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1: 21 horas, 9 minutos.
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Muy bien, hemos disfrutado de una excelente programación musical. La música romántica se despide de este programa de corazón del día de hoy. 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Muy bien, amigos, muchas gracias por la gran sintonía y sigan en Radio 101. Ya viene nuestra Elenita Carrasco con el programa nocturno para seguirles acompañando. Que tengan una linda noche. Chau, chau.

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Buenas noches.

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1: 21 horas, 39 minutos.
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3: ¿Cómo están? Muy buenas noches. Bienvenidos a nuestro espacio ya para poder acompañarles, para poder relajarnos junto a la música, junto a esta compañía diaria y hasta las 23 horas aproximadamente, porque de repente también nos quedamos un poquito más tarde para esta compañía. Bueno, sean bienvenidos todos ustedes, señores auditores, pero también le doy la bienvenida a quien nos va a acompañar, como es el taller mecánico de don Patricio Wagner Swanser, ruta 210, kilómetro 6, en ruta T70, camino La Unión, Río Bueno. 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Vamos entonces con los primeros compases para esta noche.

Pues ya se me acabó la fiesta. Jesús, al toro por los cuernos. Vamos.

0: 21:54.
1: Los primeros temas para esta noche son para todos ustedes. El momento de relajarnos. Hemos hecho una jornada de trabajo ya bastante larga. A esta hora es bueno de reunirse junto a la familia, y en ese periodo estamos acompañándoles con esta música, por supuesto, que nos va a relajar un poquito. 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Hemos hecho el primer alto, vamos entonces a continuar con la música para ver si encontramos ese sueño y entrar también a esos brazos de Morfeo.

0: 22 horas, 9 minutos.
1: Bueno, estamos en esta compañía a esta hora de la noche. 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Bueno, ahora sí, vamos a otro tema porque nos hemos puesto romántico con el programa anterior y nosotros no queremos ser menos, pues. La almohada, está todo preparado para poder recibir este próximo tema. Vamos.

0: 22 horas, 22 minutos.
1: Tenemos que aprovechar los últimos minutos que ya nos están quedando, porque cuando la música está así como está, bueno, se nos pasa volando mientras vamos viajando a través de la carretera, que los invito para que lo hagamos con cuidado, con mucha prudencia, porque todos nos esperan en casita. Y escuchando esta música, obviamente que nos va a relajar y vamos a llegar mucho mejor a casa. Vamos entonces, escuchemos el próximo tema.

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1: 22 horas, 36 minutos.
2: Los primeros temas para esta noche son para todos ustedes. El momento de relajarnos. Hemos hecho una jornada de trabajo ya bastante larga. A esta hora es bueno de reunirse junto a la familia, y en ese periodo estamos acompañándole con esta música, por supuesto, que nos va a relajar un poquito. 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Hemos hecho el primer alto, vamos entonces a continuar con la música para ver si encontramos ese sueño y entrar también a esos brazos de Morfeo.

0: 22:56.
1: Tenemos que aprovechar los últimos minutos que ya nos están quedando, porque cuando la música está así como está, bueno, se nos pasa volando mientras vamos viajando a través de la carretera, que los invito para que lo hagamos con cuidado.

0: 23 horas, 8 minutos.
1: Bueno, estamos en esta compañía a esta hora de la noche. 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Bueno, ahora sí, vamos a otro tema, porque nos hemos puesto romántico con el programa anterior, y nosotros no queremos ser menos, pues. La almohada, está todo preparado para poder recibir este próximo tema. Vamos.

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1: 23 horas, 21 minutos.
2: Los primeros temas para esta noche son para todos ustedes. El momento de relajarnos. Hemos hecho una jornada de trabajo ya bastante larga. A esta hora es bueno de reunirse junto a la familia, y en ese periodo estamos acompañándole con esta música, por supuesto, que nos va a relajar un poquito. 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Hemos hecho el primer alto. Vamos entonces a continuar con la música para ver si encontramos ese sueño y entrar también a esos brazos de Morfeo.

Estamos llegando ya a la parte final de nuestra programación de Horas de la Noche. Pero no se preocupen, mañana, siempre y cuando Dios nos permita, estaremos nuevamente para acompañarles a dar ese paso para ese descanso. 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Y nosotros somos unos agradecidos por vuestra compañía a esta hora de la noche. Que descanse, gracias, y que tenga un sueño reparador. Muy buenas noches.

0: 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Muchas gracias y buenas noches.
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3: 23 horas, 37 minutos.
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1: La situación de Martín de los Santos, que también quedó en prisión preventiva, recordemos, extraditado desde Brasil por una golpiza a un conserje, que esto ocurrió en Vitacura hace algunos meses, había puesto su domicilio en Pichilemu y que finalmente estaba en Brasil. Bueno, todo eso lo vamos a contar también a las 12 de el ex fiscal Vinko Fodic y... que también fue formalizado durante esta jornada. Y también en los deportes, con el Mundial de Rally que comenzó en el Bío Bío, con el despido del entrenador de Cobreloa, en el caso de la Primera B, y Bocinha, que va nuevamente como titular en Colo-Colo para este fin de semana. Vamos a la Araucanía, Claudio Arévalo, ¿qué ocurre? Buenas noches.
2: ¿Qué tal, Francisco? Buenas noches. Una emergencia se registra a esta hora en un hogar de adultos mayores en la ruta que une Pitrufquén con la ciudad de Tolten, específicamente en la Villa Comuy, donde se encuentra trabajando a esta hora personal de bomberos, también de carabineros, equipos de emergencia, en rescatar a los adultos mayores que pernoctan en este hogar y que viven hace bastante tiempo en el mismo, producto de esta emergencia. Hay compañías del cuerpo de bomberos de la zona costera de la región de la Araucanía que están trabajando en este lugar. Se habla hasta el momento de 13 personas evacuadas en este trabajo que está en pleno desarrollo a esta hora, Francisco, insistimos, en la Villa Comuy, en las cercanías de Pitrufquén, aquí en la Araucanía.
1: Gracias, Claudio.
2: Buenas noches.
1: Buenas noches, eso con la información desde la Araucanía, información del momento. Vamos con Like a Virgin, es Madonna, la reina. 11:39 a última hora.

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1: Cerrando la jornada con música e información. 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
3: Por delito prescripto, séptimo juzgado de garantía de Santiago decretó la libertad del hombre que confesó haber asesinado a Mariana Sepúlveda, joven desaparecida desde 2008 en Conchalí. Una burla, dicen en la familia. A 53 años del golpe, la oposición realizó actos de homenaje y el gobierno defendió que el mandatario no realizara actos por el 11 de septiembre. La historia no se puede borrar, pero tampoco puedo pedir que estemos condenados a no poder mirar el futuro, respondió el presidente Kast en Valdivia. En paralelo, declaraciones desde Argentina siguen enturbiando las aguas por el estrecho de Magallanes. Ahora el ministro de Defensa trasandino habló de patrullajes conjuntos. Corte Suprema removió a 11 jueces que realizaron viajes estando con licencia médica. 13 casos quedaron suspendidos por el Tribunal Constitucional. En prisión preventiva quedó Martín de los Santos, extraditado desde Brasil por la golpiza que le propinó a un conserje en Vitacura. Con la misma cautelar, prisión preventiva quedó el exfiscal Vinko Fodic, un inspector de la PDI y un primo de Franco Parisi, esto por la investigación de secuestro extorsivo contra ciudadanos chinos. Hoy continúa la formalización de los otros imputados. Modo 18, se espera que unos 400.000 vehículos salgan de Santiago la próxima semana. Habrá peaje a Luca el jueves 17 y el domingo 20. En el mundo también hubo jornada de reflexión en Estados Unidos a 25 años de los atentados a las Torres Gemelas. Trump asistió a la ceremonia en el Pentágono. Y en los deportes arrancó el Mundial de Rally del Bío Bío, que sigue todo el fin de semana. Bocinha será titular el domingo en el Monumental. Cobreloa busca técnico luego del despido de César Bravo.
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3: ¿Cómo están? Buenas noches, bienvenidas y bienvenidos a esta edición del diario de Cooperativa que hacemos desde un Santiago nublado con 10 grados de temperatura. Durante la tarde, en las últimas horas, hubo una lluvia que a rato fue intensa, incluso desde sector poniente de Santiago. Reportaban incluso algunos granizos, eso de las 20 horas, 21 horas, pero fue un rato, no fue mucho más.

0: Lo concreto es que ya para este sábado se espera cielos parciales en la mañana, despejado en la tarde, la máxima será de 21 y la mínima de 5. Y muy similar así va a estar de aquí al lunes. 20 para Rancagua, también en Talca, 18 en Chillán con cielos despejados, lo mismo en Concepción, buen clima para el Mundial de Rally. 16 para Temuco, 15 para Valdivia, 12 para Puerto Montt, 10 para Coyhaique con cielos parciales en Punta Arenas, la máxima será de 7, también con cielos parciales. Lo mismo en Rapa Nui, espera 20, nublado en Juan Fernández, espera 13. Sol en La Serena y Coquimbo, que espera 19, 24 en Copiapó, también en Antofagasta, 21 en Iquique y 22 en Arica, que tendrá cielos nublados al menos durante la mañana. 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
0: Vamos con las noticias. La información que ha marcado las últimas horas en el plano judicial tiene que ver con la libertad del hombre que confesó haber asesinado a Mariana Sepúlveda, un caso que se dio a conocer desde el domingo en la tarde-noche. Una joven desaparecida desde 2008 en Conchalí. La familia califica esta decisión derechamente como una burla. Ni siquiera habían sido notificados ellos, se enteraron por la prensa respecto de este tema. Pablo Rivera tiene las reacciones. Pablo, buenas noches.
2: Sí, ¿qué tal, Francisco? Muy buenas noches. Este viernes se confirmó el sobreseimiento por prescripción. Hablamos de Gislaine Jesús Quiroz Carrizo, el presunto autor confeso en el crimen de Mariana Sepúlveda, esta joven de 19 años que desapareció en Conchalí el año 2008 mientras iba en dirección a su colegio. Si bien la formalización durante la formalización del detenido, bien digo, se decretó la medida cautelar de internación provisoria en un recinto hospitalario que se encuentra al interior del recinto carcelario de Santiago 1, la jueza también fijó en esta misma audiencia que para el próximo 15 de octubre se llevase a cabo una audiencia para discutir en cuanto a la prescripción del delito. Sin embargo, tan solo una hora más tarde de finalizada la formalización, es que el tribunal actuó por oficio y dictaminó la liberación inmediata de Quiroz. Esto porque la Policía de Investigaciones les hizo llegar un informe que confirmaba que este sujeto no abandonó el país en ningún momento y que de haber sido así, el plazo de prescripción se duplicaba pasando de 15 a 30 años, hecho que finalmente no ocurrió, y hace poco menos de una hora estábamos en el lugar cuando este sujeto, este imputado, abandonó en un abordo de un vehículo, presumiblemente acompañado por familiares, dependencias de Santiago 1, sin emitir ningún tipo de declaración. Nosotros sí previamente pudimos conversar con su abogado, hablamos con Daniel Cabezas, quien explicó en algunas palabras el proceso para que su representado fuese puesto en libertad.
3: Sin perjuicio de que hoy día en la audiencia se decidió postergar la discusión de la prescripción para el día 15 de octubre, lo cierto es que el tribunal, el Código Penal, habilita a que de oficio, o sea, de mutuo propio, en la medida que estén los antecedentes suficientes para resolver, se puede decretar la prescripción de la acción penal sin debate si es que obran estos antecedentes que lo permiten. En este caso, el documento faltante era un informe de viajes o salida del país del imputado. Si la decisión del tribunal de hoy día de hoy se confirma por los superiores jerárquicos, en este caso la corte eventualmente, la investigación termina.
2: En tanto, desde el entorno familiar de Mariana dicen estar consternados con la liberación del imputado, asegurando que se enteraron mediante los medios de comunicación y no de una manera formal, catalogándolo directamente como una burla. Escuchamos a Marta León y Luis Sepúlveda, padres de la joven, en conversación con Chilevisión.
4: Estamos totalmente consternados, no estamos recién procesando esta noticia y la encontramos terrible. Si se supone que queda un acuerdo de temprano dejar a la persona internada en provisión, o sea, ¿cómo? ¿Cuál es la idea de soltarlo? O sea, más encima que te comunicas, te sabes las cosas por la prensa, la falta de criterio de todo, falta la jueza y todo eso, o sea, se supone que hay un fiscal a cargo y un abogado.
5: Se tenía personal ahí cuidando la casa para buscar más pruebas, nosotros para poder saber la verdad. Pero con esto ahora nosotros vamos a quedar de brazos cruzados nuevamente. La magistrada que tomó esta decisión de soltarlo, liberarlo, y poco más le falta que nos diga ahora que como no tiene dónde estar, caso lo podemos traer nosotros y cuidarlo acá. Que encuentro que es una burla esto que están haciendo.
2: Por otro lado, desde el Ministerio Público se espera que el próximo día lunes soliciten un recurso de reposición para que el imputado vuelva a la internación provisoria decretada durante su formalización. Sin embargo, en caso de que la Corte de Apelaciones ratifique la decisión del tribunal y se mantenga la liberación del imputado, el caso quedaría cerrado y sin posibilidad de continuar con la investigación.
0: Claro, todo eso en paralelo, Pablo, ya tú lo contabas a inicios de semana, se mantienen las diligencias por parte de los equipos especializados de la policía en donde residía este sujeto y donde apunta que se habría cometido el delito. Vamos a ver que también cómo avanza en paralelo a lo que defina la lista judicial ese proceso de diligencia que tienen que hacer los equipos especializados de la policía. Gracias, Pablo.
2: Buenas noches.
0: Buenas noches.
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0: Seguimos en las calles de Santiago, pero ahora con otras informaciones relacionadas a lo que ha ocurrido durante este 11 de septiembre, incluso durante las últimas horas. Pero hay caras también en torno a este tema. Por una parte, la velatón tradicional, respetuosa, que se realiza en el Estadio Nacional, como cada 11 de septiembre durante la tarde, y también algunos incidentes que se han registrado durante la última hora en algunos puntos de Santiago. Cristian Aburto, te escuchamos. Buenas noches.
6: Así es, Francisco, buenas noches, y como bien lo dices, vamos a comenzar con la velatón que se realizó en dependencias del Estadio Nacional, donde por supuesto fue la conmemoración de los 53 años del golpe de Estado. Se llevaron a cabo una serie de actividades relacionadas a la memoria con visitas guiadas y distintos grupos musicales. Fueron cerca de 20.000 las personas que llegaron hasta ese lugar en una actividad que estaba programada hasta las 21 horas. Desde la organización hicieron énfasis en la gran cantidad de personas jóvenes que llegaron a la conmemoración, y Cooperativa pudo conversar con Marcelo Acevedo, presidente de la corporación Estadio Nacional Memoria Nacional, quien no solo se refirió a las actividades que se llevaron a cabo, sino que también a que por primera vez desde el regreso a la democracia el gobierno de turno no realizó ninguna actividad conmemorativa.
7: Calculando más de 20.000 personas ya, que emociona que toda la gente, excepto, o el pueblo de Chile, convoque este espacio de memoria como el lugar de reflexión y memoria este 11 de septiembre. Es interesante también que hay muchos jóvenes, entonces eso a mí me llama mucho la atención y de alegría, ¿cierto? Es un error del gobierno que no haya hecho un acto conmemorativo. No es solamente José Antonio Caz y sus convicciones, sino que también es jefe de Estado, y como jefe de Estado, toda la Organización de Derechos Humanos exigimos al Estado, ¿cierto?, más protección y más promoción de derechos y más memoria. Y por lo tanto, el restarse del 11 de septiembre lo que hace efectivamente dar vuelta a la espalda a la memoria histórica y a los derechos humanos.
6: Bien, dentro del Estadio Nacional fueron al menos dos los sitios de memoria habilitados, así como también dos escenarios en los que se realizaron distintos actos culturales. Una actividad en donde, si bien por momentos se lanzaron algunos fuegos artificiales, en su mayoría se desarrolló con normalidad. Eso en cuanto a la memoria. Vamos ahora con las manifestaciones que se realizaron en la capital por el 11 de septiembre. Comenzamos un recorrido por Peñalolén, específicamente en Toalaba con Avenida Grecia. Desde donde ese punto hasta Vespucio hubo varias barricadas en el contexto de estos disturbios. En concreto fueron cerca de 10 las barricadas que se realizaron por parte de los manifestantes, algunas de un tamaño menor, otras un poco más grandes. Quienes estaban ahí también lanzaban lo que parecía ser bombas de ruido, pero también en el sector había una gran cantidad de gente que no necesariamente participó de la manifestación. Ya hablamos de personas, por supuesto, también de la tercera edad, y también muchos niños viendo estos disturbios y estas barricadas. Personal de control de orden público de Carabineros estaba presente en el lugar y realizó un corte de tránsito entre la Rotonda Grecia y Toalaba, y llevaron hasta ahí carros lanza agua y también lanza gases y también retenes móviles. Pero al menos por lo que pudimos apreciar, Carabineros no había tenido que ejercer la fuerza en ese punto, y tampoco existían hasta el momento, hasta cuando vimos enfrentamientos directos. Donde sí hubo enfrentamientos fue en el sector de La Victoria, Pedro Aguirre Cerda, donde, pues, según pudimos ver, habían un sinnúmero de barricadas por Avenida Departamental, concretamente, y como referencia, en la intersección con Clutario Blest. Allí Carabineros sí hizo uso del carro lanzaguas y también del lanzagases, porque existieron enfrentamientos directos, se escuchaban constantes detonaciones y había lanzamiento de proyectiles en contra de personal policial, situación por la que de momento no hay una vocería oficial, pero sí se puede decir con certeza que hubo enfrentamientos entre los manifestantes y también con la policía, por supuesto. Siguiendo la ruta, no pudimos ver concretamente la situación de Villa Francia en Estación Central, porque el corte de tránsito era extenso y amplio, pero Carabineros tenía un resguardo de cada calle que diera con aquel sector. Corte se extendía por 5 de abril desde Las Rejas hasta Simón Bolívar, donde nos encontramos en estos momentos. Sin embargo, según información de personal policial, hubo incidentes incluso con disparos en Villa Francia y también en Cerro Navia. Por último, Carabineros logró la detención de 5 individuos en 3 procedimientos diferentes, uno de ellos donde los sujetos fueron sorprendidos con implementos para confeccionar un número importante de bombas Molotov, precisamente en Cerro Navia, otro en una detención donde en una mochila los sujetos llevaban artefactos incendiarios, y otro procedimiento también en Cerro Navia, donde los individuos llevaban múltiples fuegos artificiales. Este entonces es el reporte policial de las manifestaciones que se desarrollaron en la capital, y se espera un balance oficial mañana cuando los datos, Francisco, estén totalmente corroborados.
0: Sí, es un balance que se espera durante la mañana por parte de Carabineros, también de otras autoridades en torno a lo que ocurre en este 11 de septiembre también. Gracias, Cristian.
6: Buenas noches.
0: Buenas noches. En cuanto a los actos de conmemoración, lo que estuvo marcado en este 11 de septiembre tiene que ver con que el presidente Kast no estuvo en Santiago, el gobierno no realizó un acto conmemorativo en sí por parte de La Moneda, siendo que el mandatario estuvo finalmente en Valdivia con actividades locales. La familia Allende, el expresidente Boric y los partidos de oposición llamaron a mantener viva la memoria. Camila López tiene el informe.
8: Dos miradas sobre el pasado y el futuro del país marcaron la conmemoración de los 53 años del golpe de Estado. En Santiago, la familia Allende y los partidos de oposición centraron sus actividades en la memoria y los derechos humanos, mientras el gobierno optó por no realizar un acto oficial. Los homenajes comenzaron en el cementerio general. Frente al mausoleo de Salvador Allende, su familia se reunió con el expresidente Gabriel Boric, parlamentarios, exautoridades y dirigentes políticos. El exmandatario sostuvo que la memoria permanece en el pueblo y se transmite entre generaciones. Además, planteó que no se necesitan ceremonias oficiales para recordar una historia que no puede ser borrada.
9: No necesitamos ceremonias oficiales para recordar la historia. Yo quiero decirle a los chilenos y chilenas que la historia de Chile no se borra, que está en nuestros corazones, y que de nuestros corazones calientes, ardientes, va a seguir transmitiéndose siempre de generación en generación. Y lo vamos a hacer no con pena, lo vamos a hacer no con vergüenza, lo vamos a hacer con orgullo, y lo vamos a hacer por sobre todo con la convicción de que esos sueños que inspiraron a tantas generaciones en el pasado, hoy día adecuados a nuestra época, nos inspiran también a nosotros.
8: Las conmemoraciones continuaron en el centro de Santiago. Partidos de oposición, organizaciones sociales y sindicales, agrupaciones de derechos humanos y estudiantes secundarios caminaron por calle Morandé. El recorrido incluyó un paso por Morandé 80, la puerta por donde fue retirado el cuerpo de Allende tras el bombardeo a La Moneda, y finalizó con un homenaje y una ofrenda floral ante el monumento del exmandatario en la Plaza de la Constitución. El presidente José Antonio Kast, en tanto, cumplió su agenda en la región de Los Ríos, desde Corral de defendió la decisión de no realizar una ceremonia oficial.
10: Está claro que estamos trabajando por Chile y no hay mejor homenaje para la patria que enfrentar las urgencias de nuestros compatriotas. Estar en terreno, viendo cuáles son los dolores de los chilenos hoy. Lo dije, no puedo borrar el pasado, pero tampoco le voy a pedir a nuestros compatriotas que quedemos anclados en el pasado. Los dolores están hoy día aquí, están en Corral, están en esas familias que perdieron sus viviendas.
8: La conmemoración también tuvo actividades fuera de Chile. Comunidades chilenas y organizaciones sociales realizaron homenajes en ciudades como Barcelona, Valencia, Berlín y Bruselas, mientras en Roma la Fundación Salvador Allende distinguió al cantautor español Joan Manuel Serrat por su compromiso con la democracia y los derechos humanos.
0: eso con lo que informaba Camila López. Ya lo decía en su reporte, Camila, que el presidente Kast, decíamos, está en la región, estuvo en la región de los ríos cuando, al pasar su primer 11 de septiembre como mandatario. Ahora, en una lista aparte, sigue la polémica con Argentina por el estrecho de Magallanes. Hay nuevos dichos desde el otro lado de la cordillera. Mariano Reyes.
11: Este 11 de septiembre para el presidente José Antonio Kast fue la fecha en la cual su gobierno cumplió 6 meses de mandato. Espontáneamente lo mencionó en cada una de sus actividades públicas durante su despliegue por la región de los ríos. Momento de hacer nuevos balances, según La Moneda, balances positivos en las cifras de seguridad, pero en lo económico con muchos desafíos por delante. Debaten al respecto el diputado socialista Marcos Ilavaca y el secretario general del Partido Republicano, Vicente Bruna.
12: Pareciera que las promesas de la campaña del presidente Kast eran puras metáforas. Los dos grandes compromisos asumidos por el gobierno en materia de crecimiento económico y en seguridad pública eran verdaderos fuegos de artificio.
13: El presidente recibió al país con déficit importante en muchas materias, pero gracias al buen trabajo del gobierno se ha logrado paliar parte de ese déficit, por ejemplo, en materia de seguridad. En materia económica se logró reducir los impuestos, se logró eliminar contribuciones, lo que va a permitir también un crecimiento económico para la familia chilena, pero todavía quedan muchos desafíos por cumplir.
11: Las dificultades que tienen las familias para encontrar trabajo es uno de los mayores flancos abiertos para el Ejecutivo. En un encuentro entre el presidente, alcaldes y parlamentarios de la región de Los Ríos, se le solicitó al gobierno no hacer recortes en inversión pública. Hablan el diputado del Frente Amplio, Matías Fernández, y la alcaldesa de Valdivia, Carla Antman.
14: Todo anuncio que vaya en favor de recortar el gasto público afecta directamente la empleabilidad de la región de Los Ríos y por ende los números. Y ahí donde le mencionamos que la región de Los Ríos tiene que tener mayor inversión pública.
15: El llamado fue de los municipios al gobierno a no recortar inversión pública intensiva en mano de obra. Hubo un compromiso por parte del presidente en esa materia y yo como alcaldesa de Valdivia voy a estar obviamente expectante y atenta a que se cumpla.
11: Otro tema que enfrentó el presidente en su despliegue es la nueva declaración de autoridades argentinas sobre el estrecho de Magallanes. El ministro de Defensa trasandino aseguró que hay patrullajes conjuntos en la zona, algo que fue descartado por el presidente Kast.
10: Hemos sido muy claros, el estrecho Magallanes es chileno, es soberanía chilena. Jamás en el estrecho Magallanes ha habido un patrullaje conjunto. Es más, cualquier navegación que se hace en el estrecho Magallanes se hace con pilotos chilenos. En cualquier buque, cualquier bandera, tiene que solicitar que se suba un piloto chileno y dirija las maniobras de esa embarcación. Por lo tanto, en el estrecho Magallanes es y será siempre chileno. Y la soberanía está determinada, más allá de lo que diga cualquier persona.
11: Si bien existe la patrulla antártica naval conjunta entre Chile y Argentina, eso es solo una cooperación en aguas internacionales.
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0: Vamos a los deportes con el rally, con Bocinha, con la U, el fútbol del fin de semana, Rodrigo Gómez.
17: Colo Colo confirmó la titularidad del portero caboverdiano Bocinha para el partido de este domingo a las 17:30 horas frente a Deportes Concepción por el torneo nacional. El entrenador de los Albos, Fernando Ortiz, ratificó que Bocinha repetirá desde el inicio en el arco. Este será además su estreno en el Estadio Monumental. Ortiz explicó la decisión.
18: Sí, yo iba a atajar el día domingo. Si bien el otro día fue exigido, no creo que de la manera que yo lo quería ver, entonces va a atajar el nuevo el día domingo. Y con respecto al Balón de Oro, bien merecido lo tiene. Sus actuaciones en el Mundial ha sido extraordinaria, se lo dije, lo felicité. Y le dije también que disfrute porque esas cosas no suceden todos los años.
17: Universidad de Chile visitará el domingo a las 15 horas a La Serena y el entrenador Fernando Gago está satisfecho con el alza de algunos rendimientos individuales. El DT Azul valoró el retorno de Marcelo Morales a la selección chilena.
19: En el caso de Marcelo, yo fui muy claro con él el primer día que llegué. Yo me propuse y le propuse a él un desafío de que vuelva a estar en el convocado de una selección. Te lo dije los primeros días que empezamos a entrenar. Él tuvo una predisposición muy, muy buena la parte del entrenamiento. Es más, creo que los primeros partidos conmigo no me completó los 90 minutos. Y le exigí que tenía que terminar los 90 minutos y a partir de eso generé esa ese entrenamiento, esa constancia de ponerse bien para el objetivo que teníamos, que nos habíamos propuesto, que yo le había propuesto a él. La verdad que creció muchísimo futbolísticamente, creció físicamente, mentalmente, es un jugador muy importante dentro y fuera del campo. Es uno de los chicos que más grupo y más lo quieren sus compañeros, y eso es muy importante para todo lo que es un vestuario, y me pone muy contento por el que vuelva a la selección.
17: La fecha 23 comienza hoy sábado con el partido de Ñublense y Everton a las 12:30 horas. También se miden Cobresal con Coquimbo Unido a las 15 horas y Palestino con la Universidad Católica a las 20 horas. En Inglaterra habrá duelo de chilenos. Ipswich de Marcelino Núñez visita Crystal Palace de Darío Osorio a partir de las 11 de la mañana. En la MLS, Alexis Sánchez y Montreal visitan a Colorado a partir de las 22:30 horas. Fue la información del deporte para el diario de Cooperativa.
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0: Hablamos ahora del caso Martín de los Santos, porque recordemos que durante la última jornada fue extraditado a nuestro país, ya pasó a su formalización, quedó en prisión preventiva. Recordemos que extraditado desde Brasil, esto en el caso de una brutal golpiza que sufrió un conserje en Vitacura, y en la formalización había decretado medidas cautelares, había asegurado un domicilio en Pichilemu, pero después se comprobó que estaba en Brasil. Bueno, se concretó la extradición aceptada por parte de la justicia brasileña. El fiscal jefe de Las Condes, Francisco Lanas, habla de este proceso.
20: Él fue traído de la República de Brasil, siguiendo un proceso de extradición que correspondía a poner a disposición de la Corte de Apelaciones y luego a este Tribunal de Garantía. El señor Martín de los Santos, ¿no es cierto?, básicamente mintiendo en el tribunal, señaló situarse en un domicilio en la comuna de Pichilemu. Ya se encontraba en Brasil a esa época. Él en ningún momento se entregó voluntariamente a las autoridades de Brasil en conocimiento de que se había decretado una orden de detención, y solo es detenido gracias a la difusión roja que realiza Interpol.
0: La acusación de la fiscalía es por lesiones graves, por lo que se solicita una condena de 5 años de presidio menor a mayor en su grado máximo. Sin embargo, la acusación de la familia del conserje es por homicidio frustrado, por lo que de ser así se agravaría la pena. Habló la abogada de la familia de la víctima de este conserje brutalmente agredido en Vitacura, Marlene Quintanilla.
21: Estamos conformes, creemos que las circunstancias no variaron al momento que se decretó la prisión preventiva el año pasado. En ese sentido, creemos que el tribunal razonó de una manera acorde a lo que nosotros esperábamos. El representado, desde que ocurre el hecho, primero que todo pierde su trabajo, está incapacitado laboralmente con una discapacidad del 17% aproximadamente, y él todavía no se recupera al 100%, tiene la mitad de su cara dormida, tiene una fractura maxilofacial y perdió, bueno, alrededor del 60% de una de las
0: visiones
21: de sus ojos.
0: Bueno, ¿qué viene ahora? El próximo 2 de octubre se va a realizar la audiencia de preparación de juicio oral, por lo que Martín de los Santos va a continuar hasta esa fecha en prisión preventiva, considerando que el juicio oral propiamente tal sería en un mes y medio más, es decir, a mediados de noviembre. La defensa del imputado solicitó cumplir la cautelar en Capitán Yáver, sin embargo, se espera que se concrete finalmente todo en Santiago 1, algo que va a definir Gendarmería. Seguimos en temas judiciales. Los jueces removidos por viajar con licencia médica. Brian Calves.
22: 11 jueces fueron finalmente removidos del Poder Judicial tras la revisión realizada por la Corte Suprema a los casos de magistrados que viajaron al extranjero mientras se encontraban con licencia médica. El proceso comenzó con 58 cuadernos de remoción, pero esta cifra se fue reduciendo a medida que avanzó la tramitación, principalmente por los requerimientos presentados ante el Tribunal Constitucional y otras resoluciones adoptadas durante el proceso. Finalmente, la Corte Suprema revisó 37 cuadernos y de ese universo resolvió la remoción de 11 magistrados en decisiones que fueron adoptadas por votación dividida. Los 26 casos restantes no terminaron en remoción. En 15 de ellos el Pleno votó directamente en contra. En otros 7 no se alcanzó el quórum necesario y en 4 se produjo un empate entre los ministros. Al respecto se refirió la presidenta de la Corte Suprema, Gloria Ana Chevesich.
23: El Pleno resolvió remover en votación dividida a 11 integrantes de la Judicatura, considerando que no mantuvieron el buen comportamiento que exige el artículo 80 de la Carta Fundamental, rechazar la remoción de 26 miembros a la judicatura, pues respecto de 7 no se alcanzó el quórum de 11 votos requeridos por la Carta Fundamental, respecto de 15 debido a que así lo decidió la mayoría de los miembros del Pleno, y respecto de 4 se produjo un empate en la votación. El Pleno también resolvió, respecto de aquellos miembros de judicatura que se dispuso a la remoción como medida cautelar, la suspensión inmediata de sus funciones hasta que la resolución se dicte y quede ejecutoriada.
22: De esta forma se cierra una etapa del proceso iniciado a partir de diversos sumarios internos relacionados con los viajes al extranjero durante periodo de licencias médicas. Sin embargo, no se descarta la apertura de nuevas investigaciones o cuadernos de remoción a partir de nuevos antecedentes que puedan surgir de los sumarios internos que continúan en paralelo y de lo que pueda resolver el Tribunal Constitucional en los casos que permanecen suspendidos.
0: Cerramos con la prisión preventiva para el ex fiscal Vinko Fodic, un inspector de la PDI y también un primo de Franco Parisi. ¿Por qué, Paula Kelly?
2: 7 imputados fueron formalizados por los delitos de asociación ilícita y secuestro extorsivo. 3 de los involucrados son funcionarios de la PDI. También está como imputado en la causa el exfiscal Vinko Fodic y Luis Moraga Parisi, primo del excandidato presidencial. Se les acusan los delitos de asociación ilícita, extorsión y secuestro extorsivo en contra de ciudadanos chinos a quienes les pidieron grandes sumas de dinero por su liberación. Los imputados habrían hecho un cuartel de la PDI falso en el piso menos uno de un inmueble donde llevaron a sus víctimas y les pidieron 300 millones de pesos, hechos que comenzaron a principios de agosto. Los imputados usaban ropa de la PDI, tenían armas y municiones no autorizadas y también intimidaban a los ciudadanos chinos aludiendo a supuestas investigaciones del FBI en nuestro país. En este falso cuartel tenían una foto de Donald Trump, les mostraban una pizarra con un organigrama criminal amenazándolos con que si no entregaban dinero, seguirían con la investigación. Con eso, consiguieron que las víctimas entregaran 30 millones de pesos en efectivo. El Ministerio Público pidió la medida cautelar de prisión preventiva para todos los imputados y 3 de ellos se allanaron sin alegaciones. Habla el fiscal supraterritorial Miguel Ángel Orellana.
3: Efectivamente, dentro de los antecedentes con los que se justificó la medida cautela, estaba el hecho de que todos los imputados tuvieran plena conciencia de que el plan criminal de esta organización suponía la participación de funcionarios de la PDI. Levantar la alerta sobre este punto, porque hoy día los fenómenos como la extorsión o el secuestro son un problema muy relevante en Chile.
2: De los 7 detenidos en este caso, el tribunal dictó la medida cautelar de prisión preventiva para el exfiscal Vinko Fodic, el inspector de la PDI Rodrigo Navarrete Umaña y Luis Moraga Parisi. En el caso del abogado, el exfiscal, su defensa decidió allanarse la medida dictada sin alegaciones, ya que aseguran más adelante van a apelar a los delitos que se le imputan. Habla el abogado de Fodic, Felipe Moraga.
4: Esto es un hecho puntual que ocurre en agosto y la investigación es bastante acuciosa, pero es limitada a ese hecho en concreto. ¿Qué dice relación, como ustedes señalan, con una petición de dinero a cambio de otras prestaciones que realizan los imputados?
5: ¿Su representante entonces reconoce su participación?
4: Reconoce la participación en el hecho. Ahora, ¿cuál es la calificación jurídica de eso? Es distinto, porque nosotros entendemos que no es parte de un secuestro.
2: 3 imputados de los 7 detenidos quedaron en prisión preventiva y el sábado a las 9 de la mañana en el Centro de Justicia se retoma la formalización del resto de los imputados a las cuales les falta la medida cautelar que dicta el tribunal mientras dure la investigación, en este caso de secuestro extorsivo para el cual se dio un plazo de 150 días para indagar los hechos.
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0: Por delito prescrito, 7º Juzgado de Garantía de Santiago decretó la libertad del hombre que confesó haber asesinado a Mariana Sepúlveda, joven desaparecida desde el 2008 en Conchalí. Una burla, dicen en la familia. A 53 años del golpe, la oposición realizó actos de homenaje y el gobierno defendió que el mandatario no realizara actos por el 11 de septiembre. La historia no se puede borrar, pero tampoco puedo pedir que estemos condenados a no poder mirar el futuro, respondió el presidente Kast en Valdivia. Corte Suprema removió a 11 jueces que realizaron viajes estando con licencia médica. 13 casos quedaron suspendidos por el Tribunal Constitucional. Y en prisión preventiva quedó Martín de los Santos, extraditado desde Brasil por la golpiza que le propinó a un conserje en Vitacura.
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0: Y nos vamos, gracias por la sintonía, ya llega lo mejor del día. Que tengan un gran fin de semana, cuídense mucho. Chao.
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6: Podríamos hacer un si tú no vuelves, Coco. No sé lo que haré.
7: Si no vuelves, no comerás empanaditas.
6: Ah, no sé lo que haré, porque imagínense, estamos acá con Patricio Coco Escanilla, ustedes saben, el chef, fundador de Bichef, esta comida que nos facilita la vida, porque si no tenemos ganas, no tenemos tiempo, o no somos buenos para la cocina, pero queremos celebrar el 18 con comida típica. 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
6: Oye, hace un par de años atrás conversamos cuando recién empezaba este proyecto Bichef, porque recordemos que Coco es un chef que viene de otros lugares muy connotados y decide un día tirarse solo en este emprendimiento. Y me decías que les ha ido bastante bien.
8: Sí, la verdad que Bichef crece cada día, estamos súper contentos. Y como buen emprendedor, ponerle perseverancia, hay que ponerle harto trabajo, así que feliz también,
7: ¿no? Contemos para los que no conocen Bichef, ¿qué es lo que es Bichef y cómo, claro, cómo se origina esta historia que hoy día nos tiene con 18 aquí?
8: 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Hacemos comida al vacío, ultra congelada, en porciones individuales y también familiares, que se termalizan muy fácil en una olla con agua hirviendo, al horno o al microondas. Depende del producto, yo aconsejo ciertas maneras de calentar.
7: Sin duda. Hay unas cosas que, claro, pueden microondearse y otras que otra, no están buenas en el microondas.
8: No. Otras que digo, no lo hagan. O sea, no funciona el microondas. Entonces,
7: al horno tiene que ir, claro.
8: Y otras cosas, al horno mucho mejor. Y hay algunos datos que te puedo dar, por ejemplo, hay la escalopa que tengo de pollo. Yo la descongelo, la llevo en sartén, vuelta y vuelta, sin aceite, sin nada, 3 minutos por lado, y me queda nueva, crocante.
7: ¿Hay
8: entonces
7: gente...
8: eso es mejor hacerlo así que en una olla con agua hirviendo, porque no queda crocante.
7: Claro, claro. Derribemos ahí algunos mitos, porque hay algunos que dicen, no, la comida congelada no queda tan buena. Depende mucho finalmente de la mano a la hora de sacarla del proceso del congelado, ¿no?
8: No, es que depende mucho de la tecnología y la técnica, claro, que usemos para congelar. Es importante que sea un ultra congelado, o sea, que sea un congelado que en menos de 90 minutos congele el producto. O sea, le saque todo el calor y quede congelado con la molécula redonda de agua.
7: O sea, el tema va más en el origen del congelado que en el descongelado.
8: Exacto. Es muy importante cómo se congela.
6: Claro, esa es la gracia de Bichef, el sistema que ustedes tienen para congelar.
8: Para congelar y también para cocinar al vacío.
6: Y eso, cocinar al vacío, eso es una cosa como bien extraña, así, al escucharlo, pero...
8: Sí, pero yo creo que va a ser tendencia, el cocinar al vacío genera mucho menos merma, genera mucho menos deshidratación del producto, se te queda con mejor peso, y conserva nutrientes y conserva sus propiedades dentro de una atmósfera controlada, que es la bolsa.
6: Pero...
8: Y la bolsa también, la bolsa tiene que ser... claro, alimentaria.
6: Pero no es que yo en mi casa así como así puedo cocinar al vacío.
8: No tenés que comprarte los equipos para poder cocinar al vacío.
6: Ya, ¿y cómo son esos equipos, Coco?
8: Mira, hoy en día son sencillos, tienes que tener una máquina para sellar al vacío, las bolsas que son especiales para vacío, y un termocirculador, que es la máquina que hace que el agua se mantenga a una temperatura estable durante tiempos prolongados.
7: Qué rico. Oye, y está el tema finalmente, porque aquí vemos empanada, pues vamos a hablar del menú 18.
6: Yo no sé cómo se puede hacer una empanada al vacío.
7: Es que eso es lo que yo te digo. ¿Cómo va de la mano esto? ¿Cómo lo mezclamos?
8: Me entregaron ella.
7: Porque lo decíamos ahí, hay productos que sí y hay productos que no, pues de frente a un punto. Y ahí sí. Uno piensa, por ejemplo, en la empanada.
8: Sí, mira, ya, la verdad es que yo como buen emprendedor, o sea, me adapto harto a los tiempos. Y en Navidad hago mucho pavo relleno, y hago filete, y hago estrujo, hago platos familiares más de celebración. Y ahora en el 18 hago mucha empanada, hago anticuchos también, y ahora estamos haciendo una torta que la lanzamos ahora, que es de chirimoya con naranja. Entonces también hacemos cosas como para la chilenidad.
7: Claro, para matizar.
8: Que también es lo que también estamos consumiendo ahora.
6: Ahora, ustedes dirán, no, ¿cómo hacer esto? A ver, pero probemos la empanada. A ver, ¿cómo son las empanadas de Bichef? Porque ha traído empanadas.
7: El momento que venía empanada.
6: Ahí está
8: esa la dejamos. Cortada.
6: No, es que esa era para la cámara. Miren, qué bonita. Ya, agarremos otra entonces. Esta, acá está. ¿Cómo la mostramos? Ahí.
7: Ahí. Perfecto, bonita.
6: Mira, ahí bien cortada, como se ve el huevo duro y todo.
7: ¿De queso? Tiene unas que son cuadraditas y unas que son como más redonditas.
8: Ahí hay de pino y de queso. Nosotros hacemos pino, queso, camarón, queso y una vegana con un pino de berenjena. Y con queso vegano. ¿No?
7: Creo que las quiero probar todas.
6: A ver, ¿cómo se hace esta empanada entonces?
8: ¿Cuál empanada quieres saber?
6: Esta.
8: Ya, la de pino. La hacemos
6: la
8: con
6: de pino?
7: Sí. La cuadradita era de pino y esta la de queso.
8: Esa, la pino era el modelo clásico.
6: Ya.
8: Y la de queso la hicimos redondita para que se notara, que es como media luna.
6: Ya.
8: Nuestra empanada tiene carne molida y carne picada. Y los carnes picadas yo me preocupo que sean trozos más o menos grandes para que tú sientas la textura de poder morder un trozo de carne.
6: Ya.
8: Huevo, aceituna, sin carozo, por supuesto, más elegante. Y
7: no, además, así no te rompí,
8: una aceituna. Y una pasa, aceituna, lo nombré, y una sola pasa le pongo yo.
6: Para que no empiecen los que no
8: Pégale, tal cual, claro, que empieza, que llega, no llega pasa, ya, una pasa. Le gusta la pasa.
6: Le da el gusto a todo.
8: Exacto.
6: Ya. ¿Y la masa?
8: La masa la hacemos también con manteca vegetal, fíjate, para que comparta también con la parte de los veganos.
6: Mm.
8: Y entonces ocupo manteca vegetal para hacer también la masa que sea para personas que sean vegetarianas o veganas.
6: Está buenísima esta empanada de pino. Me tocó justo el...
8: La masa.
6: La carne cortada.
8: Sí, es que tiene la carne en trozo.
7: La picada.
8: Yo le pongo también...
6: Picada, se dicen.
7: Picada y molida.
6: ¿Sí? Ah, ya.
8: O trozo.
6: Tienes toda la razón.
7: Sí, pues.
8: Picada, molida.
7: La molida es molida, la picada.
6: Pasa que en Argentina se le dice carne picada a la carne molida, perdón.
8: ¿Qué le dicen, la verdad?
6: ¿Ah?
8: ¿Y al trozo cómo le dicen?
6: No, que no se hace con trozo.
8: Ah, ya.
6: Ya. Entonces, y me tocó ahí un pedacito de carne muy rica, blandita. Sí, ibas a decir algo, Sebastián. No
7: puedo hablar en este minuto.
6: ¿Y
8: nosotros
6: la masa?
8: Le damos carne molida también y la cebolla bien suada. Nosotros
6: eso
8: le damos un 6 horas de cocción para que quede transparente y no tenga esa sensación después que en el estómago fermenta o genera gases que repite y la lata. Entonces nos preocupamos muy bien que la cebolla quede muy bien blanqueada, transparente. Nos demoramos 6 horas, o sea, la cocina es una lacrimógena, más o menos. Sí, claro.
7: Ahora, tú mencionabas algo interesante, porque también, así como está esto de la pasa que mencionábamos medio en chiste, también está el tema de la molida y la picada, pero tú las combinas.
8: Claro. Yo combino, eso te iba a comentar, por el jugo. A mí me gusta que la empanada sea jugosa también, que quede bien como calduita. Entonces yo traté de buscar eso, y con la carne, con el pino que hago aparte, el pino con cebolla, con carne molida, y aparte con carne picada, después los mezclo. Entonces ahí genero el juguito.
7: Ah, pero primero el pino se hace con la molida y después le sumáis la otra.
8: Exacto. Ya. Entonces así genero como el caldito y el juguito del...
7: Perfecto.
8: Como el consomé que hacemos de...
7: ¿Y hay corte en particular para la picada o no? O sirve medio dúctil y sirve medio tono, incluso.
8: Sí, generalmente los cortes de cacerola, los cortes más duros como sobre costilla, guachalomo, pollo ganso, son ideales, porque como la cocción es lenta y es prolongada, yo también el pino lo hago en subir. También lo hacemos con cocción lenta y prolongada, para que la carne también quede jugosa, no seca y blanda.
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7: Sí, pues ese es el concepto, la particularidad. ¿Y cómo la descongelan la empanada? Porque ahí
8: la puedes dejar descongelando el día anterior, la dejas descongelando, o la echas congelada al horno.
6: Listo.
8: Nosotros la técnica que tenemos es que entre 20 y 25 minutos al horno, congelada, se hace la empanada, se termina de cocinar.
7: ¿A cuánto grado pongo el horno?
8: 180 o 200 grados.
7: Perfecto.
8: 190.
7: Alto. ¿Un fuego alto?
8: Mediano, así.
7: ¿Ya?
8: Un fuego medio.
7: No podemos hablar.
6: Oye, está muy rica.
7: Yo probé, la Cecilia probó la de pino, yo probé la de queso.
8: Ah.
7: ¿Sabes lo que me llamó la atención de inmediato en la de queso? La generosidad en el queso. Tiene bastante queso, ¿no? De repente, sobre todo en la pega del 18, encontráis unas empanadas que son pura masa y que tienen poquito de queso,
8: sí,
7: pero esta es bien generosa, bien contundente en ese sentido.
8: Sí, no. Aparte, bueno, yo también como chef también me interesa que el cliente quede realmente como satisfecho y contento. Ese es mi objetivo en la IA. Entonces, le ponemos queso, y un queso muy bueno que estamos también con una cooperativa de Osorno.
7: Exquisito el queso.
8: Teniendo un queso especial también que nos traen para nosotros, Food Cup. Se llama. Y le ponemos abundante y hacemos también mezclas del queso, realmente con mantecoso, con gouda, y hacemos algunas mezclitas, ¿cachai? Y para que quede con textura y con sabor y con menos grasa.
6: Ahora, vemos en la mesa, y nuestros auditores que nos están siguiendo a través de cooperativa.cl o de nuestra app seguramente están viendo por streaming anticucho. Los tenemos ahí nos muestra Coco cómo es que llegan a la casa congelados.
8: Así que llegan congelados a la casa en un set de 4 unidades, de
7: bolsa 180
8: gramos cada uno.
7: Para los que están en la radio, bolsa al vacío.
8: Exacto.
7: Congelado, piedra, pero se ven además, no es que sea congelado medio opaco y todo, se ve todo lo que viene adentro.
8: Sí, claro, no. Nosotros los anticuchos también lo hacemos con asientos, solomillo de cerdo y longaniza San Carlos. Entonces, y también nos preocupamos también de que...
7: anticucho pituco, podríamos decir.
8: Es que más que pituco, es importante que los tiempos de cocción sean parejos, porque si le ponía otro corte, como otra proteína, como un pollo, que se demora más,
7: te varía,
8: queda distinto, y que los tamaños también sean homogéneos para que también se cocine al mismo tiempo, y que quede todo jugoso.
7: Y la gracia del tamaño del anticucho es que sea abocado, pues, no que tengas que pegar el tirón, así, que, o sea, que te podáis comer sin problema desde el mismo fierro o palito.
8: Ideal, y claro, y cero o lo menor por ciento de grasa posible, porque para no tener la sensación desagradable esta de tener algo en la boca que no.
6: A ver, los anticuchos entonces llegan congelados, y acá vemos también anticuchos que
8: y
6: ya
8: traje
6: están
8: ahora para que los prueben. Estos son los calientes, listos.
6: Y esto se calienta al horno.
8: Sí,
7: eso lo ponemos al horno.
8: Exactamente, al horno o a la parrilla. También al horno lo podéis tirar directamente desde congelado.
7: Eso lo podéis poner directo, ¿no?
8: A la parrilla no lo recomiendo tanto, porque tienes que estar muy preocupado de ir dándolo vuelta constantemente para que no se nos vaya quemando.
7: Pero parte del quehacer de la parrilla.
6: Sí. Mi mitad de queso, yo te di la mitad.
7: No, es que no le ha faltado, es que me falta el cuchillo.
6: pensé que me quedó una mitad.
7: No, pero sí.
6: Ya, yo quiero probar la de queso. Mira, que se ven bonitas. No, muy rica, me gustó porque la masa es liviana.
8: Sí, la masa Ya. Lo ideal es que también que la masa quede un poco delgada para que los pliegues, los cachos no sean tan robustos. Uh-huh. Y no sea tan seco comerlo.
6: Pero esto está buenísimo, tiene razón Sebastián, la cantidad de queso
7: sí,
6: que
7: tiene. Sí, muy generoso, me llamó la atención de primera eso. Cuando leí la primera mascada fue bien impresionante la sensación rica de sabor además. Tú dices, buen queso,
8: buen eso queso. Se nota el tiro. Sí, bueno, se nota el tiro.
6: Además, comida, ¿qué otros platos chilenos, más allá del anticucho, la empanada, podemos encontrar ahí en Bichef? Pastel de choclo, tengo entendido.
8: Pastel de choclo y pastelera de choclo con plateada también. Es un plato también que se va a usar en esta época. Y la gente ya vamos a comer empanada, vamos a comer asado, pero el resto de los días también vamos a descansar y no queremos cocinar y queremos comprar la comida que esté lista.
7: Sí, y aparte que asado.
8: Claro, empanada, también tengo lasañas, por ejemplo, eso. Que te puedes descansar un rato y te comes una pasta y la pedís que te llegue el día y la hora que tú quieras. Programa tu despacho en la página web y solucionado tu problema.
6: Pastel de choclo. Yo me quiero imaginar cómo hacen ese pastel de choclo al vacío.
8: No, el pino lo hacemos al vacío, pero después armamos en estos pocillos de aluminio, estos los C10 que son estos, ¿sí?, como el de la comida china,
7: ¿no? O decoración.
8: Decoración, eso.
6: Ya, y ahí pones
8: ahí ponemos una porción de son 380 gramos más o menos y lo ponemos también huevito, pollito, el pino, ya, aceituna, o sea, y la pasa.
6: Y llega a mi casa congelado.
8: Congelado. Y al horno.
6: ¿Cuántos minutos?
8: 25 minutos aproximadamente, también. Sí.
6: Oye, pero qué maravilla. En 25 minutos tengo el pastel de choclo en la mesa.
8: Y listo. Y no sucede nada.
6: Y no hice nada. Y me sale rico. No tengo que estar experimentando.
8: Oye, claro, y sí, pero tú nomás.
7: Pero perdona, ¿vienen estas bandejas así como más tamaños más familiares o también individuales?
8: Individual y familiar.
7: Ah, perfecto. Perfecto. Tú podías ahí combinarlo dependiendo de la cantidad de comensales que tengas en el fondo.
8: Exacto. Y a mí el concepto de bichef, a mí se me vino a la mente, era tener platos individuales, porque así tú te puedes comer un pastel de choclo, la Cecilia se come una platea con pastelera y yo me como una empanada.
7: Claro,
8: casi calentamos al mismo tiempo y nos demoramos lo mismo y sacamos tres platos diferentes.
7: Claro, y esa es la gracia, que son finalmente, ¿sí?, las descongelamiento y calentamiento de la comida es parejo en todo.
8: Claro, son todos parejos y demoré 25 minutos, o sea. Si no ponéis uno a los 25 minutos, a los 15 minutos ponéis otro que se demora 10 y chao.
7: Claro. Sí, pues se viene comiendo uno, se enfría el del otro, claro, hay una lata. Entonces, oye, estoy probando el anticucho.
6: Mm.
7: Estoy probando el anticucho. Está exquisito, efectivamente la carne es muy buena, pero la gracia además es que es blandísima, muy rica. Casi que se deshace en la boca el trozo de carne, exquisito, muy
6: ¿en
7: bueno?
6: ¿En serio?
7: Sí, me encantó.
6: Ay, qué bueno.
8: No, si Bichef es la solución, ¿ah?
6: ¿Eh? No.
8: Al equipo, a la
6: Balmota. Saludo al equipo de Bichef, acá
8: lo hacen súper bien.
6: Con Patricio Coco Escanilla, que es el chef, pero sin ustedes el chef no hace nada, ¿eh? No lo lograría, ¿eh? ¿Qué otros platos? Cuéntanos.
8: Bueno, la lasaña, el bœuf bourguignon, es un plato que hice mucho en el kilómetro cero en el restaurante.
6: ¿El bœuf bourguignon? Sí. También.
8: Sí. ¡Oh, qué también. La cocina también es mucha prueba y error. Y nuestro expertise también ha sido ir probando ya. Esto lo vamos a cocinar de cierta manera a tanto grado, tanto tiempo. Entonces las verduras no, porque es distinto a las carnes. Entonces, como hacer la parte. Después tenemos que hacer caldo y después tenemos que unir estas cosas de manera que tú después, cuando lo calientes, tampoco se te separe, la salsa no se corte. O sea, hay un trabajo de metodología para tener este resultado y yo lo encuentro que es espectacular. O sea, realmente el bœuf bourguignon, por ejemplo, que tengo yo es increíble. Tengo risotto de camarón, también un plato que cuesta hacer en los restaurantes, pero a veces se rehusan a hacerlo porque es un tema de tiempo, de
7: producción, claro.
8: Es complicado. El mío, tú lo ponís con un risotto de camarón, que también lo hago con mantequilla de camarón, con un bisquete, o sea, le pongo cariño y le pongo mis conocimientos. 12 minutos a una olla con agua hirviendo, y tú lo sacas, lo sirves, y te quedan los camarones montados arriba, el risotto abajo, espectacular, como un restaurante, y vale 5.700 pesos.
7: Ahí viste en la tecla.
6: ¿Cuánto?
8: 5.700 o 5.009, los platos van entre 4.000, y proteína, que debe ser el salmón en las finas hierbas, vale 7.000, o sea.
6: Perfecto.
8: Sí, bueno,
7: sí, pero la gracia también es eso lo que dice, o sea, porque uno también muchas veces dice, pero esto yo lo puedo hacer, pero nunca te queda como de chef, nunca te queda como de restaurante, además casi una suerte de montaje, po.
8: Y aparte, si tenía alguien, un chef que te lo haga,
6: ¿qué
8: lo
6: voy a hacer tú? Tienes
7: que ser multimillonario.
8: Y comprar los materiales y hacer la receta, voy a gastar más plata que lo que lo venda yo. Y voy a dejar restos de comida en tu refrigerador que se van a echar a perder, o sea. es todo un concepto que económico, limpio, que esté ecológico ya.
7: Sí. Al precio llegáis por el volumen, ¿no?
8: Exacto. Claro. Exacto, por eso tengo que pedirle ayuda a usted, que me ayude a hacer más volumen.
6: No, después de...
7: Ya saben.
8: Pues
7: ya
8: tengo también hotel y restaurantes, y ahí tengo volumen, pero no hago marca. ¿Sabes? Porque los hoteles tampoco dicen que soy quien es mío.
6: Ah, mal, pues.
8: Claro, porque ellos también tienen su cocina y todo, entonces no dicen, no, aquí este lo compramos de chef. Entonces no...
6: Ah, pero que son, qué tramposos.
7: Que son frescos, eso está...
8: Sí, sé que en España están haciendo una ley que prohíbe ahora que los restaurantes digan... o vendan productos, si no avisan que es de otro lado, que se cocinó en otro lugar.
6: Bien esa ley, la vamos a promover acá. ¿Ah?
8: No, no, bueno, este servicio quiero vender, así que... No.
6: Me nombre, no, no me nombre.
8: Claro, aquí está el volumen.
6: ¿Y de dónde sacaste la idea? ¿Quién inventó este sistema?
8: Esto lo inventaron los franceses para hacer el foie gras, que el foie gras tiene mucha, mucha pérdida porque se deshidrata mucho. Entonces ellos crearon este sistema para poder conservarlo y tener mejor calidad y menos merma. Y después yo hice un curso con Xavi Zavala, que es un bacán, un chef español, y me encantó. Me encantó el concepto, me encantó la técnica, me encantó el sabor. Como dije, esto es futuro, o sea, acá está para las casas, para la gente, es una solución práctica, rápida, económica. Entonces, me encanté, o sea, quedé como fascinado. Uh-huh. Y ahí empecé a estudiar y el Xavi, mi mentor,
6: ¿sí?,
8: es muy generoso y compartimos recetas y me da así, le pregunto también hoy qué hago con esto. Por ejemplo, estoy haciendo guatitas también.
6: Oh.
8: ¿Sabes? Ah. Entonces la guatita también, ¿cómo la guatita? ¿Cómo lo hago? Ya, bueno, vamos a llamar al gurú. Entonces yo digo, ¿cachai? Mira, quiero hacer esto, ¿cachai? ¿Cómo lo harías tú? ¿Qué sé yo? Ya, no, intenta esto. Y ahí yo lo voy metiendo mi parte. Y porque también lo bueno que la técnica, yo puedo cocinar la proteína, pero también le puedo poner hierbas, especies, condimentos. Cierro la bolsa al vacío y cocino con ese condimento, entonces me queda todo el producto pasado al condimento y bien sazonado.
6: Oye, Coco, ¿y no extrañas tu vida de chef en los restaurantes?
8: Poco, a veces sí. La adrenalina está de estar en el momento, en el despacho, ¿sí?, a veces echo de menos. Pero después me acuerdo y digo, no.
7: Puro estrés.
8: Es tremendo. Sí, si de repente me da un ataque y grito así, pero mal, así, un descontrol. Pero ya, aquí no me pasa. No. Bueno, a veces sí pasa. Pero poco. Sí, porque tenía mucha presión, porque tú no podías fallar al cliente que tiene un tiempo de mora, o sea, espera y quiere tener una experiencia bonita. Y no puedo estar diciéndole, ahora, y lo que pasa es que se me quemó el arroz, y es que pasó esto. No, pues compadre.
7: No, no podía.
8: Aquí no se puede estar gustando.
7: Ahora, es llamativo, ¿sabes?, que tú dices, claro, de cómo era la cocina antes, de que todavía quedan algunas cosas, porque bueno, también va de la mano del carácter y todo eso. Pero da la sensación de más allá de que aquí tuviste tú un cambio de pasar del restaurante de la primera línea a una cocina, casi una cocina oculta.
8: Un taller. Claro,
7: pero,
8: eso es que yo.
7: Pero también da la impresión de que en el mundo de la cocina en general han ido cambiando también esas conductas. Ya no
8: sí, es como sí, antes,
7: más allá,
8: ya.
7: Más allá de las leyes y todo eso, sino que del mismo hábito, ¿no?
8: Mira, es que yo cuando maduré después también profesionalmente me di cuenta que el error era mío, porque si yo estaba gritando era porque yo no estaba haciendo la pega. Algo estaba pasando que no estaba controlando bien o no estaba dirigiendo de la manera correcta. Uh-huh. Entonces ahí me empecé ya a delegar más también para poder tener un equipo que me pudiera sentirme más acompañado, porque los chefs también tenemos un tema de ego que es bien conflictivo, digamos. ¿Sí? Entonces tenemos que también aprender a delegar y también a confiar en las personas y en nuestro equipo. Y ahí empecé a madurar y ahí empecé, ya esto ya no puede ser, ¿cachai? Como que, pero como digo, de repente hay una estrella, hay una presión, y está el garzón, y ya vamos, y vamos, claro, y vamos, ¿cachai? Y se maneja el cliente, que verdad. Entonces ahí empecé ahí como un poco, oye, ya, pásame el arroz, ¿cachai? Me están esperando.
6: ¿Cachai? Oye, bueno, estamos con Patricio Coco Escanilla, chef, fundador de Bichef. ¿Te ha salido competencia?
8: Poca. Espero que salga mucho más. Porque yo creo que si la gente entiende más el concepto y ve que el congelado es un producto de calidad, a mí me va a ir mucho mejor. Uh-huh. Yo encuentro que falta que la gente pierda el estigma, deje eso que congelado, barato, malo.
7: Pero es que una cosa es el estigma y otra cosa también es un poco realidad. Hay algunas marcas de supermercados, uh-huh, incluso que han salido congelados, que Deja mucho que desear. Le ponen una foto preciosa en la etiqueta, y casi que uno dice, oye, pero qué ganas de comérmelo así, incluso congelado, y después tú lo calentás y lo pones en el microondas, y es para llorar de malo. Sí. Entonces, ahí también, una cosa es el estigma, y otra cosa es que también muchos productos dejan mucho que desear. La apuesta tuya es bastante más gourmet en este sentido.
8: Sí, yo espero que salgan más gourmet.
6: No, pero o sea,
8: claro, no más fábricas grandes, sino que sean más, más emprendedores.
7: Pero aquí tenés tú un plus, po. Que tus productos van a tener, además de la modalidad de congelado, van a tener siempre calidad. ¿Sabes? Estás apostando a eso.
8: No, yo siempre espero ser el mejor de mi rubro. O sea, yo creo que Bichef va a ser siempre la mejor comida gourmet congelada que exista. Pero sí necesito que haya más difusión en cuanto al concepto de comida congelada al vacío, para que así la gente conozca más y pierda ese miedo. Aparte que yo digo, oye, ¿qué tanto miedo puedes tener si vale 6 lucas el plato?
7: Ah,
8: o sea, atreveremos, si no es tanto.
7: No es como ir al
8: restaurante. No sé si me juego.
7: No es como ir al 5 tenedores que te van a forrar en la cuenta y que no te gustó la comida.
8: ¿Sabes? Vete en un restaurante que vete la. Y con hambre, ¿cachai? Y el bolsillo, pero mal.
7: Y
8: salís como en silencio.
6: Oye, pero no solamente hay platos salados, ya nombró varios, Patricio Coco. ¿Cómo te dicen?
8: Coco, todo me dicen. Si cuando me dicen Patricio no me he vuelto.
6: Ya, así, Coco. Ha hablado de todos los platos salados, pero también vino con una torta que dice que es nueva, en el sentido de que están.
8: Sí, mira, lo que pasa
7: es que muy alegre, ¿no?
8: Es chimé alegre, así me hace que yo, es el concepto.
7: Chile. Muero por ello.
8: Mira, yo tengo una pastelería en Bichef, arriba. Yeah. Y tenía una pastelera. Entonces yo la arrendaba la pastelería y listo. Y la pastelería se fue y dije yo ya. Ahora me hago yo cargo porque Bichef estaba mandando la parte ya de salado y dije me voy a hacer cargo de la pastelería. Y empecé, y ahí me puse bien creativo, o sea, como me empecé a meter también en.

0: ya.
1: Se ve más rica.
0: No, pero este está con empanada, no.
1: Pero si le pasé una limpiada.
0: Ya, vamos a limpiar bien. Un pedacito, ya. ¿Y qué otras cosas dulces? Esta es la de chirimoya, bien chilena, digamos. Receta.
1: Chirimoya alegre.
0: Chirimoya alegre.
2: Un poquito congelada ahí. Aquí.
0: Ya,
2: pero okay. Mejor probarla por la orilla.
3: Pero yo creo que si le deja el filete congelado, ya no
0: congelado. Oye, ¿y bueno, qué otras cosas dulces?
2: Ya, en barra. Me desarrollé mucho, hice ya la de chirimoya, hice una de chocolate con nougat de almendra y
1: qué rica.
2: No, sí, chocolate con chocolate y chocolate. Espectacular. Y a ese también le puse unos polvos de oro, así bien elegante.
0: ¿Ya?
2: Después hice otra que es sin azúcar, que estoy también muy orgulloso. Un brownie con almendras sin azúcar, con un manjar sin azúcar, con frambuesas naturales arriba. Un mousse de chocolate sin azúcar y un brownie de chocolate.
0: Ahora, solo, pero también tienes cosas dulces más chiquitas.
2: Sí, hago galletas en New York, hago país de limón individual, sí, flan también, flan casero. No,
0: flan casero.
2: Sí, flan casero. Muy
0: ¿y cómo,
2: bueno.
0: ¿Y hay que descongelarlo?
2: Sí.
0: ¿Cómo descongelar un flan?
2: ¡Ay, pruébalo!
0: No, en capo, Coco.
2: No, sí, también. No. Ahí ya, ¿cómo lo vamos haciendo? Vamos echándole un poquito más de leche condensada, un esterilizante que sea como más que tenga más materia de grasa, como la leche condensada. Entonces ahí le vamos dando vueltas, un poquito de leche por ahí, y vamos buscando hasta que cuando se descongele, que como que está recién hecho.
3: Yo sé que el oficio hace el maestro, y que ahí cada cual tiene su receta y todo. Pero, ¿todo se puede congelar o hay cosas que no se pueden congelar?
2: No, hay cosas que no se pueden congelar.
3: Yo pienso en la papa, por ejemplo.
2: No, la papa se puede congelar. ¿Sí? Si la haces rápidamente con ultra congelado, se puede congelar y queda bien.
3: ¿Y qué
2: nosotros
3: otra?
2: Tenemos puré y tenemos gratín de papa y andan súper bien.
3: ¿Y qué cosas tú dices mejor?
2: Todo lo que sean lechuga, hojas verdes.
3: Claro, hojas verdes, claro. Se quema, claro.
2: El tomate solo se lo voy a calentar también, porque se va a comer después como frío, descongelado, tampoco no funciona bien. ¿Qué cosa?
0: Pero la mayoría se puede.
2: Sí, la mayoría se puede. Teniendo como siendo proteína o teniendo un poco de materia de grasa, ya está ahí medio salvado.
3: Pues, Coco, pasarle a Rodrigo, por favor, para que pruebe antes de la
0: empanada.
4: Rodrigo, por favor.
5: Hola, ¿cómo estáis?
2: Bien, gracias.
3: Ahí hay empanadita, Rodrigo, también.
2: ¿Eh? Hay empanadita también.
0: No, porque Rodrigo es el catador.
3: Es muy bueno, además, tiene un paladar fino.
0: Sí.
2: Fino y elegante.
0: Sí. Oye, demos recomendaciones que hay que, teniendo en cuenta que se vienen las fiestas patrias y van a seguramente pedir estas comidas, porque después que ya las probamos nosotros y pasaron por el test, hay que hacerlo con tiempo.
2: No, somos una acción rápida. Mira, a pesar de que nosotros vendemos comida congelada, tenemos un tiempo de despacho de 2 horas. O sea, tú, si me pedís ahora, programáis hoy, quiero en 2 horas, antes de 2 horas, te llega el pedido.
3: ¿Vaya a funcionar el fin de semana largo de
2: 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Sí. Mi chef, como buen pyme, no cierra. 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
0: ¿Ya?
2: Y el resto trabajamos nosotros, o sea, no le ponemos.
0: Ya. Sí. Entonces, no es que... Pero no, yo digo, porque a veces te dicen, bueno, como se va a haber mucha demanda por esta fiesta, no sé qué, reserva con tiempo, ¿no?
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2: cerrado, te voy a la tienda.
3: Ya, parto a la tienda.
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2: 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Ahora me llegó un emprendedor con mermelada de naranja, zanahoria.
0: ¡Oh! ¡Ay, qué
2: 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Dos mermeladas que trajo, de la ermita se llama.
0: Ah, ya, bueno, miren, o sea, ideal, los felicitamos a Coco y a todo el equipo, por supuesto, le mandamos saludos. 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
5: Está muy buena la empanada.
0: ¿Cierto?
2: No, espectacular. Qué bueno, ahí está el catador.
0: Oye, carne molida. No, carne molida
3: típica.
0: Resulta que yo me acabo de enterar que en mi país se le dice carne picada a la molida y picada con cuchillo a la picada. Ahí está, yo no me acordaba.
2: Más vocabulario.
5: Y los fierritos mortales también.
3: Muy buena. La carne muy buena.
5: O sea, la brocheta.
0: Los anticuchos. Anticucho.
3: Y una cansaste la de queso, pero tenía como un cuarto kilo de queso.
0: Acá queda un poquito.
2: Le queda media.
0: Muy rico. Felicitaciones y que le siga yendo su.

0: súper bien. Bueno, y tienen Instagram, tienen
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2: Bichef, Bichef, B-E, chef.
1: Exacto, claro. Como ser chef en inglés.
2: Claro.
0: Exactamente, B larga, B-chef.
1: B-chef.
0: Y además Coco es muy simpático.
1: Gracias. Bueno, vale por la invitación.
2: Conversar un ratito ahí de la copia.
1: Sí, bueno, feliz.
0: Muchas gracias.
1: Gracias a ustedes.
0: Que les vaya muy bien. Les siga yendo bien.
1: Sí, nos va bien.
2: Chao, Coco.
1: Gracias.
2: Chao.
3: Muchas gracias. Está bueno.
4: Si es bueno, se comparte. 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
5: 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Una, 5 minutos. Una, 5 minutos.

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1: Comprar una vivienda se ha vuelto cada vez más difícil, no solo por el precio, sino también por el pie, la tasa de interés, las exigencias para conseguir un crédito hipotecario. El gobierno quiere enfrentar parte de ese problema con el Fondo Nacional para la Vivienda, el FONAVI, incluido en la reforma del mercado de capitales que presentó esta semana. El fondo va a ser administrado por Banco Estado y por eso es que en el diario de Cooperativa, en esta mesa de reporteros y reporteras, estamos en contacto con el presidente de Banco Estado, Mario Farren. ¿Cómo está? Muy buenos días, Mario.
2: Hola, Verónica, buenos días, gusto de saludarla.
3: ¿Qué tal, Mario? Gracias por recibir el llamado de Cooperativa, buen día.
2: Buen día, Rodrigo, mucho gusto.
3: Igual. Oiga, con el FONAVI, ¿sí? Fondo Nacional de Vivienda, que debe la luz esta reforma que propone el gobierno en el Congreso, la idea es que financie finalmente y se abaraten créditos, se abaraten costos. ¿Hasta cuánta gente se puede ayudar? ¿Cuánto se puede cubrir? Porque además tiene un tope, son viviendas de hasta 6.000 UF. Y lo otro, si ese techo se condice con la realidad de los créditos que maneja el Banco Estado.
2: Sí, a ver, en primer lugar el monto, el 90% de los créditos que se otorgan en Chile son hasta 6.000 UF, por lo tanto el tope que está, digamos, el límite que está puesto ahí cubre ampliamente, totalmente la necesidad. El FONAVI, tal como está planteado en esta etapa, considera un aporte de capital del Estado de 2.000 millones de dólares al Fondo Nacional para la Vivienda, el cual se puede apalancar, ¿no es cierto?, y puede llegar a financiar en total al valor promedio de las viviendas que estamos financiando hoy en Banco Estado, unas 220.000 viviendas. Si a eso agregamos el FOGAES que aprobó el gobierno en los días pasados, ¿no es cierto?, hoy día tendríamos entonces un plan concreto para financiar 250.000 viviendas en nuestro país.
3: Es decir, cotejando esa hipoteca promedio, digamos, es más que los 150.000 que dijo o podría ser más que las 150.000 que decía el ministro Quiroga el otro día.
2: Obviamente depende de qué valor de vivienda considere. Si se considera viviendas de 4.000 UF, son menos viviendas porque el monto es el mismo, digamos, pero yo le estoy haciendo el cálculo en base a la información que tenemos de Banco Estado. El valor promedio de la vivienda que financiamos en estos programas en Banco Estado es de unas 2.300 unidades de fomento, o sea, unos 100 millones de pesos. Eso alcanza para 220.000 viviendas con este FONAVI.
1: Se entiende. Hay que poner el énfasis en que todo depende de si se aprueba o no el proyecto que fue enviado al Congreso, ¿no? Para esto todavía queda un tiempo. Ya, la persona Mario Farren, ¿va a pedirle el crédito al FONAVI o sigue yendo a Banco Estado o cualquier otro banco de la plaza? El Banco de Chile, el Santander, el BCI, el que tenga.
2: A ver, el símil más fácil es lo que ocurre hoy con el Fondo de Garantías Especiales, FOGAES. El FOGAES, ¿no es cierto?, lo otorga o puede ser, digamos, obtenido a través de cualquier institución financiera. Lo mismo va a ocurrir con el FONAVI. Banco Estado, en ese sentido, es un banco más. Todos los bancos de la plaza pueden otorgar créditos, ¿no es cierto?, y obtener el financiamiento de el FONAVI. La idea de este fondo, a diferencia de otros programas, es que es sustentable. La idea es que el capital que se está invirtiendo acá permanezca en el tiempo y, por lo tanto, tiene un costo fiscal que es muchísimo más bajo. O sea, como programa es mucho más eficiente. Entonces, lo que vamos a hacer aquí es conseguir un financiamiento al costo más bajo posible, que es el costo al que se endeuda el Estado de Chile. Y ese costo de financiamiento es el que queremos traspasar directamente a los deudores, a las familias que quieran comprar una vivienda a través de los bancos. El crédito lo origina el banco y lo traspasa al FONAVI.
1: Ya, esto es para quienes quieren comprar su primera vivienda. Si ya tengo un crédito hipotecario en cualquier banco, ¿puedo postular también a este FONAVI o no? Pensando en rebajar la tasa, por ejemplo.
2: Es primera vivienda para viviendas nuevas y usadas. Estamos apuntando al déficit de viviendas que hay en nuestro país, ¿no es cierto? Que se calcula entre 400.000 y 500.000, o incluso hay gente que habla de más, ¿no? Entonces, estamos apuntando a hacernos cargo de este problema, ¿no es cierto? Esto es una buena política pública porque es eficiente, porque es sostenible, sí. Y en esto, Verónica, Banco Estado cumple un doble rol, ¿no es cierto? Que es, por un lado, administrar el programa, lo mismo que ocurre hoy con el FOGAES, y como banco, otorgar a los clientes de Banco Estado, a todos los chilenos que se quieran acercar, digamos, que tienen cuenta RUT con el banco, por ejemplo, otorgar acceso a este financiamiento.
1: Mario, perdón, voy a insistir en una cosita en particular. Si yo tengo un crédito hipotecario y lo tomé en estos años con una tasa de interés bien alta, ¿no? 5%, 5 y algo, y veo en esto la posibilidad de bajar esa tasa, ¿puedo repactar mi deuda porque es mi primera vivienda y lo que quiero es rebajar ese costo?
3: Renegociar vía FONAVI.
2: Claro, pero entonces, Verónica, la pregunta de vuelta, ¿usted ya compró vivienda? Si tiene un crédito, ya compró vivienda, ¿no es cierto?
1: Okay.
2: Usted compró, si tiene un crédito, usted ya compró una vivienda, ¿no es así?
1: Claro.
2: Por lo tanto, si recurre al FONAVI, no sería para la primera vivienda, sería para una segunda vivienda.
1: Aunque sea la misma y lo que quiero es renegociar y no comprarme otra.
2: No, es primera vivienda.
1: Entiendo.
2: Es primera vivienda. Es estar pensado en las personas, en las familias que hoy no tienen acceso a una vivienda, no han tenido acceso a una vivienda, no han tenido acceso a un crédito de ningún tipo y de ningún programa.
3: Se ha dicho pasar de un país de arrendatarios a un país de propietarios, devolver
2: eso
3: a esto
2: es.
3: De el sueño de la casa propia que en algún momento se quebró. Menos pie también porque va a haber un subsidio a eso, ya vamos a hablar de eso, y más plazo, pues en algún momento eso fue bastante restrictivo también de un tiempo a esta parte. ¿Cuál sería el efecto en los dividendos, Mario Farren? Estamos conversando con el presidente del Banco Estado.
2: A ver, estamos hablando de aproximadamente una reducción de un 10% en el valor de la cuota, ¿no es cierto? O sea, si estamos pensando nuevamente en el caso de esta vivienda promedio en la cartera de Banco Estado, estamos pasando de un dividendo de probablemente unos 520 mil pesos a unos 460 mil pesos. Yo diría, lo más importante es que el pie, ¿no es cierto?, que normalmente es de un 20%, en este caso podemos llegar a bajarlo hasta un 10%,
3: sí.
2: Pero además con el ahorro voluntario para la vivienda, que es la otra pata importante de este programa, la idea es que las personas, las familias, que puedan acreditar un ahorro por un periodo de al menos 30 meses, ¿no es cierto?, necesitan un 7%, y el otro 3% va a ser una bonificación del Estado. Entonces, si estamos hablando de una casa o un departamento, en fin, una vivienda de 100 millones,
1: sí.
2: El pie serían 7 millones, el Estado pone los otros 3, con lo que se completa ese 10%.
3: Sí.
2: Exactamente. Y además se rebaja el valor de la cuota.
3: De la cuota. Y usted dice ahí más o menos unas 50 lucas menos en el promedio de esa vivienda de 2.300 unidades de fomento.
2: Exactamente, eso es.
3: Oiga,
2: eso es.
3: A propósito de las condiciones para ese ahorro, tiene que ser, me imagino, de manera permanente, pero necesariamente mensual.
2: Tiene que acreditar para digamos, calificar, ¿no es cierto?, para esta bonificación en
3: sí,
2: el pie, ¿no es
3: sí.
2: cierto? Se necesita que la persona, la familia, el grupo familiar, en fin, acredite, ¿no es cierto?, haber estado ahorrando de alguna manera en un periodo de 30 meses. Los detalles no están todavía, porque esta es una ley que se está discutiendo, digamos, esta es una reforma que está en discusión, pero la idea es que es bien importante esto, Rodrigo, porque se trata de volver a fomentar el hábito del ahorro. La gente en nuestro país ha perdido un poquito la esperanza, ¿no es cierto?, y de repente ha dejado de ahorrar porque ve más lejana la posibilidad de comprarse una casa propia. En esta posibilidad...
3: Esa libreta, esa libretita sí, que teníamos...
2: Claro, pero... Exacto, pero entonces cuando esta, como bien dice, esta barrera de entrada, ¿no es cierto?, baja y se hace más accesible y en vez de un 20 es un 7, bueno, la gente se anima, ahorra y eso y de eso se trata, de incentivar ese buen hábito, esa buena costumbre del ahorro de las personas, de la
1: familia.
2: Porque
1: se ve más posible también llegar a ese monto de ahorro que, no sé, usted decía entre 10 y 7, es más fácil llegar a los 7 que llegar a los 10 millones. Y si el Estado va a poner la diferencia, es un incentivo, por supuesto.
2: Así es.
1: Oiga, Mario, ¿qué pasa si no me alcanza sola para comprar? ¿Con mi pareja puedo hacerlo? ¿Comprar en conjunto?
2: Sí. Sí, bueno, eso ya ocurre, ¿no es cierto? Estamos hablando
1: sí.
2: de grupos familiares, estamos hablando de parejas, en fin, de lo que se entiende como un hogar, ¿no es cierto? Y lo que entonces pueda disponer ese hogar como ingreso para destinar al pago de un dividendo, es lo que se considera para efectos de la evaluación del crédito.
1: Perfecto. ¿Y qué ocurre con los trabajadores independientes, los que trabajan a honorarios, o las personas que tienen ingresos que van variando mes a mes?
2: Bueno, eso obviamente es un poquito más desafiante porque la evaluación del crédito se hace más difícil, pero también se puede hacer. Hay que de alguna forma acreditar, ¿no es cierto?, que existen ingresos, existe una actividad detrás, que hay un hogar y que entre, no sé, dos, tres personas en las que los que componen ese hogar juntan esa renta, o porque hay un comportamiento de crédito anterior, ¿no es cierto?, que ha sido bueno. En fin, hay mucha experiencia en la banca en el otorgamiento de crédito hipotecario. El crédito hipotecario en Chile es algo que funciona muy bien. Los chilenos son muy responsables, han sido muy responsables en el pago de sus obligaciones hipotecarias, y afortunadamente en Chile tenemos un mercado que es muy sano, que se comporta bien. Entonces, digamos, estamos apoyándonos en esa fortaleza para extender este programa.
3: ¿Y qué duración se supone que va a tener el fondo?
2: Bueno, este fondo inicialmente tiene este aporte, ¿no es cierto?, que se va a ir desembolsando de a poco, y habla ahí el proyecto de ley de que se puede apalancar 10 veces, o sea, podemos llegar con los 2.000 a 22.000 millones de dólares, de ahí, ¿no es cierto?, lo de los 220.000 viviendas a un valor promedio de 100 millones o 100 mil dólares cada una aproximadamente, lo que dure obviamente, lo que alcance con eso, digamos. Ahora, eso más lo que ya tenemos en FOGAES es un montón. Si estamos hablando de 400.000 viviendas de déficit habitacional, esto cubre el 60%. Entonces, esta es una tremenda noticia, Verónica, Rodrigo. Hoy día tenemos un plan concreto arriba de la mesa para el financiamiento del 60% aproximadamente del déficit habitacional en Chile. Y esto, ojo, que es complementario, no elimina lo que tenemos en otros programas, lo que maneja el Ministerio de la Vivienda, o los créditos hipotecarios normales, en fin, que se otorgan a través de la banca.
1: O el mismo FOGAES actual.
3: Y a propósito de ese mayor acceso al crédito, ¿no hay un riesgo de que se encarezca?
2: Que se encarezca
3: el precio de las casas, digamos, que ya...
2: El precio de la vivienda. Obviamente que existe ese riesgo. Y por eso, Rodrigo, es que lo hemos pensado, ¿no es cierto?, para la adquisición de viviendas nuevas y usadas. Entonces, se trata de precisamente que exista una competencia y que la gente pueda elegir si quiere una vivienda nueva o quiere una vivienda usada. Y obviamente, esto, digamos, se va a manejar de una manera prudente para no generar un efecto precio, digamos, que se coma, en definitiva, el beneficio que significa el programa.
1: Estamos conversando con el presidente de Banco Estado, Mario Farren, y esta es una conversación que le importa a mucha gente, y nos preguntan por redes sociales. Mario, ¿qué significa exactamente primera vivienda? Una persona que tuvo una propiedad hace 10 o 15 años y la vendió, ¿queda excluida? ¿O alguien que heredó una parte de una vivienda? Una parte de una vivienda, porque claro, muere el papá y la posesión efectiva se hace junto a los hermanos.
2: A ver, primera vivienda se refiere a eso, a una vivienda de propiedad, ¿no es cierto?, de la persona con el RUT, con el nombre, con el apellido que está adquiriendo la vivienda. Si esa persona ya tiene una vivienda a su nombre, no califica para la compra de una primera vivienda, ¿no? Entonces, los casos bordes, digamos, tendremos que analizarlos en su oportunidad respecto de qué pasa con alguien que a lo mejor tiene derecho en una sucesión y le toca, digamos, un porcentaje de una vivienda. Me imagino que lo lógico es que en ese caso se haga de el equivalente en dinero de ese porcentaje y lo utilice para el pago del pie y compre efectivamente su primera vivienda, ¿no?
3: Un pie que además en la práctica la idea es que esté en parte subsidiado si uno se acoge a esta modalidad. Ahora, para acogerme a esto, yo voy al banco y, como decía Verónica al principio, se lo solicito el crédito tal cual lo estoy haciendo hoy día, tal cual se hace hoy día, no tengo que hacer nada
2: tal
3: más.
2: Tal cual. Esa es otra ventaja que tiene este programa, y es que a diferencia de otros programas en los que están diseñados para grupos de personas, de vecinos, de pobladores que se ponen de acuerdo y entre 200 personas entonces postulan o se compran un terreno y luego entonces el terreno es el que postulan, ¿no es cierto?, al Ministerio de la Vivienda, aquí es individual. Cada persona se acerca al Banco del Estado en este caso, o a la institución que quiera, digamos, y ojo que la el proyecto de ley está diseñado no solamente para los bancos, sino que para otras instituciones que pueden otorgar créditos para la vivienda. Entonces, es el procedimiento normal en el que una persona, una familia, se acerca individualmente a una institución financiera para obtener un crédito. Nosotros, en esta modalidad de crédito con garantías especiales o con subsidios a la tasa de interés, o en este caso como el Fonavi, que estamos otorgando hoy día más o menos el 40% de lo que se otorga en el mercado, especialmente en los segmentos debajo de 4.000 unidades de fomento, que corresponde a vivienda social. Entonces, ahí está la vocación de Banco Estado, digamos, de atender a sus clientes en los nichos, digamos, que corresponde, y en la geografía. Nosotros estamos otorgando aproximadamente la mitad de esto en regiones, fuera de la región metropolitana.
1: Oye, cuando usted habló de otras instituciones cooperativas, por ejemplo.
2: También, así es.
3: Okay. ¿Caja de compensación?
2: También, cooperativas, cajas, mutuarias, a ver, sí, cooperativas y cajas definitivamente.
1: Ya. Oiga, mientras tanto, ya existe el FOGAES ampliado, el subsidio a la tasa, porque una preocupación, me imagino, en la banca, Mario Farren, es que la gente diga, ¿sabe qué? Estas condiciones van a ser mucho mejor que las que hay hoy, así es que mejor me quedo tranquilito, no me muevo, no compro nada hasta que esto salga, y eso puede tomar un tiempo. O por mientras empiezo a ahorrar y después lo traspaso a esa libreta para la vivienda, pero eso va a tomar tiempo. Alguien que esté en condiciones de comprar ahora, ¿tiene sentido que espere el Fonavi o tiene que ir cotizando?
2: A ver, si alguien tiene la posibilidad de comprar ahora porque tiene la institución financiera que está dispuesta a otorgarle el crédito, porque encontró la vivienda de sus sueños, en fin, vaya y ciérrelo ahora, porque a ver, ustedes mismos partieron, Verónica, usted misma dijo, sí. Oiga, esto tiene que aprobarse todavía.
1: Sí, pues.
2: Entonces, esperamos, ¿no es cierto?
1: El Congreso.
2: Contamos con el entusiasmo, con el apoyo de nuestros congresistas, obviamente, para apoyar esto y para salir con esto lo más rápido posible. Ahora, este Fonavi, ¿no es cierto?, es un programa que se apoya en recurrir al mercado capitales para financiar. Por eso es que esta reforma se llama al mercado capitales y al financiamiento de la vivienda. Es muy importante. Entonces, estamos descansando en la liquidez del mercado, hay factores de mercado que tienden a hacer fluctuar las tasas de interés, por ejemplo, y por lo tanto, yo le diría a la gente si existe hoy día la posibilidad y la tiene ahí lista, digamos, vaya y tómela, digamos, porque todavía van a pasar, ojalá, semanas, digamos, lo más rápido posible. Bueno, pero esto, digamos, esto todavía está en trámite, ¿no?
3: Ya, antes de cerrar, a propósito de esa espalda, de ese backup que necesita el sistema financiero, ¿no le hacen ruido? No, porque hay algunas voces que hablan de letras chicas. Las otras medidas, no sé, que tienen que ver con los servicios financieros, con la tenencia de bonos o con el tema de los timbres y estampillas, lo del IVA en los servicios financieros, ¿le hace ruido al Banco Estado eso o va en una línea a juicio de ustedes correcta?
2: No, a ver. De lo que está hablando el ministro, si uno oye el mensaje completo, ¿no es cierto?, de lo que se trata es de ampliar la liquidez y el tamaño del mercado. O sea, si lo que ha ocurrido en los últimos años es un drama. O sea, hoy en los últimos 10 años el mercado pasó, digamos, perdón, el Estado, ¿no es cierto?, perdón, en los últimos 17 años el Estado pasó de consumirse el 14% de la liquidez del mercado renta fija a consumirse el 47% de la liquidez del mercado renta fija. Entonces, esa liquidez hoy día es la que encarece el crédito hipotecario, es el que le encarece el crédito a las pymes, el que le encarece el crédito a las empresas. Entonces, si queremos tener un mayor financiamiento para pymes, para empresas, para crédito hipotecario, tenemos que pensar en agrandar el crédito hipotecario. De ahí todo el conjunto de medidas y el hecho de que esto es todo un conjunto armónico.
1: Sobre la creación del Fondo Nacional para la Vivienda, el Fonavi, que tiene que pasar por el Congreso todavía, porque está en el marco del proyecto de reforma al mercado de capitales, es que hemos estado conversando aquí en el Diario de Cooperativa con el presidente de Banco Estado, Mario Farren. Ha sido muy amable, Mario, que tenga un buen día.
2: Encantado, Verónica. Muchas gracias, Rodrigo.
3: Gracias, buen día. Hasta luego.
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0: nos tomamos unos minutos para contar historias, porque las historias nos acompañan, nos distraen, nos hacen pensar, nos llevan a otros lugares. Son buenas las historias. Las compartimos con Andrés Kalavsky, que en esta más reciente temporada de su eterno podcast Salud por la Historia está encontrando accidentes, hechos inesperados que terminaron generando consecuencias imprevistas. Andrés Kalavsky y su gato ya están aquí. ¿Cómo estás, Andrés?
1: Piterno, tú el otro día me explicaste en un capítulo del sempiterno podcast Salud por la Historia, sí, la diferencia entre eterno y sempiterno.
0: Sí, pues, no es lo mismo.
1: Porque eterno no empieza ni termina, y sempiterno empieza y uno no sabe cuándo termina.
0: Exactamente. O sea, parece no tener fin.
1: Claro, como las preguntas que hacía un compañero de curso de mi madre en la universidad.
0: ¿Eran así? ¿Preguntaba cosas como la diferencia ella entre sempiterno y eterno?
1: Claro, eso dice ella, que todos temblaban cuando este compañero levantaba la mano.
0: ¡Qué entretenido! Era como, ahí viene con una pregunta, ¿no?
1: ¡Huyan!
0: ¡Huyan!
1: ¡Tacléenlo!
0: Sí, es como el estudiante que empieza a alargar la clase, también un... ¿O quién no ha sido ese estudiante? Así como que ya estamos listos para cerrar los cuadernos y, oiga, pero tengo una pregunta, como, ¡no!
1: Ah, yo era sensible cuando mis compañeros empezaban a guardar los útiles.
0: ¿Y tú ya no preguntabas más?
1: No.
0: No, no, yo era, gente que pregunta cuando...
1: Pero porque soy sensible a la presión, soy de cobarde que soy, en el fondo.
0: No, porque a mí yo soy capaz de preguntar cuando la gente se está poniendo la chaqueta.
1: Bueno, pero eso te ha llevado hasta donde estás, que no sé dónde estás.
0: Ah, para que veas.
1: Es parte de tu vocación.
0: Ya, pero ¿qué historia vamos a contar?
1: La historia de hoy es la historia de un señor que no sabemos si fue malo siempre, pero fue bien malo, fíjate. Malo.
0: ¿Malo? ¿Por qué vamos a hablar de malo? ¿Por qué la historia de la infamia
1: malo
0: ahora?
1: Eres. Malo eres.
0: Malo eres. Ah, sí, se me acuerdo un poco. Pero ¿por qué estas no son historias de infamia? Que ya puede ser la próxima temporada del podcast, pero...
1: No, pero ya vamos a ver. Pero mira, partamos por un señor que era malo. Y que a principios del siglo XX llegó muy agitado buscando ayuda en Estados Unidos. Muy agitado, diciendo, ayuda, aceptando la casa donde viven mi padre y mi hermano, y yo estoy viviendo ahí temporalmente.
0: ¡Qué horror!
1: Espantoso. Y le dijeron, claro, vamos. Y mientras iban le decían, ¿y su padre y su hermano dónde están? No sé, alcanzaron a salir. Chuta, es que no me fijé porque vine a pedir ayuda.
0: Sospechoso.
1: Bueno,
0: como decía un humorista chileno, sospechoso.
1: Claro, entonces eventualmente se demostró para un jurado de sus pares, como les gusta decir los gringos, que este señor había prendido fuego a su casa evitando que salieran su padre y su hermano. Después de una disputa con su padre y su hermano, porque su padre lo había dejado fuera del testamento.
0: Ah, pero esto es una historia un policial.
1: No, sí, señor, como... Y uno dice, bueno, pero un incendio intencional para asesinar al padre y al hermano lo hace cualquiera, ¿sí?
0: ¿Cómo se te ocurre?
1: Todos hemos tenido días malos.
0: No, yo estoy una persona fuera de la ley.
1: Claro, pero este señor fuera de la ley era, además, se mantenía fuera de la ley de manera bastante sistemática. Este señor se llamaba Oliver Crook Ho. El pobre, su segundo apellido era Crook.
0: O sea, ya era malo, como del nombre.
1: O sea, su segundo nombre era Crook. Ya era, claro, él ya era torcido. Entonces, Oliver Crook era médico y se le morían los pacientes a cada rato. Era mal médico.
0: ¿Sabe Dios? Sí. ¿Por qué se morían, digamos, considerando que... ¿Se le morían antes o después del homicidio famoso? Toda esta historia es muy...
1: Se le morían desde antes del homicidio famoso. Y eso lo hacía mudarse mucho por todo Estados Unidos, y entre medio, cuando empezaron los juicios en su contra, se dieron cuenta de que se había casado un total de 9 veces.
0: Ah, pero este es como... Disculpe, pero es lo que se llama un asesino en serie.
1: Claro, era un asesino en serie y un asesino en serio, porque al menos a 4 de sus esposas las asesinó inyectándoles veneno.
0: Debe haber algún buen motivo para que tú me estés contando todo esto una tarde cualquiera.
1: Claro, este señor, vamos al motivo. Este señor eventualmente lo encontraron culpable de un montón de crímenes. No sabemos cuánta gente mató en total, pero mató por lo menos 13 personas y lo condenaron a muerte, lo ejecutaron en la silla eléctrica, que otra vez, alguna vez conversamos, es un invento gringo, un invento de Edison.
0: Ok, pero ¿qué cosa deja Oliver Crook?
1: ¿Qué cosa deja? No sabemos si accidente. Sí, pero deja, no sabemos si un accidente o una falta intencionada jugando hockey, o una variante del hockey anterior al hockey, pero hockey sobre hielo en total.
0: Además jugaba hockey.
1: Sí, cuando era chico Oliver Crook, cuando era adolescente, jugaba con sus amiguitos del barrio, como hace todo el mundo, juega con sus amigos del barrio. Pero jugando, cuando era adolescente, jugaba con un cabro que era brillante, un cabro que era de su familia, la promesa, que era atlético, estudioso, simpático, buen compañero. Y estaban jugando hockey y Oliver Crook le dio un no sé cómo se llama el palo de hockey, pero un palazo de hockey en... a la altura del hocico, digamos.
0: Esto es lo peor, Andrés Karaoke. Pero bueno, golpea a este joven.
1: No, le dio un golpe, y fue un golpe muy grave, porque el afectado perdió los dientes frontales y se le rompió la mandíbula, y estuvo en total, piensa, esto es a fines del siglo XIX. Este cabro de 18 que recibe este golpe está 3 años en recuperación, y el que iba a ir a la Universidad de Yale tiene que postergar la ida a la Universidad de Yale porque no puede en esas condiciones, además se deprime, tiene mucho dolor, pero mientras está en la casa confinado y un poco triste, empieza a leer la biblioteca de su papá, y empieza a leer cosas que no le habrían dado en Yale probablemente, y empieza a hacer conexiones muy curiosas, y se empieza a obsesionar con los pajaritos que estaban afuera de su ventana.
0: Y todo con esto en su larga recuperación. Claro. Esto pasa en 1880, a fines de 1800, dices tú.
1: Claro, 1886 es el accidente. Entonces ahí...
0: Pero como sea, él queda en esta larga como recuperación. Y allí, en su lecho de enfermo, él, que no ha podido ir a la universidad, empieza a leer. Y tú dices, lee y lee tanto que se empieza a encantar, entre otras cosas, con el vuelo de los pájaros.
1: Claro, y se termina como obsesionando con el vuelo de los pájaros. Cuando eventualmente ya está sano, lamentablemente su madre enferma muy gravemente y él se queda cuidando a la mamá, y entonces de nuevo no va a la universidad, y eventualmente ya no va a la universidad. Y cuando la mamá fallece, él le dice a su hermano menor, pongamos un taller de bicicleta. Y ponen un taller de bicicleta y les va bastante bien arreglando bicicletas, pero este taller en el fondo es una fachada, es una excusa para su proyecto que lo obsesiona, que es imitar el vuelo de los pájaros. Porque este señor, que era este joven que había recibido un palazo de hockey en la cara, se llamaba Wilbur Wright. Era el mayor de los hermanos Wright.
0: ¡Wow! Que luego iban a volar.
1: Exactamente. El mismo año que estaban ejecutando a Oliver Crook Ho, los hermanos Wright estaban haciendo la famosa prueba en que uno dice, es como un salto largo, pero haciendo volar el aeroplano.
0: Que era también estoy pensando en las imágenes que tenemos de los hermanos Wright, y que también era bien arriesgado, digamos. O sea, si te venías recuperando de un accidente o de un golpe.
1: Claro, es que ahí iba el hermano menor, Orville, iba arriba del cuestión.
0: Ah, ya, Orville era el de las pruebas. Era como el crash test dummy. Claro, porque
1: era el piloto de pruebas, como el hombre nuclear.
0: Exactamente, se van accidentando harto hasta que logran conquistar el cielo. Que eso es lo que hacen los hermanos Wright.
1: Claro. Wow. Claro, entonces, este desafortunado accidente o falta malintencionada, porque no sabemos, pero este señor que tuvo esta vida tan malvada se cruzó con una vida y la alteró de una manera que le dio la forma que hizo que terminaran inventando el aeroplano.
0: O quizás no, quizás lo habrían inventado igual, Pero yo creo que...
1: Sí, sí, quizás lo habrían inventado igual, pero de otra manera.
0: Quizás, pero yo creo que una persona que tiene en sí la idea de construir un avión y de volar, algo que nadie había hecho, iba a llegar, me parece, de una manera o de otra. Pero como sea, no recuerda que el curso de la humanidad se construye también a partir de cuestiones imprevisibles, como el accidente.
1: Claro, y se construye también a partir de accidentes, de maldades.
0: No, de maldades no se construye. Yo creo que no queda nada bueno. Y de hecho creo que pagó ante la justicia. Pero lo que sí imagino yo es que en el momento
1: alguna
0: en
1: que pase,
0: te quedas en... Imagina algo que... ¿A cuántas personas les pasa? Que tienen un sueño y no se cumple. Que quieren entrar a un lugar y no pueden. Que por diferentes motivos, los planes, lo que tú crees que te va a llevar donde quieres ir, no funciona. No sabes en realidad. No sabes.
1: No. Y nadie sabe nada.
0: Nadie sabe nada. Okay, estuve pensando que hay alguien que vuela antes o al mismo tiempo que los hermanos Wright, ¿no es cierto? Que
1: el desarrollo de la aviación es un esfuerzo, es parecido al desarrollo de las locomotoras, etc. Hay harta gente trabajando en problemas parecidos al desarrollo de los motores de combustión interna. Hay harta gente trabajando en problemas parecidos al mismo tiempo. De hecho, por esa misma época, bueno, estaba Santos Dumont y está, que era brasileño, y hay también un señor afrodescendiente en Estados Unidos que trata de participar en una competencia en St. Louis en 1904 y le roban el aeroplano que manda por tren y desaparece por siempre. Y solo ahora sabemos un poco más de esa historia.
0: Oye, hay mucho para contar y esa historia, por ejemplo, la puedes contar en otros episodios. Pero como sea,
1: así es.
0: Fue una cuestión fortuita, una larga recuperación en cama, la que le permitió a Wright imaginar que podía volar. Y que podía volar además con su hermano. Bonita historia, Andrés Kalawski. Aunque partió muy mala. Partió todo muy mal. Todo esto lo encuentran en los episodios de Salud por la Historia y aquí siempre en la radio. Muchísimas gracias.
1: Ya no más.
0: Chaito, me voy volando. Adiós.

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1: Llévate este baño de masas que se llevó Vidal en el Copulicán, un Rodrigo Gómez incombustible esta semana, siguiéndole el paso a Mirko Josic, donde está. Estuviste hasta tarde en el monumento, en el Copulicán el otro día, con Arturo Vidal ahí de visita, muy a mí mucho me, cariño, ¿no?
2: Rodrigo debería hacer el informe, no ayer. El informe del backstage de Copulicán. Que fue
1: lo de Moza, cantando contra el mismo, yo eso no lo conté ayer.
2: Lo de Moza, no, lo de ciertos periodistas que querían ingresar al sector VIP, no, estuvo muy bueno.
1: Hay algo que contar.
3: Pero usted va de frente, me enfiesta usted.
1: No, pero está acompañando a Mir, al gran Mirko Josic, Rodrigo Gómez,
3: cuidado con quién, yo no tengo ningún
2: problema. Tiene más fiesta que un barman, dice
1: usted. Oye, yo no lo conté ayer, Rodri, porque no lo creí posible, pero vi el video en cooperativa.cl que grabaste tú. Moza se cantó contra el mismo, en el Copulicán, fue como así, ¿no?
4: Sí, fue una situación.
1: Hola, Rodri, bienvenido.
4: ¿Cómo están? Extraño, yo creo que se sorprendió porque fue el momento que ingresó. Fueron las cámaras, todo el mundo vio su ingreso al teatro y comenzó a expresarse la barra de Colo Colo contra blanco y negro, y el presidente siguió el coro.
1: Se sumó a la ola.
4: Cantó lo que cantaba la gente y cantó contra blanco y negro.
2: Que se vaya blanco y negro, por decirlo suave.
4: Claro.
3: Un acto de masoquismo.
1: Pero claro, yo creo que se vio sorprendido porque hay una masa cantando eso, se dejó llevar por el tono.
4: Claro,
2: no sé cuál es la métrica de la canción, pero son muchas veces las canciones son las mismas de aliento al equipo, pero que les cambia la letra en contra de los dirigentes. Entonces, quizás por ahí se confundió también el hombre.
1: Puede ser. Bueno, fue un hecho anecdótico, pero habló el Tano Ortiz, Colo-Colo líder, el equipo tiene ciertas modificaciones, Rodri, ciertos retoques. Tú cuentas todo lo de Colo-Colo, que tiene un partido muy interesante el domingo con un homenaje que va a ser muy lindo a Mirko Josic, seguramente.
4: Sí, está todo vendido. De hecho, para el día domingo, Colo Colo va a jugar en el Estadio Monumental 5:30 frente a Deportes Concepción, con este homenaje en la previa para Mirko Josic, que, como tú lo decías, Ernesto, ha estado marcando la agenda de Colo Colo a lo largo de esta semana. Su visita no ha dejado indiferente a nadie, así que estará ya el día domingo en cancha, donde se prevé un homenaje bien fuerte con la gente ahí en el estadio, y con Mirko volviendo quizás a la banca, pasando por el sector donde celebró esa Copa Libertadores en 1991. Pero independiente a todo esto que ha generado el retorno de Mirko Josic a nuestro país, Colo Colo tiene que preparar el partido del domingo, y hoy tuvo práctica donde ya el técnico tiene algunas certezas. Por ejemplo, que no contará para el duelo de este fin de semana con Joaquín Sosa, el uruguayo que venía siendo un pilar en la defensa, está arrastrando un inconveniente que ya lo ha dejado fuera de algunos partidos en el primer semestre. Ahora se repite la situación en este segundo semestre, es una dolencia en el cojinete, al parecer es una lesión con la que está lidiando permanentemente Joaquín Sosa, que recordemos está a préstamo y Colo Colo tiene la opción de comprar su carta en $1,000,000, así que a final de temporada seguramente se van a meter a la juguera todas estas incidencias, problemas físicos, ausencias, para ver si es que se paga ese valor o se sigue esperando a terminar el préstamo nada más.
2: Son tantas las renovaciones que tiene que hacer Colo Colo, son muchas, y de jugadores importantes que se ha indicado que no necesariamente la caja es la más generosa de los últimos tiempos, de los algo.
4: O sea, este año lo empezamos con economía de guerra.
2: Claro. No sé si en este momento será tan de guerra, pero tampoco han tenido esas recaudaciones internacionales que son muchas veces las que te abultan la caja. Pero a lo que voy es que ahí entran estas situaciones sencillas, porque ¿quién podía discutir el año de Sosa futbolísticamente cuando estaba en cancha? Ha sido bueno.
4: Claro, su rendimiento ha sido
2: posible. Pero si empiezan a ir al fino, a lo mejor van a decir, pucha, pero ya, ok, buen rendimiento, pero se lesiona mucho. Y ahí es donde quizás
4: pueden entrar. ¿Valdrá el millón o no?
2: Claro. Trajimos a un integrante más para la defensa, que es joven, que la podemos reestructurar de otra forma.
1: ¿Cuál es la lesión específicamente?
4: Tiene un problema en la planta del pie. Cogilete. Y también le toma el.
2: Fuera perrito.
1: Sí, pero de hecho
4: así lo publicó Colo-Colo a través de su parte médico. Cuando entregaron el detalle de Joaquín Sosa, explicaron esta lesión de cojinete, que hasta ahora es lo que lo tiene bien complicado al uruguayo, tanto así que el técnico ha decidido preservarlo para el duelo de este fin de semana. El que sí va a volver es Jonathan Villagra. Él ya está en condiciones de, después de esa torsión de rodilla en la Copa Chile, de volver a ser considerado. Mira, acá estaba buscando, es edema en el cojinete talar izquierdo. Se encuentra en tratamiento kinésico. Cojinete talar.
1: De los mejores refuerzos de Colo Colo este año. Veremos cómo lo suplen. Igor, ¿usted quiere aportar algo ahí?
3: tampoco es que esas negociaciones sean a tabla cerrada, digamos. Si usted tiene una opción de compra, a lo mejor puede flexibilizarlo un poco.
4: Claro, creo se yo, puede bajar. ¿No? Ahí.
3: Pero son varios con los que van a tener que usar el recurso si es que quieren.
1: Es joven Sosa, además, 23, 24 años, ¿no?
4: Sí, 24 años.
1: El bigote lo hace parecer mayor, pero un
2: tiene,
1: tipo
2: pero tiene, muy joven. Revisábamos ahí antes el programa, no tiene continuidad larga en los clubes. Donde,
1: un año por club, sí. Básicamente, es como sí, su registro.
4: En general, de hecho, cuando llegó a Colo-Colo, una de las interrogantes era por qué duraba tan poco los equipos. Y él dijo, bueno, me pasó por ser un jugador joven, te compro un equipo de Italia... No todos van a tener cabida y hay que ir buscando también la posibilidad de sumar minutos. Venía de Colombia, donde no jugó mucho, y ahora en Colo-Colo se ve como un indiscutido, pero lidiando con problemas físicos.
2: Estaba consultándole aquí al doctor Google por el cojinete talar. A ver,
1: ¿cuál es el cojinete?
2: Está en el talón.
1: En el talón.
2: Por eso talón.
1: Sí.
2: Y que es como una cojinete que se arma con grasa, pero que tiene una función bien importante porque... y para el futbolista en particular, vaya que tiene absorción de impactos, distribución de cargas y protección de la zona. Es decir, efectivamente ese dolor le debe provocar,
4: se convierte en algo invalidante
2: y en el pie completo seguramente se debe trasladar hacia allá,
1: como el cojín de los gatos, que es para cubrirle las manitos directamente. Bueno,
2: existe la analogía veterinaria,
1: es que mucho el concepto cojín de... Ya, entonces formación.
4: Está de baja el este futbolista, que es Sosa, y el técnico va a estar con su esquema tradicional, el 3-5-2. O sea, no va a mover,
1: no hay mucho eso.
4: No hay cambio de esquema. Y vamos a escuchar a Tan Ortiz, porque habló de lo que pretende ahora, seguir incorporando un hombre en ataque, y también la lesión de Sosa.
5: En este caso, si deseo tener un delantero más para que podamos producir un poco más de efectividad, no me garantiza nada, pero sí darles las mínimas situaciones que ellos puedan provocar una situación de gol y que puedan concretar. Con respecto a las bajas, Joaquín no está disponible para el día domingo. Lo vamos a cuidar esta semanita más, porque no tiene sentido arriesgar un jugador si no está en sus óptimas condiciones. Entonces Joaco es el chico que no va a estar en consideración.
4: La baja confirmada entonces de Joaquín Sosa, y habló de una titularidad ya ratificada, que la hizo pública hoy en esta rueda de prensa. Camiseta número 29 en el arco para el día domingo, Bocinha, que el otro día lo vimos bien poco frente a Huachipato, porque el conjunto acerero prácticamente no lo exigió. Necesita tomar continuidad, y esto es lo que explica el técnico sobre el presente de Bocinha, por qué atajará y qué le pareció que esté nominado al Balón de Oro.
5: Sí, yo sí va a atajar el día domingo. Si bien el otro día fue exigido, no creo que de la manera que yo lo quería ver, entonces va a atajar el nuevo el día domingo. Y con respecto al Balón de Oro, bien merecido lo tiene. Sus actuaciones en el Mundial ha sido extraordinaria, se lo dije, lo felicité, y le dije también que disfrute, porque esas cosas no suceden todos los años.
4: La conversación que sostuvo con Bocinha, que va a encabezar esta formación de Colo-Colo.
2: Perdón que te corrija, Yossi
4: o Bocinha, Villagra, Román y Bimber. Eso es la defensa. Román reemplazando a Arturo Vidal, que también está de baja por acumulación de cartulinas amarillas. En la mitad de la cancha, Jason Rojas, Álvaro Madrid, Felipe Méndez, Diego Ulloa por el sector izquierdo. Y en el ataque, Leandro Hernández, Lautaro Pastrán y Maximiliano Romero, porque todavía le queda una fecha de castigo a Javier Correa.
3: Bueno, pero es un poco paradójico eso que mencionaba, porque él dice, no fue exigido como yo quería.
2: Quería que le llegara.
3: Pero la idea, claro,
1: es mejor que no le
3: exigiera. Es mejor para el senador que no le llegue.
1: Ahora mismo es un sistema defensivo.
3: Claro, pero bueno.
1: Reflexión. Es que todos lo queremos ver un poquito a Bocinha, que le rematen un poco, porque es buen arquero, pero entre los tubos, lo hemos visto.
2: Yo todavía no lo he encontrado. Nunca el pobre Bocinha se va tranquilo después de las conferencias de Ortiz, siempre le pone un pero.
1: Ahora quiere que le lleguen un poquito.
2: Ahora quiere que le lleguen más.
1: El domingo puede llegar más Concepción, ¿o no, Igor? Pero de acuerdo a lo que ha visto el Nano Díaz, bueno, viene de perder su último partido.
4: Y tiene buenos rematadores de fuera del área. Ahí podrían exigirlo.
3: Bueno, pero es que
1: puede probar.
3: La vara baja, porque Huachipato no logró situarse en el terreno. Entonces, es predecible que
1: lo que haga es
3: más. Ahora, no sé si serán grandes maniobras o no. Y a lo mejor en una de esas, bueno, se pueden hacer un gol también. Entonces, que no es necesariamente la responsabilidad de él. No todas las jugadas son propias del arquero. Entonces. Pero es curioso, es como que se está necesitando algo más para visualizar al arquero, pero
1: cuando lo mejor es que de verdad no le llegue. Es verdad,
4: claro, es que eso, se lució, es lo mejor. Se lució un esquema muy distinto con la selección de Cabo Verde, porque ahí sí que le llegaban. Pues, o sea, tenían
2: partió con Argentina, olvídate.
4: Sí.
2: Increíble.
4: Como arquero de equipo chico, en el fondo.
1: Hasta jugó
4: le toca todo lo contrario. Arquero de equipo grande te llega.
1: Y cuando te llegan, tenés que estar preparado. Y eso también es complejo.
2: Yo me he sostenido desde el día uno que Ortiz no estaba cómodo como seña. No era el nombre que quería, eso se sabe. Era otro nombre que finalmente no llegó. Y que se transformó en una piedra en el zapato, porque efectivamente hay una inquietud grande por ver al arquero. Y ahí me da la impresión de que él estaba cómodo con Maureira. Entonces le vino a honrar un naipe.
1: Porque la distancia estaba con Maureira.
2: A veces se hablan de problemas felices, pero yo no sé si este ha sido tan feliz, fíjate. Problemas felices cuando hay abundancia, a eso me refiero.
4: Maureira ahora se va a ir con la selección chilena, así que ya desde el lunes.
2: Sí, Dave Bocinha se va a la Copa África.
4: Tiene que ir a jugar con Mali.
2: ¿Y el Tuto para cuándo?
4: Tuto de Paul le falta. Yo creo que octubre podría ser una fecha ya de...
2: O sea, capaz que alguna fechita por ahí tenga que atajar Villanueva.
4: Sí. Bueno, es una opción que está ahí. Imagínate.
3: Entonces ratificó el esquema con Pastrán, Romero y Hernández.
4: Sí, ratificó el esquema con esa variante de ataque. Que hasta ahora viene bien para Ortiz. Es la fórmula que le quiere dar rodaje. Ya sería su cuarto partido. Cambió para el clásico... Le resultó y claro. De ahí en adelante no ha tocado ese equipo.
1: Oye, estamos en el bloque de Colo Colo. Litoris dice, qué poético que Don Mirko le hagan el homenaje contra Concepción, rival del 91 en la Copa Libertadores. Perfecto.
2: No recordaba lo que...
1: Sí, calzó perfecto entonces. Habló de Vidal, el Tan Ortiz, es un tema la renovación de Vidal, lo va a hacer porque Moza no quiere adelantar nada.
3: No.
1: El técnico tiene que ver su propia renovación, Rodri, sí. Tú cuentas todo.
3: ¿Cuál fue la figura esa? ¿El chancho en la cocina?
1: Cuando el chancho esté totalmente cocinado, dijo ayer, hablaremos de renovación. Cuando el marrano esté asándose, listo para ser devorado, hablamos de la renovación. ¿No le gustó la analogía?
2: ¿La analogía del
1: marrano?
2: ¿Porcina o gastronómica?
1: Ayer, claro, se refirió que cuando el chancho esté cocinado, o sea, sean campeones, Rodri, estimo yo, van a haber renovación. Creo que sí. Eso es lo que...
4: Es por lo menos la intención que deja públicamente, que todas las resoluciones se van a tomar con resultados y con objetivos en la mano. O sea, cómo termine la situación, cómo termine jugando cada futbolista, si es que hay lesiones o no de por medio. Van a esperar ese momento para poder ya hacer pública la situación. Pero obviamente en la interna, Jaime Pizarro, el propio Aníbal Moza, Daniel Morón y el técnico ya están visualizando la temporada 2027, porque el entrenador... va a seguir, o sea, ahí no hay mayor interrogante, más allá del suspenso que pueda poner la directiva. El técnico va a seguir para la próxima temporada, ya tiene asegurada esta clasificación a Copa Libertadores. Recordemos que no ha jugado él nunca una Copa Libertadores, así que también es una buena opción para su currículum. Esto dijo Fernando Ortiz cuando le hablaron respecto a la renovación, si es que está algo inquieto de que esto no se zanje pronto.
5: Y ojalá que el día de mañana, uno nunca lo sabe, tener una posibilidad de ganar una Copa Libertadores.
1: ¿Sí? Salió cortado, pero sí. ¿Qué es lo que quiso decir? ¿Cuál era
4: la a propósito de lo que había hablado con Mirko, de lo que había conversado ayer?
1: A la pasadita.
4: ¿Cómo está? Doncha decía, le dio la bendición,
2: pero Mirko le pasó el desafío además.
4: Claro, le dejó el desafío y ahí él dijo que no está inquieto, que entiende los tiempos de la prensa, entiende el tiempo de los periodistas, pero que él está tranquilo con lo que tiene que hablar porque Fernando Ortiz tiene hasta ahora una buena relación con Aníbal Moza. Entonces él sabe que su camino, digamos, para la renovación no es complejo. El título está por caer,
2: pero
4: yo creo que lo más complejo para él va a ser enfrentar las situaciones que... Sí, en este minuto no tienen un futuro claro. Y que, por ejemplo, es la renovación de Arturo Vidal. Yo creo ahí se va lo último. La opción de ser, digamos, el verdugo del futuro de Arturo Vidal en Colo-Colo es en este minuto lo más complejo que podría enfrentar Fernando Ortiz. Porque el resto yo creo que no hay ningún nombre que alguien diga, no, oh, mira, ¿por qué se va? ¿Por qué se queda en Colo-Colo? Salvo la situación en este minuto de Arturo Vidal, que no está tan sencilla como muchos imaginarían.
2: Es el gran nudo, se aprecia desde ya que es el gran nudo. Pero yo creo que el Repre no hace algunas semanas no habló de sondeos desde México para Ortiz, Rodri. Que se puede hacer un fantasma que podría tener el técnico con su buen rendimiento, sacando tantas fechas de ventaja. Acuérdate lo que le pasó al Chino González, porque tuvo una campaña excelsa en Coquimbo Unido y prácticamente sin una larga trayectoria, sí, en el fútbol, partió al tiro a México.
4: O sea, inevitablemente él estuvo en América de México, claro. Estuvo en Rayados, o sea, es un técnico de Pergamino en México y podría ser llamado. Podría ser llamado. Ahora, el entrenador decidió venir a Chile, tiene la intención de jugar en la Copa Libertadores, y más allá de este ruido o las conversaciones, los representantes también entendemos cómo se van moviendo en esta época. O sea, pueden aparecer ofertas, pero porque por otro lado tú quieres extender tu contrato, o quieres quizás ya que comiencen a hablar. Entonces también son como situaciones que se van manejando en el mundo de los representantes.
3: Pero la eventualidad del éxito, él también, para seguir acá, te va, yo creo, se va a poner en nuestras cifras, que es lógico.
4: Si el contrato sí, de acá va a costar un poquito más que este año.
2: Te contaba.
4: Porque acuérdense que este año comenzó con objetivos no cumplidos, que era la Copa Internacional. Entonces, ese escenario fue bien complejo para él. Bueno, Aníbal Mosa lo respaldó y él hasta el día de hoy también lo reconoce. Él dice que reconoce el respaldo dirigencial, y yo creo que esa vuelta de mano va a ser recíproca, más allá de que pueda llegar alguna oferta tentadora o que pueda acercar los números a los de Colo-Colo. Dan Ortiz da la sensación, y lo que uno va sondeando, es que va a seguir el Colo-Colo a toda vez.
2: Tiene otro estatus, pero hoy creo que tiene otro estatus, Jorge.
1: A principio de año, totalmente.
2: En Colo-Colo y en el fútbol chileno, o sea, toda la incertidumbre, no cumplió el objetivo el año pasado, lo dejaron igual. Eso fue casi como para, como tú bien dices, no creo que haya habido mucho cambio en esa negociación. Llega cuando sale Almirón, acuérdate que fue con una salida escandalosa desde lo económico para Colo-Colo. Y ahí es donde yo pienso que, no, porque muchos se dicen, esperemos el chancho que esté listo y todo. Pero yo creo que no hay nada más tranquilizador cuando, para una institución, que si hay convicciones claras de que el proceso debe continuar, tratar de cerrarlo lo antes posible. No entiendo que se extienda esta incertidumbre necesariamente hasta que sea Colo-Colo campeón o levante, porque ya vamos a después, además, sumo la oferta, las copas, dijo. O sea, pues el campeonato nacional probablemente se resuelve luego, la Copa Chile quizás se va a mover un poco más. Yo creo que está ganando tiempo, no tengo muy claro por qué está ganando el tiempo. Tú bien dices, el nudo es Arturo Vidal, pero lo más importante para mí es el técnico podría estar ya ratificado.
4: Rodri, lo último, ¿por qué tú? Yo creo que quizás hay una pequeña lección les dejó Almirón.
1: ¿Que fue muy rápido lo Almirón?
4: Se entusiasmaron, lo renovaron y después lo pagaron.
1: Ahora, sí, la diferencia es
2: pero 14 puntos. Una cosa es hacerla ahora, otra cosa es dilatarla, y otra cosa es regalarle la llave del club, como hicieron con Almirón, al parecer.
1: Lo último, Rodri, ¿por qué tú tienes duda? No duda, pero ¿por qué tú dices que lo ideal puede ser más complejo de lo que uno puede creer, pensando en el otro año? ¿Por la continuidad de Ortiz, él puede ser como su principal problema para seguir en Colo-Colo?
4: O sea, punto uno para la renovación de Arturo Vidal va a ser la evaluación del técnico. Un entrenador que comenzó sacándolo del equipo, le quitó la jineta, tuvieron inconvenientes, después, si bien es cierto, se fueron ya limando las asperezas, conversaron, volvió a ser capitán en Colo-Colo, bueno, se lesionó Tuto de Paul, retomó esa jineta, pero hay que ver hasta dónde está dispuesto Fernando Ortiz de contar con Arturo Vidal como su referente y capitán, porque si tú dejas a Vidal, no lo dejas como un jugador más de plantel. Tú sabes lo que implica tenerlo, la figura, tiene opinión.
1: Sí, tenerlo fuera de un lío.
4: Tiene sus momentos, por ejemplo, ahora que no habla, está con su programa, digamos, este show nocturno con invitados. O sea, yo creo que todo eso se va a analizar.
2: De hecho, ahí dijo, me parece que los teléfonos del Monumental están malos, cuando le preguntó alguien del chat de ese programa de Twitch.
4: También deja comentarios ahí, sí, entonces.
2: Pues, o sea, el tipo no está tranquilo ni está contento.
1: Y si no juega el otro año con lo competitivo que es, pues si se queda en Colo-Colo va a haber. Bueno, se va a sopesar todo. Puede ser un pequeño ruido para un
4: escenario.
1: Colo-Colo.
4: Vidal ha dicho, no voy a confesar quiénes son, pero sí, a mí permanentemente me están comentando otro equipo, hay sondeos, pero él dice que su prioridad está en Colo-Colo. Ahora, no creo que Vidal se quede sin club, pero el cierre de año y la continuidad de Vidal va a ser un tema en Colo-Colo.
2: En Colombia mueren por tenerlo. Me lo comentaba un colega colombiano. ¿Te acuerdas que antes de llegar a Colo-Colo surgió una posibilidad? Me dijo que esa idea o ganas, más que una acción concreta, nunca ha dejado de estar presente en grandes del fútbol colombiano.
1: Lo que la MLS también ahí.
4: Esa le gusta a las leyendas, la MLS. Porque es como ya volver al pasado, pero ya en un campeonato
1: sin
4: senior.
1: Descenso.
3: Claro, como más tranquilo. Sí, pero de cualquier manera,
2: por la Copa del Sur.
3: Por la relevancia de Vidal, la decisión no. Va a ser de
1: los dirigentes.
3: Del dirigente.
1: De Mosa.
3: Los dirigentes.
1: De él. De Aníbal.
3: Claro.
1: Porque del emperador.
3: No le van a pasar el expediente a Ortiz, digamos. O sea, o al entrenador que sea, que no quiero que renueven. No.
4: Va a ser lindo ese punto. ¿Quién va a tomar esa decisión?
3: ¿Quién va a tomar esa decisión? El club, y en este caso el presidente.
2: Sí, pues si no voy a estar de presidente solo para...
4: Porque a veces el presidente dice, no, es que el técnico no me lo pidió.
3: Bueno, por eso, pero es que en este caso decir eso sería completo, lavarse las manos.
2: Sí, es con igual.
1: El reporte de Colo-Colo. Rodri, reiteramos formación para cerrar agenda de Colo-Colo el domingo, homenajes varios y cómo va a jugar contra el equipo del Nano Díaz.
4: Con Bocinha en portería, Villagra, Iván Román, Eric Bimber en la defensa, Rojas, Madrid, Méndez, Ulloa en la mitad de la cancha, Hernández, Romero y Pastrán en el ataque. Esa es la formación de Colo-Colo para el duelo del día domingo en el Estadio Monumental. 5:30 frente a Deportes Concepción, y en la previa el homenaje para Mirko Josic ante un estadio lleno, 42.000 personas para ese duelo frente a los Lilas.
1: Gracias, Rodri.
4: Chau.
1: Chau, chau.

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1: Cooperativa, 2:30 minutos. 2:30 minutos.
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2: Vamos a hablar de la Universidad de Chile en este momento, que va a jugar un partidazo con Deportes La Serena, un equipo serenense que lo viene haciendo muy bien en las últimas fechas, y una U que goleó al vecino de los serenenses, a Coquimbo, en la última, con un retorno goleador de Lucero, de Rivero, y nos contará Topito Caneo si tendrán minutos este fin de semana. Hola, Panchito, ¿qué tal?
3: ¿Qué tal? ¿Cómo estás, Ernesto? Hola. Panelo, aquí escuchándolo atentamente.
2: ¿Cómo estás?
3: Con ese lindo informe del Placo.
2: Oye, bien, todo. No trajiste sorpresa esta semana, ¿no? Eso. ¿Qué sorpresa
3: sí,
2: trajo
3: la otra vez?
2: No. Oiga, sí.
3: No, para ti.
2: Nada con Toto.
3: Para ti con Toto, nada, no se quedó nada más. Pero estamos en investigación.
2: Siempre puede ser algo.
3: El área de investigación de Cooperativa de Deportes no trabaja pensando todos los viernes, sino que a veces está esperando un golpe, tiene su paciencia. Pero pronto se viene más, el archivo no muerde,
2: reportea, así que reportea. Tupo, la U.
3: Hay reportes. Sí.
2: Hay tres delanteros disponibles. Los tres marcaron con Coquimbo. Tú nos vas a contar formación, sí, y todo lo que hay que hablar de los azules. Habló Gago también.
3: Es que tengo una mala noticia.
4: A ver.
2: No, lo digo, sí, Jofre.
3: La mala noticia es Charles Aránguiz.
2: Ah, esa es mala noticia.
4: ¿Qué pasa con el príncipe?
3: A ver, entrenó hoy día, pero recibió un duro. A mí me decían, en buen chileno, aprovechando que se viene el 18, un pancorazo. Recibió un pancorazo en la práctica, bueno, y esto también llegó al sector de la rodilla. Ya, el pancorazo le fue pasando, pero no el dolor de la rodilla. Cuando termina la práctica hoy día, va y habla con los médicos. Le dicen, uy, no, me siento bien, me duele acá. Mañana se hace exámenes médicos y mañana va a ser evaluado por el entrenador. ¿Cuáles son las estimaciones de que finalmente no llegue al partido del día domingo? Es algo que va a tener que evaluar el cuerpo médico. Hoy día se le preguntó a Gago sobre los lesionados. Esto dijo el entrenador, y con respecto a Arangui dijo, bueno, entrenó bien. El problema fue después. Escuchemos a Gago.
5: A ver, Igor sí empezó a entrenar, Charles también está en entreno normal, y Lucas tiene un proceso lógico de una lesión, veremos cuánto tiempo lo tenemos afuera. Es una lástima porque venía en un crecimiento y necesita jugar, pero estos golpes también son importantes para la maduración y para el crecimiento del futbolista.
3: Ahí está la palabra de Fernando Gago con respecto a Igor Lipnowsky, al propio Charles y también a Lucas Barrera, que bueno, está completamente descartado. Igor está peleando por entrar en la citación, pensando en que también va a entrar Rivero y Lucero seguramente. Uh-huh. Pero ojo con lo de Charles. A mí me dicen que más allá del golpe y todo lo demás, es algo que hay que ponerle más atención de lo que uno puede creer. Y me dicen que las probabilidades para que viajes no son tan altas.
2: Muchas veces los pancuerazos pueden derivar incluso en desgarros. Igor, no sería quizás aconsejable que juegue Charles. ¿Quién lo reemplazaría? ¿Y ahora hoy con Igor, en caso de que no llegue?
3: Reinhard Poblete, ahí es, tomando ese, esa zona del medio campo, loco.
6: Bueno, son circunstancias que están en la hipótesis de todos los equipos, pero obviamente un golpe a esta altura de la semana y me imagino yo con una formación que ya se venía perfilando es un problema añadido. Pero bueno, veamos primero si efectivamente queda fuera del partido. Ya la estructuración del equipo tenía una exigencia que era acomodar ciertas piezas por el sector de Morales, que está suspendido, pero no sé si el entrenador en ese tema avanzó, por ejemplo, Caneo.
3: Yo podría, estoy en condiciones de entregarle un nativo de formación para el...
2: Dele entonces. A ver. Ponga los asteriscos correspondientes.
7: Todos.
2: No sé si hay técnicos con asterisco, pero por lo menos la formación hoy día.
7: César Bravo no tenía, ya mira lo que pasó.
2: Mira lo que pasó. Mira lo que...
3: Por no tener,
2: pues, viste, muy bien.
3: Ya que el asterisco al final es un candado. Castellón en la portería.
2: ¿Por
3: línea
2: qué?
3: De tres hombres. Un candado, porque está segura.
7: Ya, sí, que
2: línea
7: sí,
2: tres
7: que sí,
2: hombres...
7: sí, que sí, que sí.
3: Línea de hombres.
2: No pregunto por el origen del candado, porque siga nomás.
3: Ramírez, Saldivia y Tamayo, esa línea de defensores. En el medio terreno, Reinhardt con Poblete. Por un lado, Ormazábal. Por el otro, Guerrero. Más adelantado, Arce. Y ya en ataque, Reina siendo acompañante, Eduardo Vargas.
2: ¿Guerrero por izquierda, perdón?
3: Guerrero por izquierda.
2: Gustó como entró de Guerrero por izquierda, o sea, el otro día, decía el topito.
6: Sí, entró de wing.
2: Sí. Entró de wing, no de volante.
7: En otro rol. Y no tiene más alternativa tampoco, Gago. Tiene que entrar ahí a hacer una experimentación y a dibujar un poco. Suena lógico con las piezas que tiene, pero obviamente que al prescindir además de Aránguiz, ya esa reconstrucción de la zona que era compleja le va a agregar un valor adicional, más allá de que los nombres que propone Caneo son más o menos los que uno podría presumir que están ahí.
2: Gana Poblete.
7: Toto Reinhardt, Poblete, claro.
6: Sí, pero hay que entender también que, por ejemplo, a lo mejor como Reinhardt, que llegó hace poco, es importante ir engranando con compañeros. Ya no tiene Barrera, que había jugado. Tampoco teóricamente va a tener Aránguiz, que es el que lo venía sosteniendo también. Entonces, sería una combinación distinta. No digo ni mejor ni peor, pero distinta. Bueno, para eso están los entrenadores y los planteles, para resolverlo.
7: Claro, cuando se habla de la generosidad del plantel de la U, que a mí me cuesta encontrarla, pues muchos plantean que el mejor plantel, el mejor equipo, al fin se ha dicho bastante.
2: O sea, tiene harto nombre, pero no mucho rendimiento en algunos casos.
7: Bastante quizá, poco rendimiento y en algunas zonas pocas alternativas.
2: Es que se fue Salomón y por la izquierda a mitad de año y no fue como reemplazado. O sea, ahora al no estar Morales, tampoco está el chico Diego Vargas, ya. Pues, o sea, está, pero no está en consideraciones, entiendo.
7: Por eso mismo uno plantea que te obliga a hacer una reingeniería completa, pasando a Guerrero para el otro lado, pero una suma además que son jugadores que deben darte también una prestación distinta. O sea, está bien, yo entiendo la especialización que deben tener algunos, y Guerrero ha cumplido por el otro lado, como bien decías tú, no necesariamente en el rol más de volante, sino que de wing, pero bueno, va a tener que ponerse otras responsabilidades al hombro, una zona que no es necesariamente su zona de confort.
2: Pancho habló, bueno, lo escuchamos, pero hay más de Fernando Gago, ¿no?
3: Sí, escuché una más porque se habló de el proceso de Marcelo Morales. Bueno, ¿se acuerdan lo que pasó en el 2024? Lo hemos hablado en distintas ocasiones, cuando Córdoba le bajó el pulgar a Marcelo Morales por su estado físico. ¿Se acuerdan cuando hablábamos de que Gago estaba muy pendiente también de aquello, de los pliegues y todo lo demás? Bueno, hoy día se habló con respecto de la nominación y de la vuelta a la selección de el Chelo Morales y de cómo también él lo ha ido trabajando, y confesó algo, Gago, y que nos parece interesante.
5: En el caso de Marcelo, yo fui muy claro con él el primer día que llegué. Yo me propuse y le propuse a él un desafío de que vuelva a estar en el convocado de una selección. Se lo dije el primer día, los primeros días que empezamos a entrenar. Él tuvo una predisposición muy, muy buena la parte del entrenamiento. Es más, creo que los primeros partidos conmigo no me completó los 90 minutos. Y le pedí, le exigí que tenía que terminar los 90 minutos, y a partir de eso generé ese entrenamiento, esa constancia de ponerse bien para el objetivo que nos habíamos propuesto, que yo le había propuesto a él. La verdad que creció muchísimo futbolísticamente, creció físicamente, mentalmente. Es un jugador muy importante dentro y fuera de del campo. Es uno de los chicos que más grupo y más lo quieren sus compañeros, y eso es muy importante para todo lo que es su vestuario, y me pone muy contento por el que vuelva a la selección.
3: Ahí está, entonces, la palabra de Gago con respecto a Morales y del trabajo que se hizo con el juvenil azul, bueno, el ex juvenil azul en verdad, sí, pero criado en la cantera del SEA.
2: Oye, tienes algo de La Serena, que lo hablaremos ahora también. Vamos a escuchar a Ángelo Enríquez, el arquitecto. Voy a hablar un poquito a la gente. No, me da risa porque siguen las historias del programa. Jordiano Mole dice, y además se lesionó Diego Cofré. Oscuro maronada para la U. Lo contaba el Topo Cano en la lesión del juvenil Cofré.
7: Con un clickbait oral.
2: Clickbait oral radial. Inédito lo que hizo ayer Caneo. Y Topilo,
3: es un jugador del primer equipo, muchacho.
2: Es de vanguardia, sí. 8 minutos dijiste que había jugado, así que válido. Y Topilo, que está atento al partido desde el otro lado del mundo, escuchando la app de Cooperativa, dice, en los dos partidos de Gago Topo ante La Serena, Charles jugó solo los 45 minutos y la U metió 9 goles y La Serena 0. La estadística...
3: Otra La Serena, sí. Otro equipo de La Serena.
7: Otra Serena. De La Serena, ese señor, ¿no?
3: Cierto Pilo. Me acuerdo en el primer partido no tenía Escalante, por ejemplo, claro, que es un jugador importante.
2: Ah. Y tiene el dato de que la U no gana, perdón, La Serena no le gana a la U en la portada hace 17 años, dice. Harto, pero hace 5 que no pierde La Serena. Escuchemos con La Serena y que comente igual un poquito a los... a los sereneses.
6: Es implacable.
2: Es que está en la semana, está tirando sus datos.
3: Es su clásico maestro de la semana.
2: Está a punto de entrar a Copa, Igor. Está mirando hacia arriba. Sí, porque está bien sacando
6: cuenta. Entonces que se relaje.
2: Él dice que no, pero está
3: haciendo. Ángelo está igual.
2: Vamos con Ángelo.
3: Ángelo está igual que Topi Lover. Dice, ya, zafamos de esto, tenemos que pensar en Sudamericana. Habló con nuestros, y esto es verdad, con nuestros amigos de Oli Granate.
2: Oli Granate.
3: Amigazos.
2: Celia Pan.
3: Oli Granate.
2: Con mi amigo Celia Pan. El Ardito Roja, como no querés. Hincha Serenese. Abrazo, amiguito.
3: Mañana tenemos fútbol con Celia Pan. Le mando un abrazo. Ángelo Enríquez con Oli Granate, y esto dijo.
2: Vamos.
8: Como el resto, en verdad, de todos los partidos, hoy día estamos peleando por otra cosa. Ya siento que ya no podemos meter más en la pelea por clasificar alguna copa. Así que ese es el foco. Para eso también tenemos que sumar la mayor cantidad de partidos posible. Sabemos que este partido va a ser difícil, un equipo que viene jugando muy bien. Y nada, enfrentarlo de la misma manera que hemos venido enfrentando los partidos pasados, como una guerra, con la desesperación de ganar. Y esa es la forma. Yo en lo personal también, con la mentalidad solamente en ganar o en sumar puntos.
3: Ahí está la palabra de Ángelo, que habla que es el que ir como en la guerra, dice el delantero del cuadro senense, que ha venido siendo titular. Recordemos que la única baja que tiene
2: ¿ya?
3: el equipo de Papayero es la de Lucas Alarcón, que fue expulsado en el partido frente a Ñublense. Asoma Bruno Gutiérrez como su reemplazante, así que vamos a ver qué va a pasar con este equipo de Felipe Gutiérrez, que ha recuperado el ritmo, que se recuperó también en lo numérico, y que va a enfrentar entonces este partido el domingo a las 3. Arbitra Riquelme, Matías Riquelme, a los pitos este fin de semana.
2: Ya, lindo partido, Igor. La Serena, si no tuviera estos infortunios que tuvo en 4 partidos al final, estaría muy arriba de la tabla, pensando que perdió hartos puntos, pero un equipo que no pierde hace 5, que lo viene con un técnico que hace que el equipo juegue bien, le cuesta los últimos minutos, pero con un gran Jason Vargas también en esta parte del año. ¿Cómo analiza el partido a los
6: serenes? Sí, lo que pasa es que ya ha jugado con la U, porque tuvo el partido de la primera rueda y después 2 por Copa de la Liga.
2: Sí.
6: Sí. Y claro, tuvo un resultado en contra muy amplio, pero acá en el Nacional hizo buenos partidos. Entonces, yo creo que para La Serena era muy importante romper una tendencia de hacer partidos prometedores, con buenos momentos, pero perderlo al final. Era como una condena. Yo creo que se ha sacudido eso, y por tanto, desde lo anímico, yo creo que llega más despejado. Ahora veremos por dónde el entrenador Felipe Gutiérrez elige atacar a la U, sobre todo, que evidentemente, bueno, tú miras al flanco izquierdo y dirás, mira, por ahí
2: está desprovisto.
6: Claro, podría aprovechar de obligar al central izquierdo, que Tamayo, a abrirse mucho para dejarlo muy al costado y así preparar otras cosas. Digo, como especulación de juego, pero...
7: Y en esa circunstancia Tamayo se ve tenso, no, a veces, ¿no?
6: Sí, pero yo creo que no es que él vaya a jugar. Eso significa que si se estira mucho hacia el costado de manera más permanente, te obliga a otras cosas hacia adentro, ¿no? Eso es, más allá de lo individual. Pero bueno, no... es un equipo que normalmente tiene buena generación interior, tiene un jugador de buen remate como Vargas. Vamos a ver, ¿no? Es un buen partido en lo previo en cuanto a la expectativa de los diversos recursos que van a tener los dos.
2: Será transmisión de Cooperativa Deportes domingo desde las 14. Ahí estaremos para ese partido entre la U y Deportes La Serena en la portada. Topito, algo más para cerrar este reporte azul. Hay una persona acá.
3: A ver.
2: No sé por qué. Suapisa con ukelele.
7: Está muy bueno. Hermógenes con H tuvo una CD.
2: Está delicado Hermógenes con H. Así que ojalá que esté bien. Esta persona dice que lo conoce mucho usted y dice que usted le debe 5.000 pesos. Para que lo invito a regularizar o desmentir.
3: Que me escriba público. Por interno, seguramente se los debo.
2: No, en serio, yo pensé que le iba a mentir.
7: Seguramente no, se los debo, qué bueno.
3: Se me olvida a veces pagar, pero no es de...
2: No, pero usted es muy generoso, usted es claro. De personas que no cobra después, de hecho.
3: No, entonces le cobra.
7: Sí, pero que no cobre, no habilita que no pague. Sí.
3: No, sí, pero son problemas del TDAH, nada más. Que me escriba por interno, que me compruebe,
2: La deuda o vaya carabinero sí. De una, mejor, quizás, para
3: que, hacer claro, la denuncia. Si hay imágenes del evento, porque a ver si un evento deportivo o de otra índole,
2: para requerir 5.000 pesos rápido, hay dos opciones, deporte o algo imprevisto.
3: Debe ser una cancha.
6: Oiga, pero no es una deuda.
3: Cancha, sí.
6: No es una deuda compatible con el hombre loto.
2: ¿Cierto? Claro. Que el hombre loto deba 5 lucas.
6: Lo desperfila.
7: 5 lucas ratona.
3: Es una super eterna con comodín.
2: ¿Viste? No, y que deje la duda. ¿En qué usó esos 5.000 pesos? Si es en una cancha o en un partido de fútbol, no sé, me dejó.
7: Pero
2: muy dudoso.
3: Pero que me escriba por interno, Sebastián. En Instagram o WhatsApp.
7: No, vamos. Digo que es un emolumento menor.
2: 5.000 pesos. Pero si lo está cobrando por acá, es porque la necesita el hombre.
6: Puede tener un valor más simbólico,
2: sí, que monetario. Supuesto, ya.
3: No, está bien, está bien que me la cobre, pero primero que haga el conducto regular, eso primero por interno. Y si no, después la funa correspondiente, no hay ningún problema.
2: Usted está dispuesto a la funa, tiene nada que ver.
3: Por supuesto.
2: Suapisa, Cané, un crack. Yo creo que era...
7: Deuda modesta las de Cané.
2: Sí, deuda modesta. Yo creo que una deuda ya está saldada después de esto. Ya,
3: Topito. Prescrita, como Sergio Jadwe.
2: Prescrita, sí. Un abrazo, Topito, querido. Hasta el domingo.
3: Muy bien.
2: Ahí nos vemos en la transmisión de la U.
3: No, hasta el lunes. Hasta el martes. Chau, chau.
7: Ah, Calibretti.
2: Se autodecretó. Chau, chau. Y se fue. Chau, chau. Chau, chau. Bueno, ¿qué le parece, Igor? Hasta el martes, el reportero de la U.
7: Primero 18 chicos y después 18.
2: Sí, y debe 5 lucas el hombre. Con esa va a pasar hasta el martes. Muy bien. Chao, Topito.
3: Chao.
2: Chao.

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1: Ahora hablemos de la Católica, ¿te parece? De Garnero que habló. Hay más bajas, un conjunto cruzado que no recupera bien a sus mejores jugadores, sobre todo a Montes.
2: Así es, ¿cómo estás, Ernesto, compañeros? Claro, porque sigue sufriendo con las lesiones la Universidad Católica. Daniel González, por un problema muscular, no ha entrenado durante la semana y no estaría en la alternativa para jugar mañana ante Palestino. No estaba considerado dentro del once titular, no lo viene haciendo el formado Santiago Wanderers. La dupla está siendo protagonizada por Branco Ampuero y Agustín García Basso, pero siempre está ahí la alternativa de Daniel González para entrar en el segundo tiempo. Bueno, en esta oportunidad no estará. Y otro que no ha entrenado con normalidad durante la semana y está en duda su presencia en la banca de los suplentes es Clemente Montes, que también ha trabajado diferenciado durante la semana y que, de producto de esto que mencionamos en su minuto, en la llave con Estudiantes lo apuraron, él también se apuró por iniciativa propia y ahora está sufriendo un poquito las consecuencias de aquello, sigue con alguna dolencia en el pie donde fue intervenido y es por eso que tienen que tomarse algo más de tiempo con su recuperación, así que veremos si estará o no en la convocatoria. Recordemos que hoy en la tarde va a entrenar por última vez la Universidad Católica antes del partido, así que ahí veremos si Clemente Montes estará o no a disposición.
1: Sí. Mira, acá Cristian Rivas dice que él siente que lo de Montes fue porque fue apurado con Estudiantes.
3: Puede ser.
1: Algo que acá obviamente lo advertimos, sin ser médico, era como lógico. ¿Será por eso?
2: Sí, absolutamente. Es por eso. Está todavía terminando. No hizo bien finalmente el término de la recuperación.
3: El reintegro.
2: Apuró el reintegro, claro. Pero él fue por iniciativa propia. No fue que haya recibido presiones, ni mucho menos. Él fue el primero en decir: yo quiero estar con Estudiantes. Y por eso se llevó adelante la logística. Pero claro, está sufriendo las consecuencias de aquello.
1: Oye, y bueno, ¿te parece dar la formación antes de escuchar a Garnero?
2: Claro, con Vicente Bernedo en el arco, con Sebastián Arancibia, además de Branco Ampuero y Agustín García Basso, y el Simbi Cuevas por el sector izquierdo, en la mitad de la cancha Johan Valencia, junto a Fernando Zucchi y Matías Palavecino, que también aparece como una de las novedades para enfrentar a los árabes, y en el ataque aparece Diego Corral, Fernando Sampedri y Justo Gianni. Precisamente hay buenas noticias respecto a este último jugador, a Justo Gianni, porque adelantamos ayer, Ernesto, que a pesar de que la Secretaría Técnica está acéfala, no está el Tati Buljugasic, no hay un reemplazante todavía, está trabajando la gerencia deportiva con Javier Furbacer y Marcelo Peña en el tema renovaciones, y Justo Gianni era uno de los temas pendientes y ya se ha avanzado bastante. La Católica compraría la mitad del pase del jugador para asegurarlo hasta finales del 2029, es decir, extender su vínculo con la Católica por 3 años más y asegurarse que en el mercado de verano seguramente van a mirar los números de Justo Gianni y más de algún interesado va a aparecer. Así que esa va a ser la operación que hará la Católica. El pase estaba en poder del jugador y comprarán el 50% de él para poder tener una venta futura y sacar provecho económico del jugador, lógicamente.
1: Ya, buena nueva esa la de Justo Gianni. ¿Te parece escuchar a Garnero en la previa del gran partido de mañana?
2: Hablando precisamente sobre las lesiones, ¿ve Garnero algún factor común en toda la larga lista de lesiones que ha tenido la Católica durante el año? Esto dice el técnico de los.
4: Son esas desgracias deportivas que pasan y lamentablemente a nosotros en este año nos pasó mucho. Por distintos motivos y en distintos. Y eso nos achicó el plantel. Teníamos un plantel amplio, competitivo, pero por distintos motivos fuimos teniendo muchos inconvenientes en ese aspecto. Y Gary estamos tratando de que se ponga la mejor manera posible. Tuvo algunos inconvenientes físicos, algunos que otros más personales. Tratar de barajar y dar de nuevo y está empezando a incorporarse en los entrenamientos y nos pone muy contentos. Ojalá que sea lo antes posible, pero sí lo que va a hacer es que esté 10 puntos. No queremos que Gary, por querer estar antes, que se ponga 10 puntos y ahí vamos a meterlo de nuevo en la cancha.
2: Ahí también reflexionando sobre el caso de Gary Medel, que lo hemos hablado durante la semana, también ha tenido no solo problemas físicos, sino que también a nivel personal, y por eso está al margen en la Universidad Católica. Respecto a, bueno, lo que queda del torneo, hemos escuchado al propio Gary Medel, a Agustín García Basso durante la semana, decir que no bajan los brazos en la lucha por el título del torneo nacional, a pesar de los 14 puntos de distancia. ¿Qué dice Garnero al respecto? Lo escuchamos al técnico de la Católica.
4: Yo quiero ganar el próximo partido. Y después, obviamente, que estamos en una situación que dependés de lo que pase en otros lados. Pero nuestro objetivo es agarrar más seguridad, más confianza, que el plantel vuelva a su nivel óptimo. Y después que pase lo que tenga que pasar. Ya ahí, al no depender de vos, obviamente que mientras se den los números, esto es fútbol y nada es imposible. Puede pasar cualquier cosa. Es un montón, es un montón. Es casi imposible, es casi imposible. Pero en algún momento habrá pasado.
2: En algún momento habrá pasado, dice Daniel Carnero, respecto a alguna remontada de 14 puntos.
3: Larga, larga.
2: Y es verdad. Sí. Así que, pero ahí está, manteniendo por lo menos la fe que algo se puede.
1: Mañana entonces, transmisión de Cooperativa Católica Palestino. Ahí estaremos, Evita, para esa transmisión. Te mando un abrazo.
2: Que estén bien, muchachos. Abrazo.
1: Chao, chao.
5: Chao, Seba.
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2: Hola Santiago, hola Chile, hola al mundo que nos sigue a través de cooperativa.cl, también a través de nuestra app. Este viernes 11 de septiembre, el primer café lo vamos a compartir con Cristian Monkeberg. Él es de Renovación Nacional, fue ministro SECPRE, Desarrollo Social, Vivienda. Con Luis Sánchez Osa, diputado del Partido Republicano, con Ignacio Walker, que fue canciller, fue senador, y con Nicolás Eizaguirre, que es del PPD, que fue ministro de Hacienda, Educación, SECPRES. Con ellos entonces compartimos el primer café de hoy. Hola, ¿cómo están? Muy buenos días, 11 de septiembre, inevitable hablar de este tema porque por primera vez no se va a realizar una conmemoración oficial en el Palacio de la Moneda. Ya el presidente José Antonio Kast, en entrevista acá con Radio Cooperativa, lo había adelantado, dijo que este día él iba a trabajar, que va a estar desplegado como siempre en regiones, ¿verdad? Mientras tanto, en el Cementerio General ya comenzaron las homenajes, y más que homenaje, el recuerdo, ¿no es cierto? Lo tradicional que hace la oposición y la Fundación Allende van a conmemorar este 11 de septiembre, un homenaje en el mausoleo de Salvador Allende, una caminata por Morandé 80, una ofrenda floral en la Plaza de la Constitución, y en este momento ya comenzó este gesto ahí en el Cementerio General. Como decía recién Rodrigo, está la presidencia, hemos visto a la presidenta del Partido Socialista y al expresidente Gabriel Boric. Bueno, el asunto es que, y contarles que esta mañana se dio a conocer un comunicado de la Conferencia Episcopal. A 53 años del golpe, dice, llamó a acompañar a las víctimas de violación a los derechos humanos, dice que no existe reconciliación auténtica mientras persista la impunidad. El documento se llama Para Construir Paz y Esperanza, Verdad, Justicia y Reconciliación. La Iglesia no cesará en su compromiso de acompañamiento y la búsqueda de la verdad, manifestó la necesidad de mantener una cercanía sincera y misericordiosa con quienes fueron víctimas de graves violaciones de derechos humanos. En fin, este documento se conoció esta mañana. En la discusión de si es justificado, si no es justificado lo que pasaba antes o lo que pasaba después del 11, porque si no, no vamos a terminar, no nos va a alcanzar el programa. Pero sí un análisis político de la decisión del presidente de la República de no realizar ningún acto conmemorativo. A ver, Ignacio Walker, ¿cómo podría, qué opina de esta decisión del presidente?
3: A ver, acompañar a las víctimas de las violaciones a los derechos humanos. Me encanta esa frase de la declaración de los obispos, porque entraña, ¿no es cierto?, el principal dolor, la herida abierta que existe en nuestro país. Esta es una fecha, a mi juicio, de dolor y de reflexión, ¿no? Y creo que el gobierno no puede ser ajeno, cualquiera sea su posición política, a hacerse cargo, a ese acompañamiento, ¿no es cierto?, de ese dolor que brota de esta fecha, cualquiera sea, insisto, el partido que uno haya tenido en esa ocasión. Eso en primer lugar. En segundo lugar, por supuesto, la figura del presidente Allende, que simboliza, no solo para sus partidarios, para el país, un quiebre, un fracaso, un dolor. Uh-huh. En tercer lugar, se van a cumplir 50 años del asesinato de Orlando Letelier. Ahora el 21 de septiembre, soy parte del comité organizador de esta conmemoración, que entraña no solo el dolor,

0: llamemos las cosas por su nombre, ¿no? El terrorismo de Estado, que es más que las violaciones a los derechos humanos, son 50 años del asesinato en Washington, D.C., lo que no ocurría desde el asesinato de Abraham Lincoln, ¿no? Bueno, y además en lo positivo, se están cumpliendo este año, quiero decirlo, 25 años de la Carta Democrática Interamericana, que fue suscrita el 11 de septiembre del 2001, bueno, el mismo día del ataque a las Torres Gemelas, ¿no? También ahí hay otro dolor de que ocurrió en Estados Unidos, pero 25 años de la Carta Democrática Interamericana. Yo quiero resaltar esto en lo positivo, porque lo que está en juego hoy día, a mi juicio, en el mundo, es la defensa de la democracia, ¿no? Toda esta arremetida que estamos viendo contra la democracia liberal, sus instituciones, nos debe hacer reflexionar sobre el mundo que queremos construir, la región que queremos construir, y también los desafíos,
1: Ignacio,
0: para nuestro país en un sí.
1: ¿Y cuál es tu análisis político de por qué de que el presidente José Antonio Kast haya tomado esta decisión de por primera vez?
0: La razón es muy simple, estoy especulando, por supuesto. Es una fecha incómoda para el gobierno. Y es una fecha incómoda, ¿no?, para el presidente, que nunca ha escondido, ha sido bien consistente en eso. Su, llamémoslo así, adhesión a Pinochet, ¿no es cierto?, y al régimen militar o al gobierno militar, como ellos le llaman, bueno, a la dictadura. Entonces, ¿por qué el gobierno no está haciendo nada? Porque es una fecha muy incómoda.
1: Entonces,
0: pero yo creo que eso no está a la altura, no está a la altura, porque el presidente Kast, termino con esto, no solo es líder de una coalición, bueno, aunque la coalición no existe, no solo es jefe de gobierno, que lo es, él es jefe de Estado. Y el jefe de Estado tiene una característica, más allá de lo jurídico, lo administrativo, que es símbolo de unidad de la nación. Eso es el presidente de la República en la historia de Chile. Símbolo de la unidad de la nación. Y tuvimos tantos gestos históricos, desde Pachizo Elwin, ¿no?, y Juan Berretti, Sebastián Piñera, el bicentenario, ¿se acuerdan la foto con todos los presidentes? Entonces, yo creo que no ha estado a la altura.
1: Okay.
0: Y que es una fecha incómoda y que seguramente se explique muchas cosas.
1: Desde ese punto de vista, como digo, el análisis político de esta decisión es la primera vez, ¿verdad? Porque en los dos gobiernos de Sebastián Piñera, sí, por supuesto, también se hicieron conmemoraciones oficiales. Es más, en el primer gobierno de Sebastián Piñera fue cuando habló de los cómplices pasivos, ¿se acuerdan? En la conmemoración. Bueno, ayer el ministro Alvarado dijo que esta fecha es una fecha en la cual todos los chilenos se aproximan con diferentes tipos de sensibilidades y que son respetuosos, pero que la moneda está mirando hacia adelante y que, cada uno piensa que son respetuosos de las distintas sensibilidades, pero que ellos siguen trabajando para adelante, y por eso el presidente es un día como otro de trabajo, ¿no? Cristian Monkeberg, ¿La decisión que ha tomado el presidente Kast le parece adecuada? ¿No? ¿Qué diría?
2: Muy buenos días.
1: Buenos días.
2: Encantado, como siempre. Yo creo que es una decisión pragmática, a mi juicio. Creo que representa lo que el propio presidente ha señalado, de mirar hacia adelante. No significa olvidar el día, no significa no reflexionar, no significa, porque seguramente en alguna pauta donde esté hoy día, entiendo, en la región de los ríos, le van a preguntar de esto y se va a referir a este tema, me imagino, y por lo tanto no significa dar una opinión, no significa no reflexionar, no significa no es silencio como si esto no hubiese pasado, no, pero hace un distingo respecto de el reconocimiento o el recuerdo institucional en la moneda, en un acto simbólico, versus simplemente no hacerlo, pero no eso no significa olvidarlo. Entonces, porque además es una fecha que puede enredar al sector que hoy día gobierna, que es mi gobierno. Entonces, lo puede enredar porque pueden salir opiniones diversas, distintas, complejas. Por lo tanto, a lo mejor no es la mejor decisión hacer una actividad desde el punto de vista institucional, que no significa tampoco, lo vuelvo a reiterar, ningunear el día, pasarlo por alto, ni mucho menos, sino que las reflexiones se pueden dar y poner sobre la mesa. Yo creo que Ignacio decía, no sé si la frase era esa, pero claro, complica, enreda, puede incomodar, Entonces, yo creo que es razonable pensar en la decisión que se adoptó, que en algún minuto tenía que ocurrir, es decir, porque en algún minuto algún presidente o alguna presidenta iba a tener que tomar esta decisión de que dejase de ser una fecha institucional, de recuerdo institucional, que es distinto a un 18 de septiembre, ¿no es cierto?, o a fechas simbólicas históricas que marca el inicio de la República. Y por lo tanto, en algún minuto tenía que ocurrir. A lo mejor este era el minuto que ocurriese. ¿Significa eso olvidar nuestra historia? No, por ningún motivo, porque todos sabemos que cuando uno olvida la historia, los errores se repiten parecido. Entonces hay que recordarla, pero eso no significa que institucionalmente la tengamos que ensalzar. No sé, yo creo que es una decisión pragmática, correcta, y muy respetable, porque no significa ningunear la fecha por ningún motivo, sino que finalmente reflexionar sobre ella.
1: Y eso marca una diferencia con Sebastián Piñera, puesto que Sebastián
2: Totalmente. Pero es que la manera de abordar esta fecha por parte del presidente Piñera fue distinta, pues fue más significativa, fue más institucional, fue más en la lógica de lo que históricamente y tradicionalmente se estaba haciendo. Él marcó además un discurso fuerte. No nos olvidemos que el presidente Piñera tenía una mirada muy distinta a muchos del sector en esta materia, habló de cómplices pasivos, él tenía una historia muy marcada en esta materia, en fin.
1: Pero en ese momento ustedes como Chile Vamos estaban de acuerdo con lo que hacía Sebastián Piñera, supongo.
2: Sí, pues. O sea, yo estaba de acuerdo, lo que pasa es que había otros que no estaban muy de acuerdo. Y recordémonos, Cecilia, que fue bastante combativo no es la palabra combativa, pero fue bastante intenso y convulsionada o sea, fueron palabras que sacaron roncha, pues, y no pasó colado ni pasó piola, como dirían los jóvenes. Fue bastante intensa sus declaraciones en su minuto. Recordemos lo que significó esa frase de los cómplices pasivos. Sí. Lo que yo nadie viene en muchas personas.
1: A ver, creo que lo decía, no sé si tú, Cristian o Ignacio, que es para no incomodar a ciertos sectores de la propia coalición de gobierno, quienes están gobernando. En ese sentido, uno podría pensar para no incomodar a republicanos, a los libertarios. Luis Sánchez Osa, si hubieran sentido ustedes como partido republicano incómodo.
3: No, o sea, bueno, primero buenos días.
1: Si el presidente hubiera hecho un acto conmemorativo como tradicionalmente se hacía.
3: A ver, bueno, como te decía, primero que nada, buenos días, gracias por la invitación, saludo a todos los auditores, también Ignacio y Cristiano. Y bueno, yo creo que partir diciendo que esto es una fecha que nos divide como chilenos, o sea, seamos sinceros. Y la vocación del presidente Kast y del actual gobierno es poner el foco en las verdaderas urgencias sociales y tratar de construir una unidad dentro del país, especialmente las cosas esenciales, o sea, que logremos superar de cierta forma los conflictos, llamémosle, de beligerancias del pasado. Y esta es una fecha que existen visiones contrapuestas, han pasado ya más de 50 años desde el año 73. Tenemos miradas distintas y no es porque unos sean más o menos ignorantes, sino que tenemos historias familiares distintas. Yo no estaba vivo en la época, pero me crié con las historias de mis abuelos, con las historias de mis papás, y todos tenemos visiones distintas. Y seamos sinceros, o sea, el presidente podría eventualmente haber usado esta fecha para reivindicar nuestra visión respecto de la historia, pero no lo hace. Toma una decisión, y toma una decisión que es, como decía Cristian, no olvidarse de la fecha, sino que poner el foco en las cosas hoy día verdaderamente importantes. Okay. Está en regiones, hoy día está en la región de Los Ríos, con todas las autoridades regionales, tiene una agenda allá en la zona, vinculada con la industria, vinculada con cómo volvemos a retomar la senda del desarrollo en el país. Y en ese sentido, creo que es importante, es una decisión sin duda importante la que ha tomado el presidente. Cambia la historia reciente, hay que decirlo. Y creo que tiene sus fundamentos y que es muy valiosa y que hay que destacarla, yo la comparto.
1: Claro, muchos han dicho, bueno, es alguien también lo dijo, coherente con lo que ya sabemos que la postura de José Antonio Kast, la ha reconocido, ¿verdad? Aunque durante la campaña trató de no entrar mucho en ese tema, pero si uno revisa, ¿no es cierto?, su historial, siempre ha estado de acuerdo con el golpe de Estado. Ayer se publicaba, se recordaba, creo que fue en el Dínamo, una columna publicada en The Clinic, en el 2018, donde José Antonio Kast decía que la Concertación había logrado mantenerse 2 décadas en el poder gracias a Pinochet, y que tenía que en su lectura el golpe tenía una dimensión gloriosa. A ver, Nicolai Izaguirre.
4: Bueno, muy buenos días. Aprovecho a saludar a ti, a los auditores y también a Luis Sánchez, que no me saludó, pero yo me imagino que se lo olvidó.
3: Perdón, mil disculpas, Nicolás, es que no nos vemos, no estamos en la pantalla, pero mi saludo a Nicolás también.
4: Estoy haciendo simplemente una broma, por eso lo digo en ese tono. Mira, ya lo recordaba Cristian Bonnke, los países que olvidan su historia están condenados a repetirla. Y yo creo que el país tenía un ascenso, un progreso hacia el nunca más que del general Cheire, y esto significa comenzar a poner eso en duda. Echamos mucho de menos a Sebastián Piñera y el coraje que tuvo con el tema de los cómplices pasivos. Y mira, la historia del mundo prueba que los países no progresan en un gobierno de fuerza, y por tanto que hay que proteger la democracia hasta el final. Es la única forma de llevar al progreso humano. Entonces, es muy lamentable que lo olvidemos. Ahora, con todo, yo encuentro que la salida del gobierno, que sabemos que algunos van a querer reivindicar el golpe militar y otros no, fue cauta y respetuosa, digamos. Pero es muy lamentable que el país involucione hacia no poder poner un acuerdo nacional en torno a que estos hechos no se pueden repetir. Y es más, te digo, si el día de mañana podemos reflexionar y tener un acuerdo nacional respecto de los excesos que se cometieron para la crisis social, yo creo que sería estupendo para el país. O sea, yo creo que hay que converger, dejar atrás los momentos de violencia, pero no negarlo. Y a mí me causa dolor que no podamos una vez más recordar a nuestros caídos y recordar lo doloroso que fue. Y algunas veces aquí en este mismo programa se vuelve con el tema de que hubo una declaración de la Cámara de Diputados y que eso justificaba el golpe militar. Perdón, la Constitución de esa época era clarísima, y para sacar al presidente había un proceso que no se cumplió. O sea, aquí no hubo legalidad alguna en el golpe. Fue un golpe y un asalto a la democracia, más allá de todas las críticas que uno pueda tener al gobierno de la Unidad Popular. Entonces, lástima que no nos pongamos de una vez más de acuerdo. Y digo, si también queremos un acuerdo nacional sobre los excesos de la crisis social, yo estaría más que disponible.
1: Recordar entonces
4: entendiendo que son cosas completamente distintas, sí, por favor.
1: Claro. Mientras tanto, en Estados Unidos, 25 años después, ¿no es cierto?, se mantiene vivo el recuerdo del 11 de septiembre allá, ¿verdad? El presidente Donald Trump va a rendir homenaje en el Pentágono, no va a ir a Nueva York, donde fueron los ataques contra las Torres Gemelas. Pero ¿por qué? Porque en Nueva York va a estar el vicepresidente J.D. Vance, también va a estar Joe Biden, Barack Obama, Bill Clinton, el tema era que parece que Trump quería hacer un discurso, y eso no ocurre, no está en la tradición de cuando se hace ese homenaje, ¿no? Porque no se le permitiría pronunciar ese discurso. Dijo, bueno, yo no voy, me quedo acá en Washington y acá haré mi discurso, ¿no? También se recuerda...
4: ¿Puedo hacer un recuerdo?
1: Por supuesto, Nicolás.
4: Fíjate que a nosotros nos tocó, porque después del ataque a las Torres Gemelas se cerraron completamente los mercados. Entonces comenzó un problema de escasez de dólares, de alza de tasa de interés, de alza de bastante fuerte. Yo era ministro de Hacienda, y agradezco, nobleza obliga, a José Luis Daza, que en ese entonces estaba en Nueva York, que conversamos por teléfono y me dijo, mira Nicolás, yo creo que Chile podría salir a los mercados y reabrir los mercados. Oye, estuvimos trabajando y nos tiramos, el presidente Lago me lo autorizó y partimos para allá, y efectivamente Chile reabrió los mercados después del ataque a las Torres de las Gemelas. Y lo que te quería recordar es que esto lo hicimos frente al hoyo que había quedado, y todos los operadores, cientos que habían ahí en lo que llama el trading floor, se pusieron a llorar. O sea, era tan horroroso lo que se sentía en ese momento que no lo voy a olvidar jamás. Un recuerdo, disculpa.
1: No, está muy bien.
5: Otra reflexión sobre esa fecha.
1: Claro, yo lo que quería, solamente les decía, bueno, uno no puede evitar comparar, ¿no? Lo que el acto se hace allá, no se olvida, como en otros países, y acá, o sea, no se va a olvidar, pero no hay un acto oficial. Ignacio.
5: Mira, otra reflexión sobre el 11 de septiembre de Estados Unidos, del 2001. Puso fin a la euforia liberal de los años 90, ¿no? La transición en Chile en los años 90 tuvo lugar en un momento de una euforia liberal, democracia liberal, capitalismo liberal. Hoy día estamos enfrentando la crisis del liberalismo en lo político y en lo económico, y llevó a Samuel Huntington a hablar del choque de las civilizaciones, ¿no? Por todo lo que estaba detrás de este acto terrorista, desde Afganistán, ¿no es cierto?, y todo lo que conocemos, ¿no? Y después vino la crisis económica del año 2007-2008, ¿ah?, que también terminó por enterrar este optimismo, esta euforia liberal, este fin de la historia, decía Fukuyama, de los años 90. Entonces, el choque para el mundo del 11 de septiembre del 2001 en Estados Unidos, y acuérdense, los titulares de todos los países del mundo, todos somos Estados Unidos, todos somos americanos, fue un antes y un después desde el punto de vista de la política internacional. Y lo que nos toca vivir hoy día, bueno, estamos en las antípodas de esa euforia liberal de los años 90.
1: Cristian Monker. Bueno, está muteado, Cristian.
6: Se nos murió.
1: A ver, Luis Sánchez, o sea, por supuesto.
3: Sí, bueno, sin duda es una fecha que también recordamos, pero quiero aprovechar también, dado que estamos aquí en los recuerdos, algo de historia un poco más reciente. Ayer también se cumplió un año desde el asesinato de este activista norteamericano, Charlie Kirk, un poquito más reciente también, y da cuenta de los tiempos en los que estamos viviendo. Una persona tan radicalizada desde la izquierda que creyó que era razonable matar a alguien porque hacía activismo, defendía sus ideas y lo hacía con tanta eficacia que se volvió para esos sectores más radicalizados alguien peligroso. Y yo creo que también es algo que hay que reconocer como parte de los tiempos que estamos viviendo. Es sin duda lamentable, pero es algo que tenemos que combatir, la radicalización de personas, y estamos hablando aquí, en Occidente, la radicalización de personas que creen que matar a otro por sus ideas hoy en pleno 2025, como fue hace un año, 2026, hoy día es algo válido.
1: Y matar a alguien por sus ideas en el 73.
4: Estoy plenamente de acuerdo con lo que dijo el diputado Sánchez, pero solo te puedo decir que hay dudas sobre quién está detrás del asesinato de Charlie Kirk, porque era un activo opositor al involucramiento de Estados Unidos en la guerra de Medio Oriente.
1: Bueno, pero matar a alguien por sus ideas es algo que
4: no sin duda. Estoy de acuerdo con el diputado Sánchez.
1: Sí, no te lo digo a ti, le digo al diputado Sánchez. Matar a alguien por sus ideas nunca es aceptable, ni en el 73 ni ahora. Cristian Monkeberg.
3: Claro, porque si nos podemos hacer análisis de esa época da para mucho. Lo mencionó colateralmente ahí Nicolás. El año 1973, recordemos, aunque no se haya respetado ahí el cauce constitucional, y puedo estar de acuerdo con eso, pero fue declarado fuera de la Constitución el gobierno de la Unidad Popular, y eso era reflejo, o sea, no estamos hablando solo de la declaratoria fuera de la Constitución que hizo el Congreso Nacional, sino que estamos hablando de algo que reflejaba la realidad de ese país. Y la decisión que ha tomado hoy día el presidente de la República no es desconocer todos los hechos que ocurrieron entre el 73 y el 89, sino que es decir, tenemos que ponerle, no un punto final, sino que ponerle un atajo en algún momento a esta división que vive el país entre quienes tenemos una visión respecto de esa historia y quienes tienen otra, y todos con nuestros fundamentos o nuestras historias, claro. O sea, a ver, okay, habrá gente que tiene familiares detenidos desaparecidos, yo personalmente tengo familiares que fueron víctimas de la reforma agraria, o sea, todos tenemos historias. Todos tenemos historias en esto, y la posición de cada uno está influido también por su historia. Y yo creo que eso es tremendamente válido, por supuesto, pero darle este carácter de acto oficial desde la Moneda, ahí estamos hablando de algo distinto, y ahí yo creo que el presidente Kast cambia de cierta forma la lógica, de una forma muy válida, con mucha visión, Y reconociendo de cierta forma que hoy día tenemos que buscar los temas que nos unen, como la reconstrucción económica y de seguridad del país.
1: Reforma agraria que comenzó en el gobierno de Eduardo Frei Montalva, ¿verdad, Ignacio Walker?
5: Ahora no, comenzó en 1962 con la ley de reforma
6: con
5: agraria
6: Alexandre.
5: Jorge Alexandre
6: con
5: Alexandre Rodríguez.
6: La reforma del macetero venía de, con la Alianza para el Progreso.
5: Nada de reforma.
3: Así se le llamaba,
5: diputado. Yo sé que se le llamaba así, pero déjeme decir lo siguiente, ya que se toca el tema, porque es importante ver estos contextos. En fin, la reforma agraria de 1962 del presidente Jorge Alessandri duró hasta el año 68. Hay que leer el libro de Rafael Moreno, que fue director de la CORA, ¿no es cierto? Sin la reforma agraria no habría sido posible, en que demuestra cómo en los tres primeros años del gobierno de Frei Montalva, de la Democracia Cristiana, mientras se aprobaba la ley de reforma agraria que vino después, que costó mucho sacarla, se aplicó la ley de Jorge Alessandri. Y el marco, y Jorge Alessandri creó la INDAP y la CORA. ¿Ah? Entonces, interesante estas reflexiones históricas, claro, porque a sí veces se nos olvida.
3: No, yo, pero Para precisar un poco, yo me refería a la época en que llegaban algunos caballeros a punta de rifle a tratar de sacar a las familias de sus casas. Eso vino un poquito después con Salvador Allende, pero solo para mencionarlo. O sea, a eso me refiero cuando hablo de que todos tienen sus traumas del pasado y sus historias familiares, pero el momento en el que vivimos hoy es distinto, y por eso creo que es valioso que tengamos en el fondo un gobierno, un presidente que toma una decisión en el fondo de no utilizar la plataforma de la Moneda para reivindicar determinadas posiciones y visiones históricas que pueden ser muy válidas, sino que pone el foco del gobierno en el centro de lo que estamos viviendo hoy día, que es
6: la crisis. Pero uno puede evitar tomar partido, pero reafirmar la centralidad de la democracia, y el que nunca es aceptable tomar las armas para imponer un criterio político. Mira, lo que pasa, ya que el diputado Sánchez recuerda situaciones familiares, y esto me da un poquito pudor decirlo, pero yo tengo una historia muy, muy, muy rara. A mi familia le expropiaron el campo. Porque, yo tenía una familia de latifundista. Y a la vez, durante el gobierno militar, me mataron amigos. La DINA me mató amigos. Por eso es que yo siempre tengo la obsesión contra los extremos.
1: Ahora,
6: contra los extremos.
1: Claro. Ahora, en la conferencia, bueno, estaba pensando entre expropiar un campo y matar a alguien, hay una pequeña diferencia, ¿no?
6: Distinto. Bueno, y viví las dos cosas, te puedo decir.
1: La conferencia episcopal sostuvo, ya voy a ir a comerciales, que también se requiere una disposición al arrepentimiento, la reparación del daño y la contribución al esclarecimiento de la verdad. Sería bueno, tal vez marcaría un antes y un después, si hay contribución de quienes, de los responsables, justamente, de todos los crímenes y violaciones de derechos humanos, contribuyeran a esa verdad. Estaba pensando en la carta que se dio a conocer hace poco de Krasnov desde la cárcel, que le envió al senador Flores, y donde no solo no se arrepiente, dice que se ha hecho una injusticia con él de estar preso allí, etcétera, etcétera. Cristian Monkeberg, y contigo nos vamos a comerciales.
3: Y dejo la palabra pedida para después de la vuelta, eso.
2: Sí, no estoy muteado. Hay tanta cosa que salió en este bloque que no sé por dónde partir, pero voy a tomar primero la pregunta de Cecilia. Yo prefiero quedarme con lo que ha hecho la justicia, ¿no es cierto? Que ha habido una investigación judicial, ha habido fallos judiciales, y por lo tanto ha habido condenas, y mi formación de abogado me lleva a decir, ¿sabe qué más? Acojámonos a lo que resolvieron los tribunales, y si hay personas que están cumpliendo condenas porque los tribunales investigaron de manera seria, y se llegó a esa conclusión. Ese es nuestro sistema, así funciona. Por lo tanto, unos podrán decir que es una sentencia injusta, otros no, pero no sé, yo no, eso no, no, no.
1: ¿Pero
2: no,
1: podrían no que, entregar que información que para ayudar a esclarecer?
2: No. Lo que pasa es que por eso hubo tantas cosas, porque una fue lo de la carta, de que él dice que es inocente, sí. El señor Krasnov, y que es injusto. Bueno, no sé, hubo un fallo, en algo tengo que aferrarme, y eso es. Segundo, lógico, siempre es deseable si hay personas que tienen información que la puedan entregar. Yo, o sea, dificulto que alguien lo vaya a hacer hoy día, no sé, pero sí okay. Creo que es muy deseable, es muy deseable. Ahora, también solamente dejo puesto puntos sobre la mesa. La reforma agraria me recuerda que las modificaciones legales hay que hacerlas pensando en situaciones extremas. Porque claro, la ley de Jorge Alessandri partió como reforma de macetero, así se denominó históricamente en ese minuto. Pero cobró una intensidad mucho mayor en los gobiernos que vinieron. El gobierno del presidente Frei y luego el presidente Salvador Allende. Entonces,
6: reforma que fue clave para nuestro desarrollo exportador. Entre
2: comillas. No, está bien. Lo que pasa es que recogió una intensidad distinta, con dramas distintos, sin poner en duda que fue importante para. Como dice Nicolás, y nos recuerda Nicolás, para nuestras propuestas exportadoras, sistema exportador, pero claramente trajo cola y trajo consecuencias. Entonces, yo saco a colación, saco a colación que hay ciertas reformas que hay que ponerlas en su contexto y ver hasta dónde pueden llegar. Y ese es un ejemplo.
1: Claro.
2: Pensando en lo que muchas veces se hace hoy día.
1: Vamos a ir a comerciales. Ya volvemos.
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0: Café con Nicolás Izaguirre, el diputado Luis Sánchez Osa, Ignacio Wócar y Cristian Monkeberg. Bueno, estábamos conversando sobre este 11 de septiembre, que esta conmemoración, ¿no es cierto?, que marca la historia de Chile, y la otra conmemoración, también hacíamos algo de referencia del ataque a las Torres Gemelas, que también tuvo un impacto a nivel mundial, ¿verdad?, y donde se hacen recuerdos. Y estaban ustedes debatiendo sobre la decisión de José Antonio Kast, que en este momento está justamente en el astillero ASENAF, hablando ahí, anunciando seguramente algo en ese ámbito, mientras se hace un homenaje en el cementerio general en la memoria de Salvador Allende. Luis, diputado, usted quería decir algo ante no comerciales.
1: Sí, muy cortito. Mira, yo creo que a propósito de todas estas conversaciones y de la fecha del 11 de septiembre, hay un último punto que queda volando y donde han existido ocasionales, esporádicos, llamados a cierta unidad en una idea que debiésemos compartir todos, pasado ya más de 50 años. Hoy día, por los hechos que ocurrieron entre el 73 y el 89, hay personas que están, muchas personas que están cumpliendo condena, y varias de ellas están con enfermedades terminales, superan los 80, 85, 90 años, incluso algunos. Y si es que no hay una decisión de cierta unidad en el país, muchos de ellos, bueno, ya han fallecido en la cárcel y seguirán muriendo. Yo creo que aquí, a propósito de todo lo que hemos conversado, tenemos que llegar a algún consenso de humanidad. Y yo, por lo menos, y todos saben, yo soy de bastante mano dura en general en las políticas criminales, pero yo a nadie le desearía que muera en la cárcel. Creo que no es necesario. No cumple un fin punitivo ni un fin de seguridad para el resto de la población. Cuando una persona de verdad...
0: Diputado, usted quiere... Se refiere 30, a
1: 85,
0: la,
1: 90
0: claro,
1: años.
0: A la entonces, necesidad de los indultos, que es algo que ustedes...
1: Para la idea. Es una vía, okay. El indulto es una vía, hay medidas de cumplimiento alternativo de la pena que se pueden resolver también a nivel de tribunales, hay distintos mecanismos. Yo voy a la cuestión más de fondo. La cuestión más de fondo creo que es el tema de la humanidad y entender que más de 50 años después, 53 años después estamos cumpliendo ya, tenemos que tener cierta conciencia a estas alturas que, a pesar de nuestras diferencias sobre el pasado, de visiones distintas que podamos tener respecto al 73 y de todo lo que vino después, yo creo que todos compartimos una noción de respeto a los derechos humanos y los derechos más fundamentales de todas las personas. Y eso incluye también a una persona que está con una enfermedad terminal o con una edad tan avanzada que está pronto a morir, y que yo creo que se le debiese permitir que muera en su casa. Con un cumplimiento alternativo de la pena, puede ser, incluso podría hacerse sin indulto o con indulto, no sé, el mecanismo, la verdad que tampoco lo encuentro algo tan fundamental. Lo relevante es entender, y ojalá podamos tener cierta unidad en este panel y por supuesto en el país, de que una persona a esa edad y con enfermedades de base, muchos de ellos con cáncer y otros problemas, no debe ser estar en la cárcel.
0: ¿Alguien quiere opinar sobre esto?
2: Ignacio Wócar.
0: Ignacio Wócar, sí.
2: Oye, mira, interesante este tema. Conversémoslo con calma. Hay un mecanismo que está en el Estatuto de Roma, que crea la Corte Penal Internacional, corte que quiere terminar el presidente Trump y el secretario de Estado Marco Rubio. La Corte Penal Internacional, que fue creada en los años 90, con activa participación de Chile, activa participación del gobierno de Frei, con Soledad Alvear de ministra de Justicia, y que sanciona, ¿no es cierto?, los crímenes de guerra, genocidio, crímenes de lesa humanidad, dentro de esta doctrina compartida hoy día en el mundo civilizado, que habría que ver cuál es el mundo civilizado, ¿no?, en el sentido de que los crímenes de lesa humanidad no admiten ni amnistía ni prescripción. Contemplan un mecanismo, pues, diputado, que es la colaboración eficaz. O sea, desde el punto de vista de la aplicación de las penas, el propio Estatuto de Roma contempla un criterio para aquellos casos en que existe una colaboración eficaz. Entonces, ni siquiera hablo de arrepentimiento. No, si realmente los más de 200 uniformados que están en Punta Peuco y en Colina 1 quieren, ¿no es cierto?, hacer frente al tema de sus penas, en fin, hay este mecanismo que es la colaboración eficaz. ¿En qué sentido? De dar la información, como dice la Carta de los Obispos. ¿Y con qué autoridad hablan los obispos en esta materia? ¿No es cierto? Entonces, eso, en primer lugar. En segundo lugar, yo creo que en Chile tenemos que tomar conciencia cualquiera sea la postura, de que en una perspectiva comparativa, me refiero a los 75 países y los 112 cambios de regímenes entre el 74 y el 2001, porque esta cosa llevo estudiando los 40 años, ¿no? No hay ni un solo país en el mundo que haya avanzado tanto en materia de verdad, justicia y reparación como Chile, ¿no? En materia de violaciones a los derechos humanos bajo la dictadura. Hoy día hay más, 36 años después de recuperar la democracia, hay más de 200 uniformados cumpliendo pena por delitos, ¿no es cierto?, de lesa humanidad en Punta Peuco y Colina 1. Yo anoto eso en el haber, en el vaso medio lleno, ¿no? No para refocilarnos en ánimo de venganza, ¿no? Pero obviamente que hacer justicia es una cuestión moral que ha estado en el centro del proceso político los últimos 36 años. Entonces, yo creo que si quieren tomarse en serio quienes abogan por indultos y otros, bueno, partamos por el concepto de colaboración eficaz, pues. Ahí hay un mecanismo, diputado.
1: ¿Cecilia?
0: Bueno, sí. Sí.
1: Muy cortito.
0: Cortito, por favor.
1: Primero que nada, y yo creo que Ignacio lo entiende bien, el supuesto que él plantea implica aplicar de forma retroactiva normas cuyo fundamento es de derecho penal, son normas internacionales, el Tratado de Roma, un tratado internacional, pero al final estamos hablando normas que son sustantivamente de derecho penal que no se pueden aplicar de forma retroactiva y por eso, hasta donde yo tengo entendido, nadie ha sido condenado formalmente por delitos de lesa humanidad porque no se les puede aplicar el Estatuto de Roma. Entonces, aplicar ese criterio es formalmente imposible. Para que no somos abogados lo entendemos, ¿no?
2: ¿Cómo que no
1: es formalmente imposible?
0: ¿Cómo?
1: No, son condenados por otras figuras penales. Son condenados por otras figuras penales, pero no por el Estatuto de Roma porque es del 2009. No se les puede aplicar. Entonces, pero quiero ir a un tema de fondo.
2: Bueno,
1: más allá de la colaboración eficaz, más allá de... Yo estaba yendo a un tema mucho más de fondo. Y yo esperaría que aquí tengamos cierta unidad en este concepto. Independiente de todos los criterios de justicia, independiente de todos los criterios de verdad, de esclarecimiento, que yo los puedo compartir. Es justicia que un adulto mayor, que no está consciente del lugar donde se encuentra, que tiene enfermedades terminales en algunos casos, ¿muera en la cárcel? Yo creo que no. Independiente del caso, independiente de las circunstancias, y lo voy a mantener por toda mi vida, o sea, independiente de las circunstancias, creo que no corresponde.
0: Ok. Bueno, ese es, no sé si alguien más quiere decir algo, si no pasamos ya a otro tema que también actual, ¿eh?, que tiene que ver con las malas noticias que hemos tenido estos últimos días en materia económica. Ayer el ministro de Hacienda en una entrevista a propósito del bencinazo dijo: es la decisión más difícil que me ha tocado tomar, no fue un error. Pero dice que no fue un error, pero admite que puede haber influido en el consumo. De allí, ¿no es cierto?, los resultados que hemos estado teniendo. Y es el propio ministro también reconoció que estamos viviendo un momento complejo que va más allá del gobierno anterior. Pero, ¿no es cierto?, él confía en que en el último trimestre va a remontar y que, por supuesto, la reforma va a empezar a dar sus frutos más adelante, la famosa reforma, ¿no es cierto?, de reconstrucción. Nicolás Izaguirre.
3: Mira, antes que eso, yo puedo resonar el dolor que nos expresa el diputado Luis Sánchez, que por lo demás, te lo reconozco, eres muy caballeroso para expresarte. Pero también me gustaría que él resonara el dolor de aquellos familiares que todavía no encuentran a sus seres queridos porque son detenidos desaparecidos. Y por tanto la colaboración eficaz que plantea Ignacio, más allá de cuando haya sido el Estatuto de Roma, por Dios que es importante que también nos sensibilicemos respecto de eso. Ya, fin del tema anterior. A ver, la situación económica, lo dijo el Banco Central, ya más claro echarle agua, se ha ido deteriorando durante el año, lo dijo el Banco Central. Entonces, si seguimos con el tema de que culpa el gobierno pasado, ya es un mentis absoluto. Y tiene que ver con, yo lo he dicho y Cristian siempre me lo recuerda, que soy majadero, que el shock petrolero fue feroz y más allá de cómo se haya enfrentado el bencinazo, esto está produciendo desaceleración, no solo en Chile, en toda Sudamérica. Uh-huh. Y estamos en una situación económica comprometida, y lo he dicho varias veces, el gobierno iba a tener el drama de hacer un ajuste fiscal muy fuerte para evitar mucho déficit y contribuir con eso a profundizar la recesión. Entonces lo que el ministro Quiroz está tratando de hacer es reactivar de alguna forma la demanda en el corto plazo, una cosa muy keynesiana, mediante la construcción. Y mira, hace dos programas atrás, lo aprovecho de decir al aire, el programa para mí fue muy desagradable. Había otro, un cuarto participante que me dijo que conmigo no podía estar de acuerdo en absolutamente nada. Y para que vean que se equivoca, yo estoy bastante positivo respecto de las propuestas del mercado de capitales que ha planteado el ministro Quiroz. El tema del Fonavi, estos hasta 20 mil millones de dólares quizás, lo se decía en las noticias, que permite a Banco Estado comprar deuda originada por bancos o mutuales o compañías de leasing, es una muy buena idea. Esto es algo que yo le propuse al ministro Montes, el ministro Montes estuvo de acuerdo. El año 2003 desgraciadamente no salió adelante, y o se puede hacer con el sector privado o con una mutualizadora, como en Estados Unidos es lo que se llama Freddie Mac o Fannie Mae o Magic, que son agencias que compran deuda. No voy a hacer los detalles técnicos, pero permite una sustancial rebaja de las tasas de interés, sobre todo de las personas que no acceden a financiamiento bancario, sino que de mutuales o de compañías de leasing. Entonces, es una medida que va en el sentido correcto, que es una medida que está planteando una agencia del Estado para hacerlo. Y yo, contrariamente a lo que dijo en aquella ocasión el cuarto participante,
0: era el diputado Cretón.
3: No importa, sería lo mismo. Sí, no, el que... milagro, pero no el santo. Bueno, estaría molesto ese día conmigo, no sé qué diablo. Pero yo creo que la reforma del mercado de capitales del ministro Quiroz tiene algunos aspectos interesantes que hay que mirarlo con buena letra, digamos.
0: Ahora, a propósito. Ahora de las medidas a corto plazo, el ministro Quiroz también anunció, él dice que van a haber medidas en corto plazo, obras, construcciones, actividad económica, la situación fiscal que tenemos, dijo, que hemos trabajado durante los 6 primeros meses de este gobierno, que es poner las cuentas en orden, nos permite ahora pensar en este tipo de medidas para inyectar a la economía en el último trimestre.
3: Pero él está en una situación difícil, yo lo he dicho durante todo este año. Porque las medidas de rebajas tributarias para la inversión van a deteriorar las finanzas públicas y no van a generar demanda hasta mucho más adelante.
0: Claro, pero entonces, él está hablando de medidas a corto plazo que va a presentar.
3: Sí, pues eso es lo que estoy diciendo, Cecilia. Entonces, si corta mucho el gasto, es echarle parafina al fuego. Si no corta el gasto, se le va a ampliar el déficit fiscal. No está en una situación fácil. Por eso está buscando estas cuestiones intermedias para reactivar la construcción sin usar mucho dinero público.
0: La presidenta del Banco Estado, a propósito de la reforma de capitales, la presidente del Banco Central, perdón. Rosana Costa dijo que la reforma de capitales tiene potencial, pero advierte que depende mucho del análisis en el Parlamento, ¿no?
3: Estoy refiriendo, y el ministro, ex ministro de la Vivienda, Kim Monker, debe saber, a la securitización. Que es algo que incluso le digo al gobierno, yo tengo un paper completo sobre eso, lo puedo prestar.
0: Dale. Cristian Monker.
4: Oye, varias cosas.
0: Sí.
4: Sí, por ahí le escuché que el entrevero entre Nicolás y el diputado fue intenso. Además salió en las redes, pero bueno. Pero uno se va armando de
3: conmigo,
4: paciencia.
3: Que yo no le dije nada.
4: No, pero uno se va armando de paciencia, don Nico. Así es esto. Oiga. Varias cosas. No voy a volver a al tema del cumplimiento de condena en el domicilio. Solamente pongo un solo punto en esa materia. Yo creo que es bien injusto plantear. Yo estoy de acuerdo en el concepto final de que las personas terminales puedan cumplir su condena en su casa, sobre todo cuando ya están idos, absolutamente idos y ya de conciencia, y están en fase terminal. Ahora, es un tema que yo creo que el Parlamento también debería ayudar a resolver. Pretender que el presidente sea el único, da lo mismo, el que sea de turno, el que asuma esa responsabilidad sin en compañía de una ley quizás que lo secunde o que lo respalde, concreta, específica, yo creo que sería deseable, no digo que sea el óptimo, pero sería deseable, porque sería distinto, se miraría de manera distinta. Pero mira, vamos a lo económico. ¿Qué distinto es el ministro Quirós de sus inicios al ministro Quirós de hoy día? Y eso también es significativo, también es importante, no desde el punto de vista de fondo, del contenido. Él ha tenido una propuesta clara, y yo lo he destacado, en la lógica de que se tomó la agenda, que copó los espacios, que se notó que venía muy preparado, que venía trabajando hace bastante tiempo los conceptos que él señalaba y como necesarios para reactivar la economía, en fin, y un largo etcétera de cosas. Pero lógicamente él adolecía quizás de una aproximación más política al rol del ministro de Hacienda, y él mismo, cuando lo vemos hoy día versus lo que fue en las primeras semanas, es una persona muy distinta, que lo que también ayuda, y por eso lo digo desde el punto de vista positivo, porque un ministro machaca que está detrás y que no va a renunciar a intentar a que la economía mejore, prospere, se reactive, entendiendo los problemas que permanentemente nos recuerda Nicolás, que uno quisiera no que no fuera así, pero claro, pero él se encarga de recordarlo, porque está muy bien que lo hagas como Pepe Grillo. Entonces, desde el punto de vista económico, y me parece bien, porque cada vez que uno escucha estas cifras y estos datos, uno se acuerda de Nicolás y de sus prevenciones. Pero creo que el ministro está intentando empujar el carro de manera distinta. Ahora sí, me tomo de la última frase, y con esto termino, que decía Nicolás respecto de la relación virtuosa entre el Ministerio de Hacienda y el Ministerio de Vivienda. Si hay un ministerio que puede ser un muy buen socio del Ministerio de Hacienda para generar reactivación económica, es el Ministerio de Vivienda.
3: Así es.
4: Y porque es rápido, es eficiente, es cortito. El otro que podría hacer es obras públicas, pero mucho más larga la vuelta. Entonces, el ministro de Hacienda de turno sabe que si pone plata en el Ministerio de Vivienda, rápidamente va a haber reactivación en el área del empleo, del crecimiento, y además con buenas noticias, porque se entregan viviendas a las familias.
3: ¿Me permite hacer?
4: Y yo creo que ahí hay que buscar un aceitar las piezas, porque se ve que los dos ministerios no están conversando mucho. Lo miro desde fuera nomás, entendiendo que el ministro Buduje es un gran ministro, una gran persona, y el ministro Quiroga, a quien conozco menos, ya lo he señalado.
0: Okay.
4: Yo creo que hay que ajustar un poquito las piezas.
0: Tengo que irme a comerciales, Ignacio, a la vuelta, ¿ya?
3: A la vuelta.
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1: El primer café de hoy lo seguimos compartiendo con el diputado del Partido Republicano, Luis Sánchez Osa, con Cristian Monker, de Renovación Nacional, Ignacio Gócar, Independiente, y con Nicolás Eizaguirre, del PPD. Hemos hablado del 11 de septiembre, hemos hablado de historia, y estábamos hablando de economía y de la situación que está viviendo el país en ese sentido, de la reforma del mercado de capitales. Ignacio Gócar tenía la palabra.
2: No, yo lo que iba a decir, Cecilia, es que este gobierno, y es bueno reflexionarlo cuando se cumplen 6 meses en el poder, tiene 2 apuestas, ¿no? Seguridad y crecimiento. Esos son los

0: dos pilares de este gobierno. Esa fue la razón por la cual fue elegido con un 58% el presidente José Antonio Kast. Ahora, en materia de seguridad, tenemos un doble paso en falso en los primeros 6 meses, ¿no? Uno, el cambio de gabinete, a los 60 días, inédito en 36 años. No hubo plan de seguridad, hubo improvisación, todo lo que sabemos. Y dos, la reforma constitucional que crea un estado de excepción que repugna la mente jurídica de la derecha, el centro y la izquierda. Porque yo no he visto un jurista en Chile, ni uno, en 2 meses, que defienda esa reforma. Entonces, en materia de seguridad estamos al debe, sin perjuicio que hay algunos logros concretos de algunas cifras de homicidios, y todos queremos, por supuesto, que nos vaya bien en esa materia, pero doble paso en falso. Y en materia de crecimiento, bueno, el único de los 24 ministros realmente empoderado por el gobierno y por el presidente Kast es el ministro Jorge Quiroz, que tiene en su haber sacado la mega reforma. Yo lo he dicho 3 veces en este programa. Ese es un triunfo político del gobierno del presidente Kast y el ministro de Hacienda, Jorge Quiroz. Porque sacar un proyecto en poco tiempo de esa envergadura es un triunfo político. Más allá del juicio de mérito, con Nicolaki hicimos varias críticas en su momento al proyecto. Recordemos que Mario Marcel siempre dijo y ha señalado que su gran fracaso en el primer año fue que se rechazó la idea de legislar en la reforma tributaria. Entonces, ya. Pero ¿cuál es la apuesta? Miren lo que dijo el ministro Quiroz hace 3 días. Él piensa, él vislumbra, él apuesta a que al 2030 vamos a tener 4% de crecimiento y 6,5% de desempleo. O sea, una meta muy ambiciosa. Y digo una apuesta porque los datos de este año son horribles, ¿no? Y claro, hay algo que viene de atrás, todo lo que sabemos, pero eso ya con 6 meses del gobierno se nos excusa, ¿no? Vamos a crecer menos del 1%, ¿no? Y las cifras son malas, de inversión, etcétera. Entonces, la apuesta es que ni siquiera el 27-28, más bien el 29-30, ¿no? El país debiera estar en una velocidad de crucero, y obviamente que si se llega a esa meta de 4% de crecimiento y 6,5% de desempleo, es un gran logro, ¿no? Entonces, ahí estamos, navegando en estas aguas turbulentas a nivel internacional, porque todo lo de la economía repercute, ¿no es cierto?, desde Irán y todo lo que sabemos, el petróleo. Pero aquí hay un ministro empoderado, hay una apuesta, hay una meta muy ambiciosa, y bueno, ahí estamos.
1: Eso en cuanto a economía. No sé si Cristian Monkeberg quiere decir algo más sobre este tema.
2: Oye, solamente Nicolás. Recuerdo que uno de los grandes economistas de la historia, John Maynard Keynes, dijo: en el largo plazo estamos todos muertos. Porque se está hablando del 2030, Dios mío.
1: Bueno, faltan 4 años.
3: ¿Cecilia?
1: Diputado.
3: Sí.
1: Diputado Sánchez.
3: Mira, varias cosas que se han comentado respecto de el tema económico. Sin duda tenemos una crisis muy relevante. Tenemos niveles de desempleo que vienen hace bastante tiempo y se mantienen bastante altos en algunas regiones, peor todavía. Y aquí en la región de Valparaíso, que yo represento, está sobre el promedio, bastante complejo. Y hay que empezar a tomar medidas, ¿ya? Yo celebro, en ese sentido se reconocía la capacidad y la iniciativa del ministro Quiroz. Sin duda ha demostrado tener un músculo político para tener resultados notable, o sea, haber logrado sacar la ley de reconstrucción. Ahora empezamos con una reforma al mercado de capitales que finalmente lo que busca generar es facilitar el acceso al crédito. Que finalmente va a facilitar el acceso a la casa propia. Y además habla el gobierno hoy día de una serie de medidas que van a servir para impulsar más rápidamente el crecimiento a través de obras públicas y otras medidas que yo comparto, que es el camino. Eso es lo que se necesita hoy día. Entonces, en ese sentido, claro, tenemos una situación compleja. Para qué hablar también en materia de seguridad, que lo comentó Nicolás, creo que fue recién, que desde una mirada más crítica yo celebro los indicadores, las cifras que nos dan cuenta de que se está revirtiendo las altas cifras de delito, las altas cifras de homicidio, y eso va por dos cosas que tienen que ir de la mano, que es la gestión, que hemos visto muy en la calle el ministro Arrao, muy enfocado en los resultados y en cómo se aumentan los recursos para nuestras policías, y por el otro lado también ajustar normas. Logramos la aprobación en la Cámara de la ley de flagrancia, amplía el plazo flagrancia. circunstancias, varias medidas además en conjunto de eso que se vienen y que creo que van a servir para ir rápidamente cambiándole la cara a nuestro país y darle más tranquilidad a los chilenos.
1: Nos quedan unos minutos. No puedo dejar fuera el tema de la del canciller, del embajador de Estados Unidos en Chile, que ayer vuelve a abordar la política interna chilena, diciendo que Chile es vulnerable al crimen organizado. Recordemos que a propósito de los dichos sobre los responsables de los desmanes y violencia durante el estallido social, según ellos y la información que tenían venían de la izquierda, lo dijo en la entrevista en CNN, después que lo llama, ¿no es cierto?, el ministro de Relaciones Exteriores a La Moneda. Él sale y dice, bueno, en realidad eran informaciones que sacamos de las propias informaciones que se hacían acá en Chile, ¿no? Pero bueno, ahí hay un tema. Ayer después aparece esto del embajador de Chile en Argentina, que llama a hacer propia la pretensión por las Malvinas a cambio del reconocimiento al Estrecho de Magallanes, que también ha generado críticas. Cristian Monkeberg, ¿cómo sintetizaría lo que está pasando en ese ámbito?
4: Se viene la interpelación, va a estar intensa.
1: Sí.
4: Porque hay harto tema. Más allá de que son instrumentos, se habían usado poco últimamente, y está bien que se usen, ¿no? Lo importante es que se usen de manera correcta, porque lo que busca es un interrogar a los ministros sobre determinadas materias para que aclaren puntos de vista, y está bien, es una medida exportada de un sistema más parlamentario como el inglés, ¿no es cierto? Pero ya, está instalado y hay que utilizarla y es lo que corresponde. Ahora, al fondo, para no monopolizar la palabra, todo lo de el embajador de Estados Unidos, yo creo que no tiene vuelta, man. El embajador ha sido contumaz, más allá de que uno comparta o no sus opiniones, yo creo que no las comparto, creo que el ejercicio del cargo de embajador tiene que ser un poquito más cauto. Pero él tiene un origen más político, no es la lógica de la diplomacia. Entonces, ha sido contumaz en sus opiniones, y yo creo que tampoco. Y si quiere ayudar a alguien, yo creo que no está ayudando a nadie, desde el punto de vista interno, me refiero, más allá de su representación política como representante de los Estados Unidos. Y además ha sido contumaz porque ha dicho, yo voy a seguir hablando cada vez que sea necesario, cada vez que me provoquen.
1: Así es.
4: Sí. Yo creo que no tiene vuelta. Vamos a seguir con el embajador mientras siga vigente su mandato por parte del presidente Trump, con su floridas declaraciones, porque son bien intensas, pero y vamos a tener que, parece que, acostumbrarnos, y va a sacar roncha cada cierto tiempo. Es así. Mira, es así, él es bien locuaz, es su
2: característica,
4: no se puede mucho más.
2: Dado que no tenemos elecciones por estos lados, Nicolás, yo tengo los dedos cruzados con las elecciones de Estados Unidos. A ver si le va mal al señor Trump, que es una desgracia para el mundo, y su embajador es su mejor expresión. O sea, francamente, venir a un país, no sé, ustedes son abogados, yo no, y decir que él tiene información sobre que esta cosa, la crisis social, tuvo que ver con grupos activistas de izquierda. Bueno, eso no se llama espionaje. ¿Por qué puede tener información él que no tenga la policía chilena? Este señor es una desgracia, realmente. ¿Por qué no se preocupan mejor de arreglar la escoba que tienen en el mundo? Porque ahora, fíjate que los israelíes, con el apoyo de los Estados Unidos, se está metiendo con Siria y con Turquía. O sea, y el petróleo Brent arriba de $100. Realmente este señor Trump es una desgracia, y su embajador acá, otra.
1: Bueno, Trump, que ha ofrecido $5,000 para que voten, para que ganen los republicanos, después en otro discurso les dijo que si no votan, que todos tienen que ir a votar, y que si no votan van a ir al infierno. Bueno, muy en su estilo, ¿no? A propósito de lo que decía Cristian Monkeberg sobre los dichos del embajador, ¿no? Eso de que va a seguir respondiendo si lo provocan, es por cuando le preguntan por las respuestas que tuvo hacia el ministro Barros y al ministro de Agricultura. Entonces dijo, bueno, cuando haya declaraciones incendiarias, yo voy a responder, y lo seguiré haciendo en el futuro, eso no va a cambiar.
0: Bueno, yo
1: Y el gobierno descartó nota de protesta por los dichos del embajador.
0: A ver, Cecilia.
1: Sí, Ignacio.
0: ¿Me permite? O sea, el embajador Jude es un fiel representante del presidente Trump. O sea, la política exterior de Estados Unidos en la segunda administración de Trump consiste en actuar por presión más que por persuasión. Esa es la política exterior. Es decir, la injerencia en los asuntos internos de los países para empezar a hablar. Porque Estados Unidos ve que este hemisferio, ¿no es cierto?, una esfera de influencia,
2: como el caso de Irán o Venezuela,
0: en la cual está llamado, ¿no es cierto?, a ejercer hegemonía y a ejercer dominación. Pero yo quiero decir un tema más de fondo sobre este más allá de esta coyuntura, Cecilia. Yo veo, yo siento, tuve la oportunidad a propósito de conversarlo con el ministro Pérez Maquena el día martes, que tuvo la gentileza de invitarme a conversar, tuvimos una hora y media conversando, y va a haber un consejo de política exterior a propósito de la próxima semana, muy interesante, con los ex cancilleres. Pero mira, yo pienso lo siguiente: yo creo que este gobierno en materia de política exterior tiene una falla estructural. ¿En qué sentido? Que todo este clima ideológico de lo que se da en llamar la ultraderecha internacional, el Foro Madrid, Santiago Abascal, Donald Trump, Javier Milei, está interfiriendo, está contaminando, hay como un cortocircuito respecto de lo que es la agenda de la política exterior chilena. Doy un ejemplo. En las últimas dos semanas, miren lo que ocurrió. La reunión del Foro Madrid en Santiago, y en la expresión de esa ultraderecha internacional, con el discurso incendiario de Milei, todo lo que vimos, en ese contexto tiene lugar la reunión bilateral de los dos jefes de Estado, Cast y Milei, donde se discute el estrecho de Magallanes. En ese contexto, o sea, yo no he visto nada igual en 36 años, ¿no? Entonces, y nos quedan 3 años y medio. De ahí que yo pienso que hay que hacer un esfuerzo a partir de lo que es el alineamiento político-ideológico de este gobierno, pero más allá de eso, que el presidente Kast asuma como jefe de Estado y que la política exterior sirva a los principios, objetivos e intereses permanentes de la política exterior chilena, entendida como una política de Estado. Eso, a mi juicio, Cecilia, es el fondo de lo que estamos enfrentando en materia de política exterior.
1: ¿Cecilia? Sí, diputado Sánchez.
3: A ver, yo en un contrapunto quiero reconocer el trabajo de la Cancillería. Sin duda le ha tocado en las últimas semanas situaciones que no dependen de Chile. O sea, las declaraciones de Argentina no dependen de Chile, las declaraciones del embajador de Estados Unidos no dependen de Chile. Pero al contrario de lo que han tratado de instalar otros desde la oposición, yo creo que se ha manejado impecablemente. Y yo le digo, oye, miramos la diplomacia por los resultados. ¿Por qué digo impecablemente? Porque tenemos a Argentina, como pocas veces en la historia, reconociendo ampliamente y de forma unívoca y sin espacio a dudas que el estrecho de Magallanes es chileno. Y cada una de las personas que trataron de ponerlo en duda o decir algo distinto termina retractándose dentro de las 24 horas siguientes. Para mí eso es diplomacia, esos son resultados, resultados que no habíamos visto antes. Antes habíamos visto otras cosas distintas. Pero no resultados a este nivel. Yo creo que el canciller, sin ser un diplomático de carrera, sin ser alguien con una vasta trayectoria en este mundo, ha demostrado una capacidad de adaptarse muy rápida, muy rápida. Y por supuesto un trabajo en conjunto con el presidente de la República para generar resultados. Claro, a todos nos molesta esta directiva, el decreto famoso argentino, que ojalá lo revocaran. Entiendo que el presidente Milei tiene sobre su escritorio el documento para firmarlo. Ojalá eso pase, pero más allá de eso, el resultado ya está. Argentina reconoce que el estrecho es chileno, lo hacen de manera pública, en una declaración conjunta con el gobierno de Chile, y eso no deja ningún margen ni espacio a duda. Y yo creo que eso da cuenta de resultados, y la diplomacia se pide por resultados.
1: Y está de acuerdo con, me imagino, con lo que los dichos del embajador de Chile en Argentina, cuando dice, si los chilenos entendemos que para Argentina Malvinas es importante, hagamos lo propio, y esperamos lo mismo de los temas que para nosotros son de esencia, como el estrecho de Magallanes. O sea, una cosa por otra, digamos.
2: Pero si nunca estuvo en duda lo del estrecho de Magallanes, disculpa.
1: Sí, Nicolás.
3: Sí.
2: Es que yo encuentro tan autocomplaciente, con todo respeto, diputado Sánchez, porque es como que te peguen una cachetada, retiran la mano y tú te das por satisfecho. O sea, ellos partieron ofendiendo, ¿de a dónde?
1: Y sobre eso
3: estamos hablando, pues, ¿y cuál es el resultado acá? El resultado que tenemos acá es que Argentina, después de haber producido todo un enredo diplomático, partiendo por su comandante jefe de la Fuerza Aérea, esto queda claramente resuelto,
1: respecto a los dichos
3: esta directiva, este decreto, a pesar de que porque yo lo digo porque sé que es lo que más le molesta a todos los chilenos, y he tenido conversaciones con mucha gente respecto de esto, y claro que a todos nos molesta que exista un decreto dictado por Argentina que dice algo distinto, y lo que esperamos es que el presidente Milei lo corrija, pero todos los tratados internacionales, todas las declaraciones conjuntas, toda la información en el fondo disponible a nivel de instrumentos internacionales, da cuenta de que el estrecho de Magallanes chileno, y por supuesto que tenemos que decirlo cada vez que tengamos la oportunidad, y tenemos que reivindicarlo porque sabemos cómo funciona el derecho internacional, los instrumentos internacionales y los juicios internacionales.
1: Ya lo había dicho eso, yo solo le preguntaba por el embajador de Chile en Argentina, cuando hacer propia la pretensión de las Malvinas a cambio de reconocimiento del estrecho de Magallanes, ¿le parece bien o no?
3: Sí, que me distraje, estaba a punto de entrar en eso. A ver, Chile tiene una posición histórica. ¿Tiene una posición histórica?
1: No, sí, siempre ha apoyado.
3: Hemos reconocido la retención de las Malvinas, pero yo creo que es muy apropiado la declaración del embajador, que básicamente les dice, nosotros hemos sido tan caballeros, ustedes sería bueno que lo sean también.
1: Ok, Ignacio.
0: ¿Es muy apropiado, diputado? ¿Apropiado?
3: Apropiado, sí, por supuesto.
0: No, pero mira, a ver, Cecilia, a ver, por favor, mira. Yo tengo mucho respeto por Gonzalo Uriarte, creo que es un gran político, una persona, una gran trayectoria, pero es que así no se plantean las cosas. Perdón, claro, pues que así no se plantean las cosas. Si es que no se trata de que Chile haga propia la causa de Argentina sobre las Malvinas. Lo que hemos hecho como país consistentemente desde el año 92 es acompañar a Argentina, ¿no es cierto?, en su aspiración o reclamación respecto de las Malvinas, con el trasfondo de la descolonización, en el sistema de Naciones Unidas, respetando el principio de solución pacífica de las controversias. Todo eso está muy bien, pero este es un tema entre Argentina y Reino Unido, por favor. Si lo que quieren algunas de estas declaraciones, incluido, ¿no es cierto?, la cadena nacional famosa del presidente Milei, es indisponer a Chile con el Reino Unido, cuidado. Si así no se hace la política exterior, y tampoco es toma y daca. O sea, ahora el estrecho Magallanes es la moneda de cambio con Malvinas. Es que, por favor, yo estoy en otro país, yo conozco otra historia de la política exterior. Aquí hay una cosa que se llama el interés nacional, que no hay que descuidar, ¿no? Y aquí hay una falta de cuidado con el lenguaje que se está utilizando en la política exterior. Esta misma idea que parece que está en el escritorio del presidente Milei, la firma del decreto. Es que eso no se dice, si se piensa, no se dice, porque es contraproducente, porque si yo fui el asesor del presidente Milei, le digo, presidente, usted no se deja presionar por estas voces de Chile, que dicen que usted tiene el decreto a punto de firmarlo. Así no se hace la política exterior. Lo quiero decir con mucho respeto, con mucha tranquilidad. Esas no son nuestras coordenadas.
1: Cristian Monkeberg, y solo agrego que Jaime Mulet, el diputado, le pide al canciller que le pida explicaciones al embajador Uriarte por estos dichos sobre Malvinas, dijo, por los mismos argumentos que acaba de decir Ignacio Walker. Y con esto cerramos ya el café. Cristian.
4: A ver, yo creo que nada más difícil que ser embajador en una situación como esta. No por las relaciones con Argentina, sino porque las relaciones con Argentina guió Milei, ¿no es cierto? Yo creo que es un tremendo reconocimiento que los presidentes hayan, yo dije la semana pasada, Chile no ganó nada, pero sí hay un punto, hay un tremendo reconocimiento que sean los presidentes los que declaran esto, la soberanía de Chile total en el estrecho Magallanes, está muy bien. Pero hay un punto que a mí me enreda, o me pone nervioso, que es, no es tomar la causa de Argentina, sino, vuelvo a decir lo mismo, es tomar la causa de Argentina, que el propio presidente Milei está llevando adelante con fines, me imagino, futuros inmediatos de su ejercicio del cargo. Entonces, eso puede ser un poquito eléctrico, por así decirlo, complejo. Porque además nuestro gobierno es el estilo opuesto, en estilos, en formas, al estilo del gobierno del presidente Milei, más allá que hayan vasos comunicantes. En fin, okay. Cecilia, no, nada fácil esto.
2: Yo espero que la diferencia no sea solo en estilo, Cristian, porque la verdad es que encuentro que, francamente, entre Argentina y Estados Unidos nos están tocando la oreja bastante habitualmente, como se decía en el colegio, y nosotros estamos muy, muy calladitos.
1: Se nos termina el primer café. Cristian Monkever, diputado Luis Sánchez, Ignacio Wócar, Nicolás Aguirre, muchísimas gracias, hasta la próxima, buen fin de semana.
0: Que estén
3: gracias.
0: Muy bien.
3: Muchas gracias.
2: Chao.
3: Que estén muy bien.
5: Chao. Contenidos de El Primer Café que quedan seleccionados para lo mejor del día. Te acompañamos hasta las 7 de la mañana.

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2: Cooperativa. 4:31 minutos. 4:31 minutos. 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
1: Bien, momento de nuestras historias de innovación y emprendimiento, y fíjense que esta tiene que ver con los residuos textiles. Chile genera más de 572 mil toneladas de residuos textiles al año. Es gigantesco, es un problema del que hay que hacerse cargo desde distintos puntos de vista, ¿no? Y es un desafío que tiene la mayor relevancia en el marco de la economía circular. Y en ese escenario nace Soner, que es un emprendimiento chileno fundado en 2021, que encontró una forma de transformar textiles en desuso en soluciones acústicas para espacios interiores. Es tremendamente innovador y queremos conversar sobre eso con Cristian Marín, que es el fundador de Soner y que está aquí con nosotros. ¿Cómo estás, Cristian? Bienvenido.
2: Bien, muy bien. ¿Y tú, Emilia? Muchas gracias por la invitación, pues, encantado.
1: Gracias a ti por estar con nosotros. Para hablar de esto, hoy día en Chile se trabajan muchas ideas, muchas soluciones justamente para abordar este desastre que tenemos con los residuos textiles, que viene de la mano del fast fashion, que hemos visto las imágenes que hay con este vertedero de ropa en el desierto, y entonces han ido generándose soluciones, pero esto sí que no lo había escuchado, transformar estos residuos textiles en soluciones acústicas. ¿Cómo surge esto?
2: Esa es la idea de la innovación, por el fondo, darle una vuelta a lo que conocemos y inventar o crear cosas distintas para poder solucionar problemas concretos y reales. Nosotros, mira, el año 2021, te escuchaba la introducción atentamente, yo trabajaba en Marca País, yo trabajaba en Imagen de Chile, en una institución que se dedica hasta el día de hoy, a generar campañas para posicionar al país en distintos atributos. Y uno de esos, obviamente, y como nos merecemos tenerlo, digamos, era el tema de la sustentabilidad. Chile es un país que hace mucho por posicionar el tema de la sustentabilidad, preocuparse por el medio ambiente y todo, pero yo encontraba en ese minuto que nos estábamos un poco haciendo trampa en el solitario, porque teníamos en el norte estas noticias del vertedero Alto Hospicio que acumulaba ropa, y yo decía, acá hay algo que no me suena, digamos, no podemos posicionarnos de una forma y tener este tipo de cosas por otro lado. Entonces, como toda historia de emprendimientos, llegamos a un minuto en que un socio, bueno, ex socio, después te puedo contar más historias de eso, me invitó a hacer levantamiento de posibilidades de negocio. Yo en ese minuto también, y hasta el día de hoy un poco retirado, era músico, era baterista. Entonces para mí el ruido era un tema así, pero súper preocupante. Yo salía de ensayos con dolor de cabeza, claro. oído, todo. Entonces empezamos a conversar, obviamente todo esto tiene que ver con un proceso creativo y todo, y nos dimos cuenta que la ropa es un elemento que es muy absorbente. Nosotros lo usamos como un aislante térmico, pero también tiene propiedades acústicas muy importantes. Y con él empezamos a ver cómo podíamos hacerlo para desarrollar algo que sirviera para mitigar los dos problemas. Uno es la contaminación acústica y otro es la contaminación, digamos, textil. Entonces empezamos a avanzar y llegamos a una solución en que podíamos, a través de biomateriales y ropa reciclada, armar paneles que secaran los espacios. Te escuchaba a propósito de los micrófonos, hay toda una tecnología ahí, y nosotros tuvimos que transformarnos también en un poco expertos del tema, entender lo que es la reverberancia, que es este ruido constante que viste espacio y que genera mucha confusión al habla, genera dolor de cabeza, genera todo tipo de cosas, de frecuencia, de sonido, bueno, de muchas cosas. Gracias a Dios, después de un proceso largo, de un par de años y dos y medio también de ensayo, error y todo, logramos encontrar un producto 100% natural, o sea, bionatural, digamos, son elementos que son reciclados y reciclables. Entonces, y lo ensayamos en laboratorios con todas las normas ISO, con todo lo que obviamente se tiene que ofrecer a un cliente, y nos dio un ejercicio precioso que a nosotros nos dejó con la boca abierta. Estos paneles acústicos hechos con tela reciclada reciclaban, o sea, retenían más sonido, absorbían más sonido que muchos de los productos que se ofrecen en el mercado actualmente para hacer eso. Entonces aquí dijimos, wow, tenemos dos oportunidades: eliminar la contaminación textil y mejorar la acústica de los espacios interiores. Dos oportunidades en una, y nosotros dijimos, y aquí no hay duda, hacia acá tenemos que seguir.
1: Tengo muchas preguntas.
2: Por favor, todas las que sean.
1: Ya, pero quiero partir por, ustedes venían de otras áreas, finalmente. ¿Cómo trabajan en conjunto, quizás con la ciencia, con alguien que sabía de esto, para dar con una solución? O sea, primero, para entender que la ropa tenía estas propiedades, digamos, para lo que iban a desarrollar, ¿no? Sí. Como que iban a servir como una solución acústica. Eso es lo primero que quiero resolver. Sí, ¿cómo llegaron a eso?
2: Es un camino, por eso nos demoramos 2 años y tanto. Pero, mira, primero partimos los dos socios iniciales. Uno es, los dos éramos ingenieros comerciales, pero mi ex socio también trabajó en arquitectura. Entonces, tenía el concepto de la acústica interna, el diseño, todo. El diseño, te lo repito, porque es muy importante. Nosotros siempre, desde un principio, nos dedicamos a hacer cosas bonitas, que sea estéticamente correcto también, porque en el fondo, si no, uno puede llenar los espacios con cosas que sí, no te aportan en eso.
1: Era un valor agregado tremendo igual.
2: Claro, cuando íbamos avanzando en este emprendimiento, voy a aprovechar la oportunidad para mostrarte, para mí es como un loro, es como, este es el primer producto que sacamos secado en el horno de mi casa, imagínate, cuando éramos un negocio casi artesanal. Empezamos a entender que necesitábamos escalar técnicamente, y ahí nos aliamos, digamos, con un tercer socio que entró en ese minuto, que era ingeniero civil estructural, ya con conocimientos más técnicos. Él había estudiado música también, entonces entendía la parte acústica súper bien, estudió, digamos, hasta el día de hoy, y entonces entre los tres empezamos a darle expertise cada uno, una cosa técnica. Yo soy más administración, más finanzas, yo encarrilaba un poco este proceso de negocio entrando, que había que ser responsable con el uso de los pocos recursos que teníamos. Bueno, postulamos a fondos Corfo y gracias a Dios hasta el momento nos hemos adjudicado dos. Actualmente estamos rindiendo uno, y eso obviamente ha sido una inyección súper importante para nosotros, porque el capital para poder desarrollar estas cosas que son innovadoras, que hay que aprender a hacerlas, que hay que estudiarlas y todo, es clave. Así que nada, obviamente el camino te va dando las preguntas y obviamente uno tiene que ir buscando esas respuestas.
1: Y ahí se entiende mejor cómo llegan de esta idea realmente en todo un proceso hacia la solución. Y luego el proceso del textil, es decir, cómo llegan a estos residuos, hicieron alianzas con empresas o fueron directamente a reciclar ustedes, ¿cómo es eso?
2: Estamos avanzando hasta el día de hoy, pero mira, a mí me encanta dar ejemplos fáciles para que se entienda, porque realmente, no sé, en un invento uno puede hablar de cosas técnicas, nombres raros y todo, y no se entiende nada. Esto es como hacer un queque. Nosotros tomamos la ropa, primero la deshuesamos, como llamamos nosotros, que es sacarle los botones, los cierres, todos los elementos metálicos, etcétera. Después la trituramos, ahí sí nos apoyamos actualmente de una empresa que hace como revalorización de textiles. Prontamente tenemos la intención de nosotros migrar hacia eso para poder ser parte de la cadena completa. Y una vez que ese textil está triturado, nosotros lo dejamos en una bandeja mezclado con otros biomateriales que vienen desde la industria alimenticia, la industria marina, etcétera. Y generamos esta pasta que llevamos una bandeja, moldeamos y después metemos al horno. Nosotros tenemos una cámara de secado, de deshidratación.
1: Ya no es tu horno.
2: Claro, ya no es el horno en mi casa, gracias a Dios, así que no peleo con nadie, mi señora ya está feliz, digamos. Pero sí, claro, vamos escalando un poco la producción, desde lo más simple hasta hoy día que tenemos una cámara de secado con medición de humedad, temperatura, etcétera. Así que, bueno, sale de ahí ya cuando el producto está seco, y nosotros ahí podemos darle forma, pintarlo, hacerle, digamos, las distintas estructuras, si va colgado en el techo, etcétera, etcétera, pintarlo de los colores que los clientes lo piden, cortarlo también. Y ahí termina siendo, digamos, el producto final que después vamos a instalar en los distintos lugares.
1: Y ustedes, claro, comenzaron en 2021, ya están, digamos, en funcionamiento. ¿Dónde hoy día se puede ver esta solución? ¿En qué lugares se ha instalado? Cuéntanos un poco como ya de ese proceso más con el cliente directamente.
2: Sí, ¿puedo decir marca?
1: Sí, claro.
2: Ya, mira, hemos tenido mucha suerte porque salimos al mercado, por así decirlo, que es el gran paso de un emprendimiento, hace como 2 años y medio. Y extrañamente, a diferencia de lo que nosotros pensábamos, digamos, se nos hizo no fácil, obviamente esto es un camino súper difícil, súper, súper difícil, pero hay marcas que te validan en el camino. Y le hemos vendido a marcas grandes, y hemos tenido pocos clientes, pero buenas marcas. Le hemos vendido, no sé, te voy dando ejemplo, el Banco de Chile, le hemos vendido a Ripley, con quien hicimos un trabajo muy lindo, porque tomamos los residuos, o sea, los uniformes de trabajo de sus trabajadores, los insertamos en el sistema y terminamos dándole a ellos mismos paneles acústicos para mejorar sus oficinas. Eso obviamente, y también hago un llamado a todas las empresas que tienen compromiso con la sostenibilidad y que quieren hacerse cargo de estos uniformes de trabajo que muchas veces no se sabe qué hacer, nosotros podemos ir a hacer un diagnóstico, vemos la acústica de su oficina, tomamos esos elementos y los transformamos en paneles acústicos para sus lugares. También hemos instalado en colegios, hemos instalado en coworks, hemos instalado en... Mira, El tema de los colegios lo encuentro que es precisamente como un punto súper importante, porque hoy día la educación, tanto que se habla de que bajaron las clasificaciones en esta prueba, nosotros hoy día tenemos que darle a los alumnos unas condiciones de estudio adecuadas. Muchas veces los sonidos dentro de las mismas salas de clase, la reverberancia, que un niño no lo entiende, pero es terrible concentrarse con... Al final del día la energía, o sea, el sonido es energía. Y ese ruido que llega es energía que te rebota a ti. En el fondo nosotros estamos como metiendo los dedos al enchufe, por así decirlo, cuando hay mucho ruido. Nos cuesta. Por eso cuando uno tiene exposición a ruido muy alta, duerme mal o tiene problemas de circulación. Y bueno, hay estudios que hablan de la cantidad de enfermedades que uno puede desarrollar a propósito de la exposición al ruido. Creo que la educación es un nicho súper, súper, súper importante. Y nosotros hemos instalado en varios colegios, liceos y todo. Y las respuestas siempre son súper lindas. O sea, las salas terminan con una acústica muy bonita.
1: Oye, qué interesante, porque además es una solución que es muy amplia, porque sirve para distintas industrias finalmente, sí. ¿No? Y hoy día, después de todo este proceso que ha sido evidentemente largo, entre dar con la idea, generar distintas soluciones, encontrar los match perfectos para poder avanzar, ¿hacia dónde apuntan?
2: Bueno, estamos en un proceso de consolidación todavía, somos, por así decirlo, yo ya nos llamo empresa, ya no nos llamo tanto emprendimiento, estamos cambiando una palabra por otra, pero obviamente hay un proceso de consolidación. Hoy día estamos estudiando mucho cuáles otros tipos de desarrollos de productos podemos generar, productos que sean quizá más exigibles en costo, quizá para instalación de exteriores, y además obviamente queremos ampliar nuestra capacidad de escala. Nosotros queremos ser capaces de producir bastante más, poder atender demanda de muchas veces clientes que no sepo. Nos pasó una vez que llegó un habilitador de una oficina a ofrecernos paneles para todo el edificio, para los 30 y tantos pisos. Era el negocio del siglo para nosotros, pues, claro. Pero no éramos capaces de responder. Entonces, parte del camino del emprendedor es ir creciendo, yo creo que hacia allá vamos. Obviamente estamos validando constantemente nuestro producto, mejorándolo y nada, pues, queremos ojalá consolidarnos. Y además, instalar los temas de la acústica y del reciclaje textil como elementos muy importantes en la vida de todos nosotros. Detrás de un blue jean hay, según estudios de la ONU, entre 5.000 y 10.000 litros de agua. Entonces un blue jean que por fast fashion, como lo he escuchado yo mencionarlo, después de un año queda obsoleto. Digamos que son 10.000 litros de agua botándose a la basura. Entonces hay que generar conciencia de eso, hay que mostrarle a la gente que se pueden hacer otras cosas aparte de botar la ropa, digamos, y que obviamente también la acústica es un tema muy, muy, muy importante.
1: Sí, pues interesante la solución, porque en el fondo aborda la contaminación textil y al mismo tiempo la contaminación acústica, haciéndose cargo de ambas cosas. Ahora, en este proceso de conocer, ¿no? Y de desarrollar la solución, me pregunto, por ejemplo, ¿todo tipo de tela funciona igual? ¿Han tenido buena que pregunta. Ir conociendo, no sé, qué sé yo, el lino es mejor, el algodón? ¿Cómo ha sido eso?
2: Mira, los materiales, así como regla fácil, los materiales que sirven son los que son más absorbentes. Y los materiales sintéticos en general no son muy buenos absorbentes. Entonces nosotros los paneles que hacemos hasta el momento los hacemos principalmente de algodón y de poliéster, que ya los dos probamos que funcionan súper bien. Habría que intentar mirar otra alternativa. Obviamente todo esto es, como te decía al principio, medido por laboratorios. Uno tiene que ofrecer un NRC, que es este famoso indicador de reducción de ruido, validado. Uno no puede llegar a decir esto, sabéis que es súper bueno, pero la verdad que no tengo cómo medirlo. Por el contrario, nosotros vamos, medimos antes, instalamos, medimos después, te mostramos la diferencia y todo eso está validado por estudios de laboratorio.
1: Y la otra pregunta que me queda es, ¿de dónde recoge la ropa? Porque ya en el caso de este retail, claro, es muy interesante porque es economía circular absoluta, claro. O sea, de los mismos desechos de ellos se generan estos paneles para sus propias oficinas, pero en otros casos, ¿de dónde sacan, digamos, la materia prima?
2: Bueno, buena pregunta. De hecho, me acordé cuando me estabas diciendo ahora hacia dónde íbamos. Creo que un poco también respondo con eso. El mismo ejemplo de ellos lo hemos usado con otros clientes. Hemos tomado un informe de otros clientes para transformarlo en paneles. Y también a través de esta alianza con esta empresa valorizadora de textiles, nosotros comprometemos el uso de ciertos kilos, digamos, de ropa por tiempo. Entonces, con ellos vamos desarrollando en paralelo también un trabajo. Nosotros queremos abrirnos ahora pronto a ser valorizadores, a poder hacer nosotros campañas campañas de reciclaje, campañas de recolección. Y por qué no, yo siempre digo, hay como la misión, visión y valores de la empresa, hay una que no está declarada, pero a nosotros nos encantaría en algún minuto, junto con alguna empresa, así que hago el llamado también, en generar de este tipo de desarrollo acústico, tomando ropa del vertedero en el norte. A mí me encantaría poder activar alguna empresa para poder hacer eso, aportar a comunidades en sus escuelas, aportar a lugares de trabajo, las mismas oficinas de las marcas, etcétera. Yo creo que hay un potencial enorme para poder desarrollar un trabajo ahí.
1: Oye, interesante lo que están haciendo en Soner y que estamos conversando con Cristian Marín. Cristian, en este programa siempre dejamos un minutito para un pitch, para que tú le cuentes a todas las personas que nos escuchan qué es Soner y por qué es una buena idea. Así que
2: este
1: es un minuto de pitch.
2: Muchísimas gracias. Nosotros somos una empresa chilena pionera en la industria del desarrollo de elementos acústicos con textil reciclado. Reciclamos ropa y secamos la acústica de los lugares. Los lugares pueden ser oficinas, escuelas, restaurantes y también grandes empresas que tengan compromisos con la sustentabilidad. Podemos tomar sus uniformes de trabajo. Ofrecemos paneles acústicos que van como revestimientos de muro, que van al techo también, que van colgando como baffles. Ofrecemos precios muy competitivos para la industria de estos mismos productos y un resultado acústico a la altura de los mejores absorbentes del mercado. Entonces eso, cada cliente para nosotros es un tema distinto. Nos encanta ir a visitarlos, medir la acústica de los lugares, ofrecerle una solución a la medida en términos acústicos y también en diseño, colores, formas, de tal forma de que digamos que lo que ellos busquen quede resuelto por dos lados, digamos. Así que todos invitados a www.soner.cl, Soner con doble N. Vamos a estar, pero felices de atenderlos y escucharlos.
1: Ahí está entonces la conversación con Cristian Marín, fundador de Soner, este emprendimiento chileno que transforma textiles en soluciones acústicas. Cristian, muchas gracias por esta conversación.
2: Muchas gracias a ti, Mireo.
1: Que estés muy bien.
2: Nos estamos viendo.
1: Chao, chao.
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0: 53 años se han cumplido del golpe de Estado, concretado el 11 de septiembre de 1973 en el país. Ha habido varias declaraciones durante la jornada. El presidente José Antonio Kast decidió no realizar un acto oficial en el Palacio de Gobierno y estuvo de visita en la región de Los Ríos. Parte de lo que vamos a conversar aquí en el estudio de Lo que queda del día con María Fernanda García Iribarren, directora ejecutiva del Museo de la Memoria y los Derechos Humanos. ¿Cómo está María Fernanda? Bienvenida.
1: Muy bien, muchas gracias.
0: Bueno, una invitación en una fecha bien simbólica, sobre todo para los espacios de memoria. ¿Cómo aprecia el contexto en el cual estamos hoy conversando sobre un nuevo 11 de septiembre?
1: Bueno, tuvimos una conmemoración muy emotiva, emocionante esta mañana, a mediodía. La verdad es que llegó gente de distintas generaciones y el museo ha tenido más público casi como en el Día de los Patrimonios. Muchas familias, muchos jóvenes que quieren entrar y seguimos con nuestras conmemoraciones y actividades hasta tarde hoy día. Es un día especial para nosotros, creemos que además es un día especial para el país, que no se puede cambiar la historia, por lo tanto la memoria también se tiene que honrar en ese sentido. No elegimos nuestra historia, pero sí elegimos cómo la abordamos. Y en ese sentido creemos que es importante siempre traerla a la mente, al corazón y recordarla.
0: Hay un dato concreto, este es el primer 11 de septiembre desde el retorno a la democracia que no hay un acto público en el Palacio de la Moneda.
1: Así es, no tengo cómo yo también desde mi posición decir o exigir algo al respecto, solo nos gustaría comentar que todos los gobiernos desde llegada a la democracia lo han conmemorado, con, por supuesto, con sus distintos énfasis, y es importante porque el gobierno es el gobierno de todos los chilenos, chilenas y los habitantes de este país, con sus historias, con sus memorias, con su lucidez y también con sus historias más dolorosas, y muchísima gente sigue aún buscando y está todavía dolorida con ese momento del quiebre democrático. Además que es importante porque no es solo algo que pasó fuera, es algo que pasó al interior y que comenzó con la destrucción de nuestro Palacio de Gobierno, y eso es un hecho histórico terrible que sigue dando vuelta esas imágenes hasta ahora.
0: Y están los propios salones, los muros, digamos, que año a año tenían precisamente allí un significado en todos los gobiernos. Incluso hubo dos veces un gobierno de derecha, conducido por el presidente Piñera, donde recorría el Salón Blanco y otros espacios.
1: Porque es el Estado el que recuerda, el Estado el que se fue en contra del propio Estado también y que quiebra la democracia en nuestro país de una manera brutal, cruenta, y durante 17 años en que hay violaciones terribles a los derechos humanos, torturas, desaparición a personas de gobierno que estaban ahí gobernando, y también estudiantes, sindicalistas, gente que era pro gobierno de la Unidad Popular, y niños incluso. Por lo tanto, es el Estado quien debe reparar eso y también recordar.
0: No solo en Chile, es un momento complejo para la conservación de la memoria. ¿Es riesgoso, por ejemplo, que no se le esté tomando el peso a la relevancia de recordar en general, tanto ya sea por líderes políticos, personas que están encabezando estados, y también me baso en varios sondeos en los últimos años de organismos con mucha seriedad, digamos, respecto a ese foco, al mensaje que le está llegando a las nuevas generaciones? Con cierto pragmatismo, dónde ponen las prioridades y dónde queda la democracia dentro de esas prioridades.
1: Así es, tú lo dices, no es solo nuestro país, hay un como un concierto global que apunta hacia otro lado, al menos desde algunos liderazgos, que yo creo que no van en un camino correcto. Por algo, luego de la Segunda Guerra Mundial y luego de desastres también y bombas atómicas, el mundo o muchos países se ponen de acuerdo en que esto no puede volver a ocurrir. Por eso, después de genocidios, hay también museos conmemorativos para tratar de traspasar y enseñar a las nuevas generaciones que el quiebre democrático, la incivilidad frente a la convivencia entre un país o los seres humanos, trae consecuencias horrorosas, no solo para esa generación, sino por muchas décadas. Y pareciera que eso se olvidara hoy día, y que en eso que nos pusimos de acuerdo como sociedad, hoy día ya no se está tomando en cuenta. Y es la falta de democracia, la falta de respeto, la falta de civilidad común.
0: Y en este contexto, ¿cómo está hoy el museo? ¿Qué mirada tiene respecto a el interés ciudadano por visitarlo, por recorrerlo? ¿Personas de otros países lo tienen en el circuito? ¿Cómo está esa experiencia hoy en día?
1: Bueno, paradójicamente el museo, o quizás por eso mismo, es que el museo se ha vuelto tan imprescindible y estamos llenos. O sea, hoy día, solo hoy día, adentro del museo entraron más de 1.500 personas, además de las actividades afuera que tenemos. Y eso se repite todos los días y los fines de semana. Vemos familias completas, estudiantes, colegios, universidades y también centros de personas mayores que vienen, porque esa es nuestra misión también, educar en memoria, pero también educar para que seamos todos activistas de los derechos humanos y de los respetos a los derechos humanos, pero también de nuestra democracia.
0: Si alguien está escuchando hoy y quizás no ha conocido el Museo de la Memoria y los Derechos Humanos, ¿cómo se le podría plantear, hacer ver? Porque hay cosas, cierto, emotivas, la emocionalidad también, la experiencia es bien personal, pero en el fondo, ¿qué encontramos al llegar? ¿Con qué nos encontramos? ¿Qué tenemos en un recorrido de varias horas por el lugar?
1: Bueno, esto es muy interesante porque gente que no ha ido nunca o que es de un sector político distinto, gente de derecha que va, que ha ido últimamente bastante porque tratamos de propiciar eso, de romper esos cercos, se encuentra con un museo de un alto estándar internacional, y por algo somos reconocidos internacionalmente en su museografía, en sus instalaciones, que no va a haber un sesgo en los recorridos, sino factos y hechos, además de las donaciones con las que está hecho, porque todo el museo está hecho en base a donaciones de instituciones, personas desde Chile y el extranjero. También tenemos un depósito enorme y archivos de memoria y derechos humanos, el más grande del país. También tenemos salas expositivas que nos conectan a través del arte o de lenguajes más contemporáneos con otros lugares, otros países, experiencias, tanto de Chile como del extranjero en materia de memoria y derechos humanos y temas actuales como la migración, la defensa de las mujeres, de los niños o conflictos en otros lugares del mundo. Y también tenemos muchísima actividad cultural y artística que nos vincula con estas temáticas a través del teatro, la danza, la música, los conciertos, conversatorios, lanzamientos de libros, cine, etcétera. Entonces es un espacio muy vivo en el que conviven distintos públicos y que es muy atractivo siempre. Y otra cosa, es gratuito. Siempre todas las actividades son de acceso liberado y gratuito para las personas.
0: El tema del financiamiento, que en algún minuto estuvo bien combativo, digamos, ese debate, sobre todo en la campaña presidencial y después con la llegada del nuevo gobierno y la mayoría parlamentaria, además de un sector que ponía en duda, digamos, si valía la pena, palabras de ellos, digamos, en ese momento. ¿Eso está superado, ese debate? ¿Cómo están los años que vienen? ¿Hay espacio también para crecer, para hacer nuevas cosas?
1: Nosotros somos parte de las instituciones colaboradoras del Estado, que somos quienes llevamos la política cultural emanada desde el Estado, en el fondo, hacia las personas. Somos un museo, además, con una trayectoria impecable en ese sentido y muy reconocida nacional e internacionalmente. Tuvimos un recorte, como todas las instituciones culturales, del 3%. Algunas tuvieron más, pero nosotros tuvimos el 3% y bueno, eso es lamentable, y hasta ahora se nos ha dicho que en principio continuaríamos con el mismo presupuesto de este año, ya recortado, para los años venideros. Por lo tanto, nosotros queremos quedarnos con eso. Lamentablemente tuvimos que recortar algunos programas, sobre todo para llegar a regiones y fuera de nuestras murallas en el museo, pero sin embargo seguimos redoblando los esfuerzos para hacer todo tipo de alianzas y poder crecer dentro de lo que podemos lo más posible.
0: Por lo menos en este espacio entonces está para el próximo año, digamos, aún con este recorte.
1: Eso nos han dicho, eso nos han transmitido y eso queremos creer.
0: Es María Fernanda García Iribarren, directora ejecutiva del Museo de la Memoria y los Derechos Humanos. María Fernanda, seguramente esta pregunta se le ha planteado de pronto por alguien que, no sé, la conozca, la venga conociendo, sabe su cargo. ¿Cuál es la relevancia de los espacios de memoria en definitiva, incluso para quienes dicen, no, miremos hacia el futuro? ¿Cuál es la relevancia incluso, o sobre todo al construir el futuro de un país, de tener los espacios de memoria?
1: Yo le diría a las personas que lo piensen como los espacios o como los lugares, como una misma persona. ¿Qué haces tú si no conoces tu propia historia? No sabes quiénes son tus padres, no sabes qué pasó con tus antepasados, no sabes de los dolores y las cosas buenas que les pasaron, o cómo se construyó tu propia infancia. ¿Cómo puedes construir tu presente y tu futuro? Asimismo lo llevo yo a los espacios que además cuentan nuestra historia con hechos, con testimonios, para aprender precisamente. No es para interpelar solamente, sino para tener una visión crítica, sobre todo en una sociedad hoy día tan mediada por las redes sociales y la inteligencia artificial, y que pareciera que nos da alternativas a todo, en que es todo válido y que pueden hacer y crear relatos paralelos que no son ciertos. Sin embargo, la importancia de la verdad y de los hechos creemos que siempre va a ser lo más importante.
0: El Festival Muda, a propósito, que se va a realizar el sábado 3 y domingo 4 de octubre con una importante parrilla de artistas, hoy estaba lanzando algo que es bien interesante y que entiendo están ustedes también, ¿cierto? Una plataforma gratuita que va a reunir un mapa de los sitios de memoria en Chile.
1: Sí, pero nosotros no somos sitio de memoria, somos Museo de la Memoria y los Derechos Humanos, y nosotros participamos de Muda, por cierto, colaborando. Vamos a tener una exposición, un stand con una exposición de los niños, que ya llevamos también a otros festivales, y es muy linda, muy emotiva, y también con Mala Memoria Freestyle, que es este programa con jóvenes y niños que hacen freestyle con los temas de memoria y derechos humanos, y rapean con sus propias letras, y eso lo llevamos como en colaboración a Muda.
0: Interesante va a ser eso. Vamos a estar hablando también, conforme se acerque la fecha, ¿cierto?, de cómo se va a desarrollar. María Fernanda García Ribarren, directora ejecutiva del Museo de la Memoria y los Derechos Humanos, muchas gracias por esta visita al estudio de Lo que queda del día aquí en Cooperativa.
1: Muchas gracias a ustedes, y tenemos todavía programación. Si quieren acercarse al museo ahora, también pueden hasta las 10 de la noche.
0: Muchas gracias.
1: Gracias.
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1: Cooperativa, 5:28 minutos. 5:28 minutos.
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1: Es un escritor chileno reconocido en el mundo. Es también un mito. Es la persona respecto a la cual circulan las anécdotas, las historias de quienes lo conocieron en su paso por Chile y en España. Hay una cuestión con la tristeza, con la melancolía, pero también con el valor, con el coraje, con la vida rocambolesca de Roberto Bolaño. Y probablemente todo eso esté en esta biografía recién publicada que se llama La sombra de los perros románticos. Ese es el título. Su autor es José Cerralbo y él está con nosotros en Radio Cooperativa. ¿Cómo estás, José? Bienvenido.
2: Hola, Paula, buenos días, muchas gracias por la invitación. Todo muy bien y espero que tú también.
1: Muchísimas gracias por estar con nosotros. Tú partes contando esta historia, que es una biografía extensa de Roberto Bolaño, hablando de un niño que nace en el seno de una familia chilena humilde y que va a terminar muriendo, convertido en uno de los escritores más influyentes de la lengua española. En el arco que va desde este origen hasta la consagración de Roberto Bolaño, ¿cómo se cuenta esa historia?
2: No, pues es muy buena pregunta, Paula, y la verdad creo que la respuesta sobre qué articula la vida de Roberto Bolaño a lo largo de tres países, México, Chile y España, y cinco décadas de vida, es la literatura. O sea, Roberto Bolaño es un personaje que ya desde niño en Quilpué empezó a leer de forma compulsiva, hasta el punto de que un médico le recomendó a la madre que intentase hacerle dejar de leer. Luego, cuando llegó a Los Ángeles, al sur de Chile, con los padres, siguiendo un poco las velidades laborales de su familia, no solamente se dedicaba a leer de forma compulsiva, sino también a escribir y anotar todo en sus libretas de forma compulsiva. Iba por la calle y a nada que veía algo que le llamaba la atención o que le parecía curioso, lo anotaba en una de sus libretas y en cierta medida, digamos, lo convertía en literatura, y siguió haciendo eso a lo largo de toda su vida, estuviese en México, estuviese en Chile o estuviese en España. Al final de la biografía yo cuento una anécdota de cómo en la novela Soldados de Salamina, del escritor Javier Cercas, aparece un personaje que es el personaje de Roberto Bolaño, y ese personaje le dice al narrador: es que yo leo hasta los papeles que encuentro por la calle. Y creo que de verdad ese amor desmesurado por la literatura y por la palabra escrita es lo que articuló toda la vida de Roberto Bolaño.
1: Así es, lo describe Cercas como un camping de roulots, este lugar al que llega Bolaño, donde cada verano acudía esta población flotante de miembros del proletariado europeo, franceses, ingleses, alemanes, holandeses. Eso para sitiar algunos de estos escenarios distintos por los cuales va a circular tanto la vida como la pluma de Roberto Bolaño. Tú dices, este no es un escritor por accidente, este es un escritor que nace como tal, ¿no? Que siempre quiere escribir. ¿Cuánto de lo que en tu investigación vas conociendo y reconociendo de Bolaño te sorprendió más? ¿Cuánto crees que hay de mito y con qué dato real te sorprendiste de Bolaño?
2: Bueno, yo creo que una de las cosas que me sorprendió más es el hecho de descubrir que tuvo una vida extraordinaria. Roberto Bolaño murió a los 50 de forma muy temprana, pero fue una persona que vivió más que muchos nonagenarios y que de verdad tuvo una vida muy novelesca, sobre todo sus primeros 30, 35 años. Le ocurrieron cosas como fundar una vanguardia poética en el México de los años 70 y reventar actos de escritores consagrados como Octavio Paz. Vivió cosas como recorrer América Latina haciendo autostop, Centroamérica sobre todo, haciendo autostop a pie o en autobús, y conocer guerrilleros que luego iniciaron procesos revolucionarios en ciertos países como El Salvador. Llegó al Chile de 1973, aún en el gobierno de Salvador Allende, y vivió el golpe de estado de Pinochet, y además estuvo en las cárceles de Pinochet, que es un hecho que a veces ha sido puesto en tela de juicio, pero que claramente se ha podido demostrar que ocurrió y tuvo lugar. Fue una persona que, bueno, se adelantó un poco a los procesos migratorios que vemos a día de hoy. Emigró a España muy temprano, en los años 70 también, finales de los años 70, poco después de la muerte del dictador Franco. Ejerció todo tipo de trabajos, fue vendimiador, fue cargador de cajas en Mercabarna, fue pescador, vendedor de bisutería, fue incluso mayordomo, fue vigilante de camping, que te hacía referencia antes a, al camping de Castelldefels, en el que conocí a un personaje que luego Cercas utilizó para una de sus novelas. Entonces tuvo de verdad una vida muy fresca, y podríamos decir que lo que articuló esa vida, como, como te decía antes, fue la literatura, pero creo que esa vida pintoresca de por sí es muy muy interesante, muy rica. Conoció a muchos personajes que si no supiésemos que son reales, casi podríamos decir que salieron del libro de Roberto Bolaño, y el conocer su vida nos permite también entender muy bien la riqueza y la originalidad de su obra.
1: Mencionaste una de las cuestiones que de alguna manera o pasan bajo el radar o no se empiezan a distinguir entre la literatura, la leyenda y el mito, y lo que queremos creer de Bolaño, y están los días que él pasa detenido después del 11 de septiembre, después del golpe en Chile, y son 6 días los que él pasa en prisión, ¿no? Cuéntanos esto que tú describes aquí en la biografía, que tú cuentas, cómo él vive, cómo él pasa esos días.
2: Fueron 8 días, pero sí un puñado de días, y de hecho Bolaño bromeaba a veces porque llegó a tener editores en Alemania y en otros países que les gustaba, a los que les gustaba exagerar la estancia en prisión, y a veces decían que fueron 3 meses y otras veces decían que 6 meses, y él bromeaba diciendo, bueno, si uno se despista van a decir que tuve varios años en prisión, y él mismo se reía de esto. Pero lo cierto es que sabemos que estuvo, que Roberto Bolaño fue capturado en un retén de forma muy aleatoria saliendo de Concepción, donde había ido a visitar a su buen amigo Fernández Merino, y a raíz de ese retén él acaba en prisión, en una situación un poco precaria y casi que también peligrosa, porque en ese momento él no tenía su pasaporte consigo, tenía vestía de forma bastante desaliñada, cabellera greñuda, con un acento que además no era un acento completamente chileno, porque ya para entonces había vivido una buena parte de su adolescencia en México, llevaba unos 5 años en México cuando regresó a Chile en el 73, entonces claro, tenía todo para ser sospechoso y para que en efecto lo llevasen al cuartel a interrogarlo, y de los interrogatorios no salió nada súper comprometedor, pero al mismo tiempo quedaba la duda sobre quién era realmente, si era un revolucionario cubano que había venido a apoyar el gobierno de Salvador Allende, en fin, digamos que las autoridades del momento tenían dudas sobre la identidad del personaje, y eso hace que durante un tiempo, esos 8 días que pueden parecer breves, pero 8 días en los que él cuenta que escuchaba gritos, veía cómo había presos que salían de la celda pero no volvían, y no sabía, claro, tenía la incertidumbre de no saber qué le iba a ocurrir, tuvieron que ser muy angustiosos, y la persona que ha, una de las personas que ha conseguido confirmar que esta detención tuvo lugar fue el periodista chileno Juvenal Rivera, que se esforzó durante años en encontrar a su amigo Fernández Merino, y este amigo ratificó el testimonio de Bolaño y dijo, sí, en efecto, él estaba en Concepción visitándonos y mi madre fue a visitarle a la cárcel en cuanto averiguó que estaba detenido, y fue quien consiguió ir a Mulchen, al sur de Chile, para recuperar el pasaporte de Bolaño, dar las explicaciones a las autoridades y en cierta medida darle una pátina de credibilidad a la historia que le estaba contando, y gracias a eso pudo salir de ese brete.
1: Así es, tú dices, pasan 8 interminables días, no son 6 meses, como luego se diría, ¿no?, por este editor alemán, pero él pasa 6 días que están llenos de angustia, donde él se asoma o imagina las diversas formas de sufrimiento, tú escribes, que a las cuales temía, y bueno, razonablemente temía debido a lo que estaba pasando allí en Chile. Hablemos de los oficios, los trabajos, porque a esta naturaleza de escritor, a esta convicción, a este trabajo que él hace siempre leyendo, siempre escribiendo, están los otros trabajos que desempeña Bolaño, que son muchos y que también aparecen después en su escritura. De esos trabajos, de esos oficios, de esos papeles, ¿cuál crees que lo marca más o cuál crees que más orbita en Bolaño, alimenta más su escritura, o lo forma más o lo impacta más?
2: Bueno, yo creo que realmente es que fue incluso boletero en una línea de autobús siendo niño en Chile, ayudó al padre el padre de Bolaño era camionero y a veces le ayudó con la carga y descarga de productos en los camiones, tanto en Chile como luego más adelante en México. en México ejerció también algunos trabajos vinculados al periodismo. En España también, además de todos los que enumeré antes, fue corrector de galeradas, incluido de libros del escritor argentino Manuel Puig. Entonces, de verdad, tuvo una pluralidad de empleos, y es difícil decir que uno le marcase más que otro, porque lo curioso es que todos esos empleos van apareciendo de una forma u otra en sus distintas obras literarias, por supuesto en la maravillosa obra que es Los Detectives Salvajes, pero también en muchos otros de sus libros. Pero si tuviese que elegir uno, creo que yo elegiría el trabajo como vigilante de camping en Castelldefels, porque fue un trabajo que coincidió, o sea, lo tuvo más o menos unos 4 o 5 años desde que llega a España en el 77 hasta que se muda a Gerona, o sea, se muda de Barcelona a Gerona más o menos en 1980. Y durante todos esos años estuvo trabajando esporádicamente en el camping. Yo creo que ese empleo es muy importante por dos razones. La primera es porque le dejaba mucho tiempo para leer y escribir. Él no trabajaba a tiempo completo, entonces cuando no estaba en el camping estaba leyendo y escribiendo compulsivamente, pero además cuando estaba trabajando en el camping, una gran parte de su trabajo era estar enfrente de la cancela y abrir y cerrar la cancela. Entonces, claro, mientras no estaba abriendo y cerrando la cancela, hablando con veraneantes en el camping, aprovechaba para también seguir con su plan de lecturas y de escritura. Pero la segunda razón por la que este trabajo fue muy importante es porque este tiempo libre del que Bolaño disfrutó gracias a este trabajo que le permitía arañar horas para la literatura, coincidió con el momento en el que él estaba pasando de ser poeta a ser novelista, y fue el momento en el que empezó a escribir sus primeros proyectos de novela. Y yo creo que sin ese trabajo y sin el tiempo libre que ese trabajo le dejó, quizás nunca hubiera dado el paso de la poesía a la prosa, porque él mismo en algunas de sus cartas se quejaba de que una de las razones por las que le daba miedo escribir novelas es por el básicamente el tesón que se necesita y el empeño que se necesita en escribir, como él decía, 500 cuartillas y luego corregirlas a lo largo de 6 meses. Entonces creo que este trabajo fue clave para su desarrollo como novelista.
1: Y básicamente tú dices, entre otras cosas, porque le dejaba ese tiempo que él requería. Sí. Ahora, José Serralbo, Bolaño es estudiado en universidades, en investigaciones. Hay además una industria editorial importante, un reconocimiento muy amplio que cruza, ¿no es cierto?, las fronteras iberoamericanas, hispanoamericanas. ¿Qué crees que habría pensado Bolaño de haberse convertido en lo que es una institución literaria, una figura clave de la literatura de las últimas décadas?
2: Yo creo que Bolaño siempre fue consciente de su valía como escritor. Creo que él creía firmemente en la originalidad de su obra, y esa creencia o esa convicción, esa fe que él tenía en su propia obra, fue uno de los motores de su empeño por escribir, pese a los rechazos. Y aquí creo que tengo que hacer una digresión para mencionar, para también los oyentes que no lo sepan, que Bolaño durante muchos años escribió libros que nadie le quiso publicar. De hecho, él tiene un poema maravilloso que se llama Mi carrera literaria, que se publicó póstumamente como parte del poemario de la Universidad Desconocida, y en ese poema habla de todos los rechazos que sufrió. Al comienzo del poema hay una lista de rechazos de Anagrama, de Alfaguara, de Planeta, de Grijalbo, de Seis Barral. Él hace toda la lista de editoriales que le rechazaron, y luego dicen, pero todo esto es una buena oportunidad para verme a mí mismo como una culebra en el Polo Norte, pero escribiendo. Y a mí siempre me ha parecido que esta metáfora de la culebra en el Polo Norte es, además de muy hermosa, también muy precisa, porque de verdad Roberto Bolaño durante muchos años fue un escritor en los márgenes, un escritor que era al mundo literario lo que una culebra es al Polo Norte, algo que no casa y no tiene sentido, pero aún así él seguía escribiendo, y yo creo que de verdad esa vocación es algo que es admirable. También demuestra que él sabía cuál era la valía de su obra. Dicho esto, creo que le habría seguramente pillado por sorpresa. Él llegó a vivir su fama, llegó a ser un escritor famoso en vida, llegó a tener reconocimiento, a ganar grandes premios como el Premio Herralde o el Rómulo Gallego, pero creo que quizás no se habría imaginado el tsunami que venía después, cuando empezó a ser traducido a un montón de idiomas. Hace poco, de hecho, se publicó en China la traducción de 2666 y ha vendido decenas de miles de ejemplares en muy poco tiempo. Entonces, de verdad, creo que estaba convencido de que quería tener una carrera literaria, lo persiguió con empeño. Era consciente de la valía de su literatura, pero probablemente le habría sorprendido la magnitud del éxito que acabó teniendo.
1: Finalmente, José Serralbo, aquí hay muchas historias de Bolaño ahí en tu biografía, no solo un retrato, no es una lectura que nos lleve directamente de un camino al otro, sino que nos va a hacer como viajar por este Bolaño y por sus distintos trabajos, oficios, aventuras literarias, migratorias, momentos más oscuros, momentos más luminosos. Para Bolaño, que de alguna manera entendía como tú, la literatura como un campo de batalla, ¿no es cierto? Como un autor combativo, de alguna manera. ¿Qué crees que te discutiría o que te celebraría o comentaría de leer un libro como La sombra de los perros románticos?
2: A mí me gustaría pensar, pero claro, bueno, también es un poco quizás mi deseo de creer que lo que escribí no le disgustaría a un personaje al que al fin de cuentas acababa estando muy unido después de años de investigación y escritura, pero me gustaría pensar que le gusta el libro porque el libro tiene una ambición de ser una obra literaria. O sea, no es una biografía al uso. Yo siempre digo, yo soy un escritor muy mitómano y a mí me encanta leer biografías extensas sobre los escritores que me interesan, como, no sé, la biografía de 1200 páginas que escribió Brian Boyd sobre Vladimir Nabokov, pero yo creo que la mayoría de lectores no van a zambullirse en una obra de 1000 páginas sobre Bolaño, y yo de verdad creo que Bolaño tuvo, como decía antes, una vida extraordinaria que se puede leer como un relato de aventuras. Entonces yo lo que he intentado es escribir una especie de relato de aventuras que diese cuenta de todo esto, de sus lecturas, de sus oficios, también de sus historias amorosas, porque tiene algunas historias amorosas muy bonitas a lo largo de su vida, y yo he intentado dar cuenta de todas esas relaciones sentimentales que tuvo en México, también en Chile siendo adolescente y por supuesto ya en Cataluña, y lo he intentado hacer desde el respeto, pero también desde una concepción o desde un amor por la literatura, y me parece que eso sería algo que a él le habría gustado.
1: Solo una pregunta más, pero ¿no tuviste acceso al archivo, ya que mencionas a las parejas de Bolaño, al archivo que conserva Carolina López?
2: No, el archivo desafortunadamente no está abierto al público. Yo la verdad siempre digo que a fin de cuentas la vida de Bolaño ha sido hiperestudiada, pero de forma siempre fragmentaria. Tenemos podcast de su estancia en Los Ángeles, tenemos un puñado de libros sobre el movimiento poético infrarrealista que funda en México, tenemos reportajes sobre si pasó o no por prisión, tenemos reportajes sobre su trabajo en un camping, tenemos documentales sobre su estancia en Cataluña, tenemos hasta un artículo académico de un profesor chino que escribió sobre la influencia de David Lynch, el cineasta norteamericano, en 2666. O sea, de verdad es un autor hiperestudiado, y para mí uno de los desafíos no ha sido encontrar información, ha sido seleccionar la información que permitían contar una historia legible y entretenida, y de verdad pues dotar de esa pátina o ese tono de aventura a la vida de Bolaño. Pero desafortunadamente al archivo no tuve acceso porque no está abierto a día de hoy a los investigadores. Yo no creo que el día en que el archivo se abra vayamos a descubrir nuevos hechos biográficos muy relevantes sobre la vida de Roberto Bolaño, pero sin duda lo que sí nos va a permitir es comprender un poco mejor la intimidad del personaje, y eso por supuesto es de un valor incalculable para cualquier persona que aprecie la obra de Bolaño, y espero que el archivo se abra pronto a los investigadores y al público.
1: Así es, eso lo sabremos cuando se lea el archivo. La sombra de los perros románticos es esta biografía de Roberto Bolaño, escrita por José Cerralbo, que ha estado conversando con Radio Cooperativa a la distancia, a través de la línea, la misma línea donde hace ya varios años también conversábamos con Roberto Bolaño, cuando ganaba uno de los premios con los que se distinguió su carrera, el premio Rómulo Gallegos. Muchísimas gracias, José, por los minutos con Cooperativa.
2: Muchas gracias, Paula, un gusto.
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3: En este episodio, Peter Gabriel. Los pocos trazos de Genesis dicen que Peter Gabriel se llevó al emprender su carrera solista se extinguieron disco a disco. Impulsos sinfónicos, melodías atribuibles a su origen en el art rock, lentamente abandonaron su estética para darle espacio a su propio sonido. Esa transición desde una banda fundamental del progresivo hacia un territorio más incierto fue su modo de responder a una escena que en poco tiempo mutó. Y no se

cercanos que iniciaban su búsqueda personal. Robert Fripp y Robert Wyatt transitaban por ese mismo rumbo, y Peter Gabriel, que venía de un grupo exitoso, logró una vez más erigirse como un referente. Aunque sus primeros esfuerzos solistas fueron alabados, el cambio de registro es completamente evidente en su disco de 1982, simplemente llamado Peter Gabriel, igual que sus tres antecesores, reconocido también como Security. En él, su destilada música ya estaba más cerca del pop de vanguardia que del prog originario. La evolución encuentra una expresión nítida en el disco Plays Live, de 1983, donde incluso las versiones de temas de sus primeros álbumes solistas toman otro cariz, dando forma definitiva al Peter Gabriel post-Genesis. Inclinación por el minimalismo, sonidos que se alejan de la paleta musical de Occidente y una inteligente elección de acompañantes son elementos identitarios.

de un artista inquieto, aliado de músicos como Tony Iommi, Kate Bush y Yu Sundub. Peter Gabriel es un verdadero activista de la diversidad de estilos, como si la pulsión conceptual que desplegó en Genesis lo impulsara ahora a abrirse a todo tipo de músicas, causas y relaciones personales con artistas de todo el mundo. Todo lo sembrado entre 1977 y 1985 alcanzó un punto aún más alto en 1986 con su disco Soul, que logró altísimas ventas en alianza con el productor Daniel Lanois. In this proud land we grew up strong. Junto con eso, Peter Gabriel se sumó con entusiasmo y liderazgo a causas políticas y humanitarias, especialmente ligado a Amnistía Internacional, en una serie de eventos musicales en los cuales fue cabeza de cartel. Oz, de 1992, profundizó el alcance masivo de una propuesta que no tenía límites. No conforme con todo lo realizado, en 1989 dio forma al proyecto Real World, integrado por estudios de grabación, sello discográfico e iniciativas de difusión de alcance internacional. El festival WOMAD, con versiones anuales en diversos países, incluido Chile, da cuenta de este esfuerzo de difusión y apoyo. Dueño de un impecable carisma sobre el escenario, además de una consistencia artística envidiable, Peter Gabriel es símbolo de toda una era de la música entre siglos. Innovador, arriesgado, convincente, su música y su impulso han abierto el espectro de lo comercial, sin perder calidad ni contenido social y espiritual.

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1: Ladies and gentlemen, Mr. Buddy Holly.
2: I know of some of the things you've done, but I don't know all of your activities. How many songs have you written?
1: I couldn't really say right now, Dick. It'd take me a few minutes to think back and think of how many there were, but I guess altogether it's been about 15 or 20.
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4: En este episodio, Buddy Holly. Junto a su grupo de Crickets, a Buddy Holly le calzó perfectamente el traje de adelantado del rock y pionero del estilo, con trazos de una personalidad iluminada que le dio forma al rock and roll. Con menos de 2 años de carrera y muerto a los 22, su genialidad delimitó las fronteras de lo que más adelante habría de sonar. De hecho, si los mismísimos Beatles quisieron llamarse con nombre de insecto, fue para homenajear a Holly y los suyos. Este inspirado músico fue de los primeros que no se conformó con ser solo intérprete y se decidió a grabar su propio material. Con eso, la expresión individual en el rock se aseguraba respetabilidad y peso propio dentro de la industria cultural. Como parte del mismo impulso innovador, Buddy Holly sacó máximo provecho al estudio de grabación. Él vislumbraba las posibilidades de la técnica como parte del proceso creativo. Esto lo llevó a ser de los primeros en utilizar dobles grabaciones en música no experimental, por ejemplo. Como si todo lo anterior fuese poco, junto a su banda, consagró un tipo de alineación que se impuso como la estructura clásica: dos guitarras, bajo y batería. Sobre este dibujo básico, Holly entregó al mercado y a la posteridad una ineludible serie de pequeñas joyas que elevaron los estándares de la música popular. Desde la tremulante Peggy Sue hasta la intensa Not Fade Away, sus éxitos aún remecen los sentidos y son constantemente versionados por seguidores de todas las tendencias del espectro rockero. Una mítica actuación de los Crickets en el Teatro Apolo de Nueva York los mostró traspasando la línea que separaba a las etnias. Ese cruce representa simbólicamente al rock en persona, con pases morenos ejecutados por blancos. De hecho, para muchos en el público fue una sorpresa comprobar que estos chicos no eran afroamericanos. La caída del avión Beechcraft Bonanza el 3 de febrero de 1959 no solo se llevó la vida de Buddy Holly y su colega chicano Richie Valens, el fatal accidente remeció las bases de un estilo que recién crecía. Para muchos, como lo cantó más tarde Don McLean, ese día la música murió. Afortunadamente no fue así. Se va el artista, se le llora, pero su obra sigue viva, haciendo que el espíritu vuele y dance con su ritmo.
3: 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Hasta las 7 de la mañana, revisamos lo mejor del día, un resumen de lo que está pasando.

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1: Ya está acá y riéndose, por supuesto, Joel Poblete, con lo que estamos chacoteando acá con Pinilla y la versión de Si tú no vuelves. Hola, Joel, ¿cómo te va? Buen día.
2: Buenos días, ¿cómo están? ¿Qué tal?
1: Muy bien.
3: Pero la primera, Joel Poblete.
2: No, ¿te imaginas? Okay. No, gracias.
3: Dijo que no.
1: Ya. Si tú no vuelves, Joel. Bueno, empecemos con...
2: Si tú no vuelves, pero tenemos regreso, justamente. Partimos con un regreso.
1: Así es. Hechizo de amor, la magia continúa.
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2: ¿De qué se trata este regreso? Bueno, la película se llamó Practical Magic en inglés y en español se conoció como Hechizo de Amor. Es una película que ya tiene casi 30 años, es de hace 28 años. Así como a veces comentamos que está pasando cada vez más porque hay un fenómeno con la nostalgia que vende muy bien, que vuelve muchas películas con secuelas. Hablamos no sé tanto de El Diablo Viste a la Moda 2, que alguna persona dice, oye, pero ya pasaron 20 años, no será mucho. Bueno, en este caso son casi 30. Hay gente que ni se acordaba de la película, no la ha visto. Y yo reconozco que no la vi en su momento. Cuando la dieron no me entusiasmó mayormente, tampoco pasó a la historia, pero a la gente le gustó, ¿viste? Bueno, la vi para ponerme las pilas. Quienes quieran verla, está en plataforma, está en streaming, está en HBO Max, la original. Desde ayer está ya disponible la secuela. Para quienes no lo saben, está protagonizada por Nicole Kidman y Sandra Bullock, que hacen muy buena dupla. Ya interpretan a dos hermanas, son parte de una tradición en una familia donde hubo una maldición por culpa de que son brujas. Querían quemar a la bruja, no la lograron quemar, pero quedó con la maldición de que nunca voy a poder amar a un hombre, porque siempre que se enamora de un hombre algo va a pasar y tarde o temprano van a fallecer las parejas. Entonces fallecen los papás de estas niñas y las crían sus tías en la primera parte. Ahora están de vuelta, las tías vuelven a estar acá, que son dos actrices que me encantan, veteranas, la Diane Wiest, ganadora de Oscar, la Stoker Channing, ¿se acuerdan de Rizzo en la película Grease Brillantina con Olivia Newton-John y John Travolta? Bueno, es ella, están veteranas, pero ahí están. Y bueno, hay una historia, hay nuevos personajes que se agregan y está entretenida, simpática, pero obviamente les va a gustar más a quienes vieron la primera. No es imprescindible, como digo, pero funciona más en ese sentido. Hay efectos de magia y la curiosidad que tiene es que la directora es Susan Bier. La primera película le dirigía un actor, Griffin Dunn, y esta es la danesa que ganó el Oscar hace unos años, que le hemos visto varias películas, ha hecho series, entonces ella le aporta una mirada femenina. Es alguien que, conociendo la filmografía, hubiéramos dicho que raro que ella esté metida en esta película, pero es que ella ha hecho películas con la Nicole Kidman y con la Sandra Bullock, son muy amigas y la deben haber llamado para esto y ya está acá. Simpática, entretenida, para pasar el rato está bien, sobre todo para quienes son fans del original y quienes les gusta mucho Nicole Kidman y Sandra Bullock, tienen buena química entre ellas dos.
3: Y sí. una buena dupla, sí. La explosiva cinematográficamente hablando.
1: Bueno, esta es nuevita, relajadas y muy peligrosas.
5: Can I take you to dinner?
6: How's July 19th?
5: 3 months from now.
2: Para que tengamos una pista de por qué lado va esta película, está dirigida y escrita por John Lucas y Scott Moore, que no a todo el mundo quizás le suene por el nombre, pero son guionistas, directores, y ellos fueron los guionistas de la primera de Hangover hace ya unos años, que se llamó acá ¿Qué pasó ayer?, que hizo saltar a la fama a Bradley Cooper, que eran estos tres amigos que despertaban después de un carrete, no sabían dónde estaban y empezaban a pasar muchas circunstancias muy particulares,
3: situaciones muy insólitas,
2: muy loquísimas. Y le fue también que fue trilogía. Bueno, ellos mismos son los responsables de esta película. En este caso es con mujeres, no exactamente la misma historia. Son cuatro amigas de la infancia que se quieren mucho, se adoran y se han seguido juntando, carreteando, se juntan a hacer los happy hour, típico todo esto. Pero una de ellas no está muy bien de ánimo, no le ha ido tan bien la vida, es abogada exitosa, pero en la vida sentimental, personal, no le va tan bien. Entonces la otra amiga le dice, oye, conozco un spa increíble, nos van a atender como reinas, masajes, vámonos unos días. Y se van, pero las tres, no las cuatro, porque le invitamos a la otra, no, la otra es medio cacho, se porta mal, muy loca, muy desordenada, no la avisemos. Y se van las tres felices, pero igual una de ellas se arrepintió y le contó a la amiga. A la cuarta llega la amiga y queda la grande porque empiezan a pasar muchas cosas, así que está...
3: No te iba a notar novedosa, pero graciosa.
2: No, sí. Eso sí iba a decir yo. Y son cuatro comediantes muy buenas, una de ellas la Leslie Mann, la Isla Fisher, la Anna Faris, protagonista de Scary Movie, que la tuvimos de vuelta este año, y ellas cuatro tienen buena química entre sí, pero como dice Sebastián, es una temática que ya hemos visto antes.
1: Pero uno se puede imaginar... ¿Es una buena película o no?
2: Ay, siempre me dicen lo mismo, la Cecilia. Yo digo que yo no me gusta decir si algo es bueno o malo, si me gustó o no, o si le ha gustado a la gente. Yo encuentro que a la gente que quiere pasar un buen rato, entretenerse, relajarse, sí, pero no le pidan mucho porque la verdad no es una gran comedia, no es una obra maestra, y es lo que si uno vio el tráiler ya se imagina lo que es.
3: Robaretti ya está devolviendo las entradas.
2: Claro. Sí. En el... ya, pero igual para pasar el rato.
3: No, pero la película es lenta, sí. La va tarde sábado.
2: Sí, ojo, antes de que sigamos con los trailers cortitos, para que no piensen que solamente traje películas con mujeres, también hay un estreno que no lo vamos a comentar ahora, pero no lo alcancé a ver, que es Código Venganza con Jason Statham, que siempre funciona como héroe de acción, así que paso el dato porque no todo es protagonismo femenino.
1: Ok. One Piece, la película, el otro estreno.
7: La historia que cambió el anime para siempre.
2: Exactamente.
3: Estreno. Eso que no está diciendo. Ese título ya dejó claro clarísimo. Para dónde vamos ahora. One Piece es una saga.
2: Es un fenómeno. Sí, ya va a cumplir 30 años, partió el año 97, para quienes no lo saben, entre quienes me encontraba yo hasta hace muy pocos años, porque Netflix ayudó a que se masificara aún más con la serie live action, ¿se acuerdan? Lo comentamos hace 3 años. Bueno, es un manga que nació en 97, por eso digo va a cumplir ya 3 décadas. Se llevó después a la pantalla, se han hecho series, le va increíble. Es un fenómeno mundial, como dice Sebastián, y como comenté recién, cuando se hizo una serie en live action, muchos que no lo conocíamos nos enteramos gracias a Netflix. Bueno, estas películas no son nuevas, pero son estrenos para nuestro país. Como suele ocurrir, se empezaron a hacer distintos largometrajes. Ahora se estrenó el primero, viene con un cortometraje ideal para fans. En octubre va a venir el segundo y en diciembre va a venir el tercero. No se van a estrenar todos porque son un montón, son más de una decena, pero por lo menos los 3 primeros se van a estar dando de aquí a fin de año. Así que quienes son fans, esto se dio, como digo, en cine, pero en Chile nunca se dio. Ya se ha visto por distintos lados, pero nunca se dio comercialmente, así que es un estreno, reestreno, podríamos decir, ¿ya?
1: Bueno, One Piece, yo dije One Piece, no, One
2: no, está
1: Piece.
2: Bien, One Piece,
1: no,
2: Piece,
1: la Piece lo nombré en francés.
3: No tiene nada que ver con ir al baño tampoco, no. One Piece.
2: One Piece, please. Tenemos otra película animada, Cecilia.
1: Sí, Tadeo Jones y la lámpara maravillosa.
2: Saben, esta es una verdadera ya hasta altura saga española. No es muy habitual que los españoles hagan películas animadas y que le vaya bien. A esta le fue bien, partió el 2012. Era originalmente, para quien no tiene ni idea, es un albañil que siempre soñó con ser arqueólogo y finalmente lo logra, pero le se mete en un serie de enredos, distintas cosas, y le fue tan bien que tuvo secuelas. Esta es la cuarta película, la tercera fue hace un par de años nada más, y en esta, como dice el título, está involucrada la lámpara maravillosa, distintas cosas que han ido ocurriendo. Si hay gente que nos está escuchando que ha visto la anterior con los niños y niñas, puede ir de nuevo a verla, y si no, no es necesario ver la anterior, igual funciona como aventura entretenida para pasar el rato de animación, pero en este caso española.
1: Bueno, donde vamos ahora, quizá voy a ir entonces a ver la de Oasis, porque vi el avance y ahí las historias de los hermanos Gala.
2: Sí, y acá en la radio la estaba comentando harto, sí. Claudio Vergara, por sí. Ejemplo, pero igual desde el punto de vista cinematográfico no podíamos dejar de lado que es un gran estreno.
8: Oasis, the world's biggest rock band.
9: The popularity likened to that of the Beatles.
8: The pop group Oasis is in doubt tonight.
10: Brother against brother.
2: No. We do get quite. Bueno, este documental se ha hablado harto en estos días, como decía, en la radio se ha repetido bastante, y yo también aprovecho de decir, recordemos que el Festival de Venecia se acaba mañana. La semana pasada una de las grandes postales que hubo del Festival de Venecia fue ver a los hermanos Gallagher desfilando por la alfombra roja, haciendo broma, no vamos a decir simpáticos totalmente porque tiene su carácter, no. Recordémoslo, el furor que causó acá en Chile y el mundo este regreso, y justamente esta es una película concierto que tiene escenas de backstage, ensayo y todo, pero básicamente película concierto para ir a corear, a hacer karaoke prácticamente, así que ahí está en todas las salas del país, pero ojo que quienes quieran verla, como siempre decimos en estos casos, como que fuera un recital de verdad, está también en las salas IMAX, así que ahí hay que aprovechar de ir quienes quieran. No es imprescindible, a diferencia de la Odisea, que todo el mundo dijo que iría a verla en IMAX, no, pero si son muy fan de Oasis, es como verla en un concierto en vivo, estar en la sala ahí IMAX.
3: Pero es para no fanáticos también, o la dejamos.
2: Yo creo que más para fans, sí, más para fans, pero son hartos los fans, por si que se cae en duda, como digo, el fenómeno que fue el concierto cuando vinieron.
3: Eso no lo pongo en duda, pero si no eres tan fanático y quería acompañar a alguien, la dejáis pasar.
2: No, igual es que son pegajosas las canciones. Yo creo que igual puede ir gente que no sea fan, como dices tú, acompañando a
3: alguien. El coro se arma igual.
2: Sí, el karaoke total.
3: ¿Ya cantan en el?
2: Sí, en la función, yo no pude ir al lado en premier, pero todo el mundo me comentó que fue un verdadero karaoke y que además en unas partes aparecen las letras casi como karaoke.
3: Entretenido, porque te cambia también la posibilidad. Totalmente. Solamente sentarse a ver el
1: doc. Una experiencia. Oye, y ahora en plataforma Movie, Moscas.
3: Ahí está.
2: Muy cortito porque ya se nos va el tiempo, pero esta película la estuvimos comentando cuando llegó a las salas. Les comenté que estaba en poquitas salas porque era un estreno justamente de movie, que suele pasar eso. Ya está disponible la semana pasada, no le alcancé a comentar. Para quienes no lo recuerdan, una película mexicana que tuvo muy buenas críticas, se estrenó a principios de año en el Festival de Berlín. Es un papá con un hijo que están en Ciudad de México, no tienen pieza, se van a vivir con una señora muy mañosa. La señora no quiere, le dicen, no, ustedes se quedan solamente en la pieza, nada de espacios comunes, ni el living, ni nada, porque ellos tienen a la mamá del niño y esposa del señor, está en el hospital. Entonces la tienen que ir a ver y el departamento está cerca. Van a pasar cosas por las que el papá después no va a estar presente y la señora va a tener que establecer una relación con el niño, a pesar de que no quería verlo ni en pintura. Y como se imaginarán, se establece un lazo bonito entre ambos. Ya no voy a contar todo lo que pasa, una película bien bonita, bien entrañable, del director Fernando Eymke.
1: Pero tiene protagonismo Las Moscas, supongo.
2: No, o sea, sí, Las Moscas sí, es el título más que nada. Escuchamos Las Moscas de audio, pero claro, no es que esté centrado en Las Moscas, ¿ya? Y cortito también le aprovecho para pasar el dato, no hay trailer por ahí porque nos alargaríamos mucho. Una película que recomendé harto, que estuvo en cartelera, pero no la fue a ver todo el mundo, es la representante de México a los Oscars, se llama En el Camino, y también está en streaming en la plataforma HBO Max. Ya les recuerdo que es una película queer, muy fuerte, muy intensa, no es para todos los gustos, pero es notable, está muy bien hecha, así que si no le tienen miedo a esta escena, a veces medias complejas en términos sexuales o de la temática que aborda, es una historia de amor muy intensa entre dos hombres en el contexto camionero, en la carretera en México, por eso se llama En el Camino. Así que yo la recomendé y ahora que está en streaming vuelvo a pasar el dato, y como digo, es la representante de México. Recordemos que está en cartelera El Deshielo, la película chilena representante al Oscar, así que ya se va armando el panorama de cuáles podrían ser las candidatas a la, por lo menos, la lista corta de los Oscar.
1: Muy bien, ahí está el panorama cinematográfico en salas y también en streaming. Gracias, Joel Poblete. Buen fin de semana.
2: Igualmente, gracias. Chau, chau. Chau.

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7: Tragedia en la Araucanía, 16 fallecidos, deja un incendio que afectó a un hogar de adultos mayores en Teodoro Smith. También hay personas heridas en la emergencia. Por delito prescrito, séptimo juzgado de garantía de Santiago decretó la libertad del hombre que confesó haber asesinado a Mariana Sepúlveda, joven desaparecida desde el 2008 en Conchalí. Una burla, dicen en la familia. A 53 años del golpe, la oposición realizó actos de homenaje y el gobierno defendió que el mandatario no

0: Modo 18, se espera que unos 400.000 vehículos salgan de Santiago la próxima semana. Habrá peaje a Luca el jueves 17 y el domingo 20. En el mundo también hubo jornada de reflexión en Estados Unidos a 25 años de los atentados a las Torres Gemelas. Trump asistió a la ceremonia en el Pentágono. Y en los deportes arrancó el Mundial de Rally en el Biobío. Bocinha será titular el domingo en el Monumental. Cobreloa busca técnico luego del despido de César Bravo.
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0: ¿Qué tal? Muy buenos días, bienvenidos y bienvenidas a esta primera edición del diario de Cooperativa que hacemos este sábado 12 de septiembre de 2026 desde un Santiago con cielo con nubosidad parcial, una temperatura de 5 grados 7 décimas y una máxima pronosticada de 21 grados para esta jornada en la capital. Se irá despejando el cielo mediante avance el día. En el norte del país, 22 grados es la máxima en Arica, 21 en Iquique, 19 para Antofagasta, 24 la máxima en Copiapó, 19 en La Serena y Coquimbo, 19 también en Valparaíso, que amanecen con los cielos con nubosidad. Se irá despejando durante el día. Para Rancagua también cielos nubosos durante esta mañana y tardes despejadas, una máxima de 20 grados, 20 también en Talca, 18 en Chillán y en Concepción, cielos despejados, lo mismo para Temuco, una máxima de 16 grados. 17 en Valdivia, también con los cielos despejados, 18 para Puerto Montt, 10 grados la máxima en Coyhaique. En Torres del Paine, nubosidad durante esta jornada, chubascos débiles a lo largo del día, una máxima de 9 grados. Para Punta Arenas, también cielos con nubosidad y una máxima de 7 grados, acompañados de vientos con hasta 60 kilómetros por hora. En Isla de Pascua se esperan 20 grados, 13 para Juan Fernández y menos 4 en la península antártica chilena. Revisado el pronóstico del tiempo, comenzamos el diario de Cooperativa.
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3: Cooperativa, 7-5 minutos. 7-5 minutos.
0: Estamos con noticias policiales por delito prescrito. La justicia decretó la libertad del hombre que confesó haber asesinado a Mariana Sepúlveda, la joven desaparecida desde 2008 en Conchalí. Una burla, señalan desde la familia. Pablo Rivera con todos los antecedentes. Buenos días.
4: Sí, ¿qué tal, Gloria? Muy buenos días. Este viernes se confirmó el sobreseimiento por prescripción de Ghislaine Jesús Quiroz Carrizo, el presunto autor confeso en el crimen de Mariana Sepúlveda, esta joven de 19 años que desapareció en Conchalí el año 2008 mientras iba en dirección hacia su colegio. Si bien durante la formalización del detenido se decretó la medida cautelar de internación provisoria en un recinto hospitalario al interior del recinto carcelario Santiago 1 y también la jueza había fijado para el próximo 15 de octubre una audiencia para discutir precisamente la prescripción del delito, tan solo unas horas más tarde es que el tribunal actuó por oficio y terminó dictaminando la liberación inmediata de Quiroz. Esto porque la Policía de Investigaciones les hizo llegar un informe que confirmaba que este sujeto no abandonó el país en ningún momento y que de haber sido así, el plazo de prescripción duplicaba de 15 a 30 años, hecho que finalmente no ocurrió y cerca de la medianoche el imputado abandonó a bordo de un vehículo el recinto penitenciario. Nosotros pudimos conversar con su abogado, Daniel Cabezas, quien explicó el proceso para que su representado fuese puesto en libertad.
5: Sin perjuicio de que hoy día en la audiencia se decidió postergar la discusión de la prescripción para el día 15 de octubre, lo cierto es que el tribunal, el Código Penal,

0: habilita a que de oficio, o sea, de mutuo propio, en la medida que estén los antecedentes suficientes para resolver, se puede decretar la prescripción de la acción penal sin debate si es que obran estos antecedentes que lo permiten. En este caso, el documento faltante era un informe de viajes de o salida del país del imputado. Si la decisión del tribunal de hoy día de hoy se confirma por los superiores jerárquicos, en este caso la corte eventualmente, la investigación termina.
1: En tanto, desde el entorno familiar de Mariana dicen estar consternados con la liberación del imputado, asegurando que se enteraron mediante los medios de comunicación, es decir, por la prensa, y no de alguna forma, manera formal, catalogándolo así como una burla. Escuchamos a Marta León y Luis Sepúlveda, padres de la joven, en conversación con Chilevisión.
2: Estamos totalmente consternados, no estamos recién procesando esta noticia que la encontramos terrible. Si se supone que queda un acuerdo temprano dejar a la persona internada en previsión, o sea, ¿cómo? ¿Cuál es la idea de soltarlo? O sea, más encima que te comunica, te sabe las cosas por la prensa, la falta de qué, de criterio, de todo, parte de la jueza y todo eso, o sea, supone que hay un fiscal a cargo y un abogado.
3: Se tenía personal ahí cuidando la casa para buscar más pruebas, nosotros para poder saber la verdad. Pero con esto ahora nosotros vamos a quedar de brazos cruzados nuevamente. La magistrada que tomó esta decisión de soltarlo, liberarlo, y poco más le falta que nos diga ahora que como no tiene dónde estar, caso lo podemos traer nosotros y cuidarlo acá. Encuentro que es una burla esto que están haciendo.
1: Por otro lado, desde el Ministerio Público se espera que el próximo día lunes se soliciten un recurso de reposición para que así este sujeto regrese a la internación provisoria. Sin embargo, en caso de que la Corte de Apelaciones ratifique la decisión del tribunal y se mantenga así la liberación del imputado, el caso quedaría cerrado y sin posibilidad de continuar con la investigación, Gloria.
4: Es Pablo Rivera con la información a esta hora. Muchas gracias, buenos días.
1: Muy buen día.
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6: Cooperativa, 7:09. 7:09.
4: Y en prisión preventiva quedó Martín de los Santos, extraditado desde Brasil por la golpiza que le propinó a un conserje en Vitacura. Cristian Augusto.
7: Extraditado desde Brasil llegó Martín de los Santos, sujeto acusado de la golpiza a un conserje en Vitacura y que escapó en medio de una indagación en su contra. En su llegada a Chile, el imputado tuvo el respectivo control de detención, instancia en la que se confirmó que continuará en prisión preventiva. De los Santos es acusado de protagonizar una brutal agresión en contra de Guillermo Oyarzún en mayo de 2025, donde el trabajador, que en ese entonces tenía 70 años, sufrió graves secuelas como la pérdida de visión de un ojo y anosmia total, que quiere decir falta de olfato. De los Santos, en medio de la investigación, huyó a Brasil, incumpliendo la cautelar de prisión preventiva que impuso el cuarto juzgado de garantía de Santiago, y luego fue detenido el 23 de junio en Cuiabá, ingresando a la prisión de Lemos Dantas, donde permaneció hasta que la justicia brasileña aceptó su extradición. El fiscal jefe de Las Condes, Francisco Lanas, habló del proceso de extradición y señaló que el imputado le mintió al tribunal.
8: Él fue traído de la República de Brasil, siguiendo un proceso de extradición que correspondía a ponerlo a disposición de la Corte de Apelaciones y luego a este Tribunal de Garantía. El señor Martín de los Santos, ¿no es cierto?, básicamente mintiendo en el tribunal, señaló situarse en un domicilio en la comuna de Pichilemu. Ya se encontraba en Brasil a esa época. Él en ningún momento se entregó voluntariamente a las autoridades de Brasil en conocimiento de que se había decretado una orden de detención y solo es detenido gracias a la difusión roja que realiza Interpol.
7: La acusación del Ministerio Público es por lesiones graves, por lo que solicita una condena de 5 años de presidio menor a mayor en su grado máximo. Sin embargo, la acusación de la familia del conserje es por homicidio frustrado, por lo que de ser así, se agravaría la pena, lo que se definirá en el respectivo juicio oral. Marlene Quintanilla, abogada de la familia de la víctima, señaló que en ningún momento cercanos a De los Santos se han acercado para un arreglo ni una disculpa. Pese a eso, dice estar conforme con la decisión del tribunal e indica el estado de salud de su representado.
9: Estamos conformes, creemos que las circunstancias no variaron al momento que se decretó la prisión preventiva el año pasado. En ese sentido, creemos que el tribunal razonó de una manera acorde a lo que nosotros esperábamos. El representado, desde que ocurre el hecho, primero que todo pierde su trabajo, está incapacitado laboralmente con una discapacidad del 17% aproximadamente y él todavía no se recupera al 100%, tiene la mitad de su cara dormida. Tiene una fractura maxilofacial y perdió, bueno, alrededor del 60% de una de las visiones de sus ojos.
7: ¿Qué viene para el caso? Se fijó la fecha para la audiencia de preparación del juicio oral, la que se desarrollará el 2 de octubre, por lo que Martín de los Santos continuará hasta esa fecha y más en prisión preventiva, considerando que el juicio oral propiamente tal sería en un mes o un mes y medio más, es decir, a mediados de noviembre. La defensa del imputado solicitó cumplir la cautelar en el anexo penitenciario Capitán Llaver, sin embargo, todo indicaría que sería efectiva en el Centro de Detención Preventiva Santiago 1. Pero en definitiva, la decisión corresponde que la tome Gendarmería.
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6: Cooperativa. 7:13 minutos. 7:13 minutos.
4: Y en prisión preventiva quedó el ex fiscal Biendigo Vinko Fodich, un inspector de la PDI y el primo de Franco Parisi por la investigación de asociación criminal y secuestro extorsivo contra ciudadanos chinos. Hoy continuará la formalización para determinar las cautelares de los otros imputados. Paula Kelly con todo el detalle.
10: 7 imputados fueron formalizados por los delitos de asociación ilícita y secuestro extorsivo. 3 de los involucrados son funcionarios de la PDI. También está como imputado en la causa el exfiscal Vinko Fodich y Luis Moraga Parisi, primo del excandidato presidencial. Se les acusan los delitos de asociación ilícita, extorsión y secuestro extorsivo en contra de ciudadanos chinos a quienes les pidieron grandes sumas de dinero por su liberación. Los imputados habrían hecho un cuartel de la PDI falso en el piso menos uno de un inmueble donde llevaron a sus víctimas y les pidieron 300 millones de pesos, hechos que comenzaron a principios de agosto. Los imputados usaban ropa de la PDI, tenían armas y municiones no autorizadas y también intimidaban a los ciudadanos chinos aludiendo a supuestas investigaciones del FBI en nuestro país. En este falso cuartel tenían una foto de Donald Trump, les mostraban una pizarra con un organigrama criminal amenazándolos con que si no entregaban dinero, seguirían con la investigación. Con eso, consiguieron que las víctimas entregaran 30 millones de pesos en efectivo. El Ministerio Público pidió la medida cautelar de prisión preventiva para todos los imputados y 3 de ellos se allanaron sin alegaciones. Habla el fiscal supraterritorial Miguel Ángel Orellana.
11: Comunicamos cargo efectivamente a los 7 imputados. Los delitos principales son el de asociación criminal, secuestro extorsivo y extorsión, pero además hay una serie de delitos vinculados que tienen que ver con tenencia ilegal de armas de fuego, de municiones, tenencia ilegal de fuegos artificiales, entre otros, además de la usurpación de uno de los funcionarios, de uno de los imputados, de la calidad de funcionario público, particularmente de funcionario de la PDI. Efectivamente, dentro de los antecedentes con los que se justificó la necesidad de cautela, estaba el hecho de que todos los imputados tuvieran plena conciencia de que el plan criminal de esta organización suponía la participación de funcionarios de la PDI. Levantar la alerta sobre este punto, porque hoy día los fenómenos como la extorsión o el secuestro son un problema muy relevante en Chile.
10: De los 7 detenidos en este caso, el tribunal dictó la medida cautelar de prisión preventiva para el exfiscal Vinko Fodich, el inspector de la PDI Rodrigo Navarrete Umaña y Luis Moraga Parisi. En el caso del abogado, el exfiscal, su defensa decidió allanarse la medida dictada sin alegaciones, ya que aseguran más adelante van a apelar a los delitos que se le imputan. Habla el abogado de Fodich, Felipe Moraga.
11: Comunicamos cargo efectivamente a los 7 imputados. Los delitos principales son el de asociación criminal, secuestro extorsivo y extorsión, pero además hay una serie de delitos vinculados que tienen que ver con tenencia ilegal de armas de fuego, de municiones, tenencia ilegal de fuegos artificiales, entre otros, además de la usurpación de uno de los funcionarios, de uno de los imputados, de la calidad de funcionario público, particularmente de funcionario de la PDI. Efectivamente, dentro de los antecedentes con los que se justificó la necesidad de cautela, estaba el hecho de que todos los imputados tuvieran plena conciencia de que el plan criminal de esta organización suponía la participación de funcionarios de la PDI. Levantar la alerta sobre este punto, porque hoy día los fenómenos como la extorsión o el secuestro son un problema muy relevante en Chile.
10: Por otro lado, los imputados Pablo Gajardo Romo, Sebastián Gajardo Rojas, Ángelo Stevens y José Ignacio Pinto permanecen en calidad de detenidos en tránsito a la espera de la resolución de sus medidas cautelares. Escuchemos a la abogada representante de estos 2 últimos imputados, Alejandra Borda, quien asegura que van a apelar a la prisión preventiva.
12: Para nosotros es súper importante considerar la colaboración que han prestado nuestros representados. Ha sido una colaboración altamente sustancial, lo que los pone en una evidente situación de riesgo en el cumplimiento de una medida cautelar al interior de algún recinto penitenciario. Consideramos que no se cuenta, lamentablemente, en este país, este es un tema que hemos discutido varias veces, con las medidas suficientes que resguarden la integridad física y psicológica de nuestros representantes. Es por eso que nosotros consideramos que existen otras medidas cautelares de menor intensidad que podrían cumplir con los fines de presión.
10: Tres imputados de los siete detenidos quedaron en prisión preventiva y el sábado a las 9 de la mañana en el Centro de Justicia se retoma la formalización del resto de los imputados a las cuales les falta la medida cautelar que dicta el tribunal mientras dure la investigación, en este caso de secuestro extorsivo para el cual se dio un plazo de 150 días para indagar los hechos.
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6: Cooperativa, 7:18 minutos. 7:18 minutos.
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4: Ociña será titular en Colo-Colo en su primer partido en el Estadio Monumental. Cobreloa busca técnico luego del despido de César Bravo. Hoy continúa el Mundial de Rally en el Biobío. Rodrigo Gómez con todo el detalle del deporte.
13: Colo-Colo confirmó la titularidad del portero caboverdiano Bociña para el partido de este domingo a las 17:30 horas frente a Deportes Concepción por el torneo nacional. El entrenador de los Albos, Fernando Ortiz, ratificó que Bociña repetirá desde el inicio en el arco. Este será además su estreno en el Estadio Monumental. Ortiz explicó la decisión.
14: Sí, yo iba a atajar el día domingo. Si bien el otro día fue exigido, no creo que de la manera que yo lo quería ver, entonces va a atajar de nuevo el día domingo. Y con respecto al Balón de Oro, bien merecido lo tiene. Sus actuaciones en el Mundial ha sido extraordinaria, se lo dije, lo felicité. Y le dije también que disfrute porque esas cosas no suceden todos los años.
13: Universidad de Chile visitará el domingo a las 15 horas a La Serena y el entrenador Fernando Gago está satisfecho con el alza de algunos rendimientos individuales. El DT Azul valoró el retorno de Marcelo Morales a la selección chilena.
15: En el caso de Marcelo, yo fui muy claro con él el primer día que llegué. Yo me propuse y le propuse a él un desafío de que vuelva a estar en el convocado en la selección. Te lo dije los primeros días que empezamos a entrenar. Él tuvo una predisposición muy, muy buena en la parte del entrenamiento. Es más, creo que los primeros partidos conmigo no me completó los 90 minutos. Y le pedí y le exigí que tenía que terminar los 90 minutos y a partir de eso generé ese entrenamiento, esa constancia de ponerse bien para el objetivo que teníamos, que nos habíamos propuesto, que yo le había propuesto a él. La verdad que creció muchísimo futbolísticamente, creció físicamente, mentalmente, es un jugador muy importante dentro y fuera del campo. Es uno de los chicos que más grupo y más lo quieren sus compañeros y eso es muy importante para todo lo que es un vestuario y me pone muy contento por el que vuelva a la selección.
13: La fecha 23 comienza hoy sábado con el partido de Ñublense y Everton a las 12:30 horas. También se miden Cobresal con Coquimbo Unido a las 15 horas y Palestino con la Universidad Católica a las 20 horas. En Inglaterra habrá duelo de chilenos. Ipswich de Marcelino Núñez visita Crystal Palace de Darío Soria a partir de las 11 de la mañana. En la MLS, Alexis Sánchez y Montreal visitan a Colorado a partir de las 22:30 horas. Fue la información del deporte para el Diario de Cooperativa.
4: Nos vamos a propósito al Biobío. La fiesta del Rally Mundial se vive con todo. Se estiman que hasta 400.000 personas se muevan por la región en torno a esta actividad motor. Christopher Espinosa.
16: La fiesta del Rally Mundial en el Biobío se vive con fervor por parte de los asistentes que han copado los lugares destinados para el público en los diferentes caminos por donde pasan los vehículos, pero también en el parque de asistencia ubicado en el sector de Brisa del Sol en la comuna de Talcahuano. Hasta allí llegan varios a la espera de poder tener una fotografía con los vehículos y también con los pilotos, las máximas figuras de este certamen. A ellos los escuchamos.
17: 10-15 años. Pero vengo de acá, Conce, he venido del 2019. Se iba, bueno, no es, ahora no está corriendo, pero Peter Solberg. Así que siempre he venido, a ver, hace 2 años atrás, me pude sacar una foto con él y estuve con él.
18: soy más fan de otro tipo de deportes como el enduro, el motocross, que como más generalizado, como, pero como esto es un evento grande, igual se junta todo en realidad. Esto me encuentro en ventana a la universidad y aprovechamos de dar una vuelta, justo como es temprano, hay poquita gente, aprovechar los premios, aprovechar los eventos y todo muy bonito. Se me complica mucho el tema de los estudios, ustedes saben, se van el 18, me llenan de todo. Igual sería muy bonito ir, pero por el momento, por temas de estudio, no se puede.
16: Se estima en cerca de 400.000 las personas que circularán por la región del Biobío este fin de semana en torno a la fecha del Mundial de Rally. Así lo ratifica el gobernador regional Sergio Yácama.
19: Más de 400.000 personas visitan la región, tenemos la hotelería completa, los restaurantes, el comercio en general. O sea, el efecto es muy positivo, demostrado por estudios realizados por la Universidad de Concepción. 6,4 veces se retorna sobre la inversión. Por supuesto que no es perfecto, y justamente lo que hemos hecho es ir mejorando la experiencia. Lo pedimos el año pasado en la incorporación de la caravana rallyista, que el rally llegara a todas las comunas de la región. Y lo otro es que comprometimos al gobierno central. La región del Biobío está subsidiando a Chile por un evento que promociona al país completo, y solo lo paga el gobierno regional del Biobío. En adelante, al menos las próximas tres ediciones, tendría que centrarse a involucrar con un tercio de la iniciativa. Pero la buena noticia es que tenemos fecha del rally para los próximos tres años y hay un compromiso a nivel central.
16: El Consejo Regional del Biobío ya aprobó 11.123 millones de pesos para que se asegure la realización del rally para los años 2027, 28 y 29. Ese monto cubre dos tercios de la actividad, ya que por primera vez el gobierno central asumirá un tercio de los costos que significa tener el rally mundial en la región del Biobío.
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11: 5 grados. 5 grados en Santiago. 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
4: Desde Banco Estado, entidad que estará a cargo del Fondo Nacional para la Vivienda, destacaron la medida que desde el gobierno definen como el corazón de la reforma al mercado de capitales. Se trata de volver a fomentar el hábito del ahorro, dijo su presidente Mario Farrén. Gonzalo Aguirre con todo el detalle.
31: El proyecto de reforma al mercado de capitales, presentado esta semana por el gobierno, contempla la creación del Fondo Nacional para la Vivienda, FONAVI, que estará administrado por Banco Estado, que tendrá un aporte inicial de $500 millones por parte del Estado, pueden ser hasta 2.000 millones, para ampliar la liquidez y capacidad de financiamiento del mercado hipotecario y generar condiciones para tasas más convenientes. Sobre esta propuesta estuvo entregando más detalles en el diario de Cooperativa el presidente de Banco Estado, Mario Farren, quien comentó que esta es una tremenda noticia. Tenemos un plan concreto arriba de la mesa para el financiamiento del 60% aproximadamente del déficit habitacional en Chile, algo que dijo es complementario, no elimina lo que tenemos en otros programas, lo que maneja el Ministerio de Vivienda o los créditos hipotecarios normales que se otorgan a través de la banca.
5: Lo que vamos a hacer aquí es conseguir un financiamiento al costo más bajo posible, que es el costo al que se endeuda el Estado de Chile. Y ese costo de financiamiento es el que queremos traspasar directamente a los deudores, a las familias que quieran comprar una vivienda a través de los bancos. El crédito lo origina al banco y lo traspasa al Fonavi. Es primera vivienda para viviendas nuevas y usadas. Estamos apuntando al déficit de viviendas que hay en nuestro país, ¿no es cierto?, que se calcula entre 400.000 y 500.000, o incluso hay gente que habla de más.
31: Planteó además Farren que la idea se trata de volver a fomentar el hábito del ahorro. La gente en nuestro país ha perdido un poquito la esperanza y de repente ha dejado de ahorrar porque ve más lejana la posibilidad de comprarse una casa propia. Y desde el gobierno, el subsecretario del Interior, Máximo Pavés, en una vocería en La Moneda, calificó el Fonavi como el corazón del proyecto de reforma al mercado de capitales.
6: Un hito muy relevante, el segundo proyecto estructural para poder reactivar nuestra economía, el proyecto de reforma al mercado de capitales, que tiene un acento especial en la fórmula de la casa propia, que tiene cuatro ejes fundamentales este proyecto de ley: acceso a la vivienda, ahorro, simplificación regulatoria y posicionamiento de nuestro país como centro financiero regional. El corazón de este proyecto es el Fondo Nacional de la Vivienda, que podrá financiar del orden de 150.000 viviendas con créditos a 30 años y tasas por debajo de las actuales del mercado.
31: Pero, en paralelo, lo ha dicho el ministro de Hacienda, Jorge Quirós, se alistan anuncios para responder a las urgencias económicas del corto plazo. Recordemos, con datos negativos en materia de empleo, también crecimiento e inflación en las últimas semanas. Sobre ese desafío para las autoridades, esto comentó en el primer café el ex ministro de Hacienda y otras carteras, Nicolás Eizaguirre.
13: Lo que el ministro Quirós está tratando de hacer es reactivar de alguna forma la demanda en el corto plazo, una cosa muy keynesiana, mediante la construcción. Pero él está en una situación difícil, yo lo he dicho durante todo este año, porque las medidas de rebajas tributarias para la inversión van a deteriorar las finanzas públicas y no van a generar demanda hasta mucho más adelante. Entonces, si corta mucho el gasto, es echarle parafina al fuego. Si no corta el gasto, se le va a ampliar el déficit fiscal. No está en una situación fácil, por eso está buscando esta cuestiones intermedias para reactivar la construcción sin usar mucho dinero público.
31: Y en otra materia, hay novedades desde el Banco Central, que ha detallado la agenda de su presidenta, Rosana Costa, entre el lunes 14 y el miércoles 16 de septiembre en Madrid y en Londres, en una nueva edición del Chile Day. Durante su agenda en Europa, detalló el Instituto Emisor, la máxima autoridad monetaria realizará exposiciones plenarias donde analizará la evolución reciente de la economía chilena, las perspectivas para la actividad y la inflación, así como los principales desafíos que enfrenta la política monetaria en el actual escenario global.
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4: Vamos a las calles de Santiago, un 11 de septiembre que tuvo una velatón en el Estadio Nacional. Sabemos también de algunos incidentes en la capital. Pablo Rivera, retomamos el contacto. Buen día.
14: Sí, ¿qué tal, Gloria? Muy buenos días. Retomamos el contacto, esto para dar cuenta de en el Estadio Nacional, donde se realizaron una serie de actividades en conmemoración a los 53 años del golpe de Estado, los cuales consistieron en visitas guiadas y también a la actuación de distintos grupos musicales. Fueron cerca de 20.000 las personas que acudieron a esta actividad, que se extendió hasta poco más de las 21 horas de ayer viernes, mientras que desde la organización hicieron énfasis en la gran cantidad de personas jóvenes que llegaron hasta esta conmemoración. Así lo explica Marcela Acevedo, presidente de la Corporación Estadio Nacional, Memoria Nacional, quien de paso calificó como un error de que por primera vez desde el regreso de la democracia el gobierno de turno no haya realizado ningún acto conmemorativo.
15: calculando más de 20.000 personas ya. Y emociona que toda la gente, ¿cierto?, o el pueblo de Chile convoque este espacio de memoria como el lugar de reflexión y memoria este 11 de septiembre. Es interesante también que hay muchos jóvenes, entonces eso a mí me llama mucho la atención y de alegría, ¿cierto? Es un error del gobierno que no haya hecho un acto conmemorativo. No es solamente José Antonio Kast y sus convicciones, sino que también es jefe de Estado, y como jefe de Estado, toda la Organización de Derechos Humanos exigimos al Estado, ¿cierto?, más protección y más promoción de derechos y más memoria. Y por lo tanto, el restarse del 11 de septiembre lo que hace efectivamente es dar vuelta a la espalda a la memoria histórica y a los derechos humanos.
14: Vino una jornada donde, si bien se llevaron a cabo algunas actividades de manera pacífica, también estuvo marcada por manifestaciones en distintos sectores de la capital. Nos vamos ahora a la intersección de Tobalaba con Avenida Grecia, en la comuna de Peñalolén, donde se levantaron cerca de 10 barricadas y donde los manifestantes lanzaron lo que parecían ser distintas bombas de ruido, en una concentración que contó también con la participación de adultos mayores e incluso niños, y en donde afortunadamente en ningún momento hubo enfrentamiento con carabineros. Situación contraria a lo ocurrido en la avenida departamental, donde el cerro, el carro lanzaguas, bien digo, actuó en contra de los presentes. Nos vamos también a Estación Central, al sector de Villa Francia, en donde, según la información proporcionada por el personal de carabineros, hubo incidentes con disparos y también el lanzamiento de algunos artefactos incendiarios. Cerramos este recorrido por el 11 de septiembre en la región metropolitana, en la comuna de Cerro Navia. En ese lugar, la policía logró la detención de 5 individuos en 13 procedimientos distintos. En uno, sujetos fueron sorprendidos con elementos para la confección de bombas Molotov. En un segundo operativo también se detuvo una persona que contaba con diversos artefactos incendiarios. Y el último, en donde 12 personas fueron sorprendidas con distintos fuegos artificiales de manera irregular. Quien se refirió a estos 3 operativos en Cerro Navia fue el coronel Cristian Acevedo, prefecto de la prefectura de Santiago Occidente.
16: Hubo 3 procedimientos relevantes que dan cuenta de 5 personas detenidas hasta el momento. Uno de estos procedimientos dice relación con la incautación de material para la fabricación de bombas incendiarias en importante cantidad. Otros sujetos fueron detenidos con mochilas portando bombas incendiarias, y otros sujetos también fueron detenidos en otros lugares en la comuna de Cerro Navia con gran cantidad de fuegos de artificio. Lo importante es que existe una planificación, que se trabaja para la mitigación y tratar de que los efectos sean positivos al final del servicio.
14: Bien, ese es entonces el reporte con actividades de forma pacífica y también otras no tanto durante la conmemoración de estos 53 años del golpe de Estado. Mientras tanto, nosotros nos vamos a mantener atentos a la espera de un posible balance que pueda realizar carabineros y de cuenta de tanto las actividades que se desarrollaron de manera pacífica como también conocer sobre si hay o no más personas detenidas bajo el contexto de los 53 años del golpe de Estado, María.
4: Pablo Rivera, muchas gracias, buenos días.
14: Muy buen día.
4: Y seguimos hablando de la conmemoración de un nuevo aniversario del golpe de Estado, 53 años. Dejó mensajes contrapuestos en esta oportunidad la familia Allende, el expresidente Gabriel Boric y los partidos de oposición llamaron a mantener viva la memoria. En tanto, el presidente José Antonio Kast defendió la ausencia de un acto oficial. Camila López.
17: Dos miradas sobre el pasado y el futuro del país marcaron la conmemoración de los 53 años del golpe de Estado. En Santiago, la familia Allende y los partidos de oposición centraron sus actividades en la memoria y los derechos humanos, mientras el gobierno optó por no realizar un acto oficial. Los homenajes comenzaron en el cementerio general. Frente al mausoleo de Salvador Allende, su familia se reunió con el expresidente Gabriel Boric, parlamentarios, exautoridades y dirigentes políticos. Durante la ceremonia, Isabel Allende reivindicó la memoria como una forma de dignificar a las víctimas, rechazó el negacionismo a los intentos por borrar lo ocurrido y la posibilidad de indultar a personas condenadas por violaciones a los derechos humanos. La hija del expresidente también lamentó que, por primera vez desde el retorno a la democracia, el gobierno no organizara una ceremonia para recordar la fecha.
18: Y que desde aquí decimos con claridad que rechazamos el negacionismo, que rechazamos el intento de borrar la memoria, que rechazamos indultar a los criminales, a los peores criminales que azotan este país.
0: Claramente es un defensor de Pinochet, de la dictadura, y no tiene la sensibilidad de entender lo que significó en nuestro país la pérdida de los derechos humanos, las vidas. Ojalá hubiese tenido la altura de jefe de Estado de entender que una fecha así es un momento para justamente recordar que por grave que sea una crisis política, nunca hay que recurrir a la fuerza.
17: En el mismo lugar, el expresidente Gabriel Boric sostuvo que la memoria permanece en el pueblo y se transmite entre generaciones. Además, planteó que no se necesitan ceremonias oficiales para recordar una historia que no puede ser borrada.
19: No necesitamos ceremonias oficiales para recordar la historia. Yo quiero decirle a los chilenos y chilenas que la historia de Chile no se borra, que está en nuestros corazones, y que de nuestros corazones calientes, ardientes, va a seguir transmitiéndose siempre de generación en generación. Y lo vamos a hacer no con pena, lo vamos a hacer no con vergüenza, lo vamos a hacer con orgullo, y lo vamos a hacer por sobre todo con la convicción de que esos sueños que inspiraron a tantas generaciones en el pasado, hoy día adecuados a nuestra época, nos inspiran también a nosotros.
17: Las conmemoraciones continuaron en el centro de Santiago. Partidos de oposición, organizaciones sociales y sindicales, agrupaciones de derechos humanos y estudiantes secundarios caminaron por calle Morandé. El recorrido incluyó un paso por Morandé 80, la puerta por donde fue retirado el cuerpo de Allende tras el bombardeo a La Moneda, y finalizó con un homenaje y una ofrenda floral ante el monumento del exmandatario en la Plaza de la Constitución. El presidente José Antonio Kast, en tanto, cumplió su agenda en la región de Los Ríos. Desde Corral defendió la decisión de no realizar una ceremonia oficial.
20: Está claro que estamos trabajando por Chile y no hay mejor homenaje para la patria que enfrentar las urgencias de nuestros compatriotas. Estar en terreno, viendo cuáles son los dolores de los chilenos hoy. Lo dije, no puedo borrar el pasado, pero tampoco le voy a pedir a nuestros compatriotas que quedemos anclados en el pasado. Los dolores están hoy día aquí, están en Corral, están en esas familias que perdieron sus viviendas.
17: La conmemoración también tuvo actividades fuera de Chile. Comunidades chilenas y organizaciones sociales realizaron homenajes en ciudades como Barcelona, Valencia, Berlín y Bruselas, mientras en Roma la Fundación Salvador Allende distinguió al cantautor español Joan Manuel Serrat por su compromiso con la democracia y los derechos humanos.
4: Y el presidente Kast, por su parte, decidió pasar su primer 11 de septiembre en un despliegue por la región de Los Ríos. Lo escuchábamos. Nuevas declaraciones de autoridades argentinas obligan al mandatario a precisar nuevamente cómo es el control en el estrecho de Magallanes. Mariano Reyes con todo el detalle.
21: Este 11 de septiembre para el presidente José Antonio Kast fue la fecha en la cual su gobierno cumplió 6 meses de mandato. Espontáneamente lo mencionó en cada una de sus actividades públicas durante su despliegue por la región de Los Ríos. Momento de hacer nuevos balances, según La Moneda, balances positivos en las cifras de seguridad, pero en lo económico con muchos desafíos por delante. Debaten al respecto el diputado socialista Marcos Ilavaca y el secretario general del Partido Republicano, Vicente Bruna.
22: Pareciera que las promesas de la campaña del presidente Kast eran puras metáforas. Los dos grandes compromisos asumidos por el gobierno en materia de crecimiento económico y en seguridad pública eran verdaderos fuegos de artificio.
23: El presidente recibió el país con déficit importante en muchas materias, pero gracias al buen trabajo del gobierno se ha logrado paliar parte de ese déficit, por ejemplo, en materia de seguridad. En materia económica se logró reducir los impuestos, se logró eliminar contribuciones, lo que va a permitir también un crecimiento económico para la familia chilena, pero todavía quedan muchos desafíos por cumplir.
21: Las dificultades que tienen las familias para encontrar trabajo es uno de los mayores flancos abiertos para el Ejecutivo. En un encuentro entre el presidente, alcaldes y parlamentarios de la región de Los Ríos, se le solicitó al gobierno no hacer recortes en inversión pública. Hablan el diputado del Frente Amplio, Matías Fernández, y la alcaldesa de Valdivia, Carla Antman.
24: Todo anuncio que vaya en favor de recortar el gasto público afecta directamente la empleabilidad de la región de Los Ríos y por ende los números. Y ahí donde mencionamos que la región de Los Ríos tiene que tener mayor inversión pública.
25: El llamado fue de los municipios al gobierno a no recortar inversión pública intensiva en mano de obra. Hubo un compromiso por parte del presidente en esa materia y yo como alcaldesa de Valdivia voy a estar obviamente expectante y atenta a que se cumpla.
21: Otro tema que enfrentó el presidente en su despliegue es la nueva declaración de autoridades argentinas sobre el estrecho de Magallanes. El ministro de Defensa trasandino aseguró que hay patrullajes conjuntos en la zona, algo que fue descartado por el presidente Kast.
20: Hemos sido muy claros, el estrecho Magallanes es chileno, es soberanía chilena. Jamás en el estrecho Magallanes ha habido un patrullaje conjunto. Es más, cualquier navegación que se hace en el estrecho Magallanes se hace con pilotos chilenos. En cualquier buque, cualquier bandera, tiene que solicitar que se suba un piloto chileno y dirija las maniobras de esa embarcación. Por lo tanto, en el estrecho Magallanes es y será siempre chileno. Y la soberanía está determinada, más allá de lo que diga cualquier persona.
21: Si bien existe la patrulla antártica naval conjunta entre Chile y Argentina, eso es solo una cooperación en aguas internacionales.
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3: Cooperativa, 7:48 minutos. 7:48 minutos.
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4: Preocupación genera la alta tasa de desempleo en el país, que aumentó a 9,5%, la cifra más alta en los últimos 5 años. ¿Cuáles son las proyecciones para los próximos meses? ¿Qué sectores contemplan una mayor oferta laboral? Lo que es lo que recoge la encuesta de expectativas de empleo de Manpower Group. De esos resultados conversamos hasta ahora con la directora de operaciones, Jimena López. ¿Cómo está, Jimena? Buenos días.
5: Hola, Gloria, buenos días, muchas gracias por el espacio.
4: Gracias a usted por contestar el llamado de Cooperativa. Partamos por los resultados a modo general en este estudio que realizaron. ¿Qué hallazgos, qué conclusiones son los más relevantes para ustedes?
5: Ok, bueno, partir diciendo que la encuesta de MEOS es una encuesta proyectiva, ¿cierto? Que nos va a decir cuáles son las expectativas de contratación en el trimestre que sigue. Estamos hablando de octubre, noviembre y diciembre. En esta evaluación ya hay empleadores que dicen que van a aumentar su plantilla de contratación, otros que indican que la van a disminuir y algunos que indican que no van a realizar cambios. En esta suma, en esta resta de ambos tipos de empleadores, ¿cierto?, se da este 15% para Chile, ya 15% de contratación neta, ¿ya? Esto sigue siendo un número súper positivo y son 3 puntos adicionales al mismo periodo del año anterior. Generalmente suele aumentar ya en este tiempo, marcado por toda la estacionalidad, ¿cierto?, que viene en este último trimestre, desde esta misma fecha, fiestas patrias, y que ya no para, perdón, hasta diciembre, con eventos cyber, con Navidad, y bueno, lo propio de la preparación de la temporada estival. Así que son números positivos, ya, que alertan a una mayor contratación, ya, aunque sea estacional.
4: Perfecto. ¿Y qué sectores son entonces los que se muestran con esta mejor perspectiva para los próximos meses? ¿Qué factores hay detrás de estos resultados también?
5: Sí, mira, hoy día dentro de las industrias ya que se muestran con un mejor comportamiento son la industria de finanzas y seguros, ya que representa un 40% de expectativa de contratación. Recordemos que el Ministerio de Hacienda creó un grupo de trabajo para impulsar la exportación de servicios financieros, es algo que está hoy día sumando a esta expectativa positiva, por decirlo así. Las tasas hipotecarias se han mantenido por debajo del 4%, ya, y eso también hace que exista una activación. Las ISAPRES aumentaron su fuerza de ventas en un 45% anual en el primer trimestre del año, llegando a casi 4.200 ejecutivos de venta. Todas estas cosas han impulsado que se prevea una mayor contratación en esta industria. Por otra parte, hotelería y turismo representa un 59%, ya también uno de los que marcan la mayor expectativa de contratación. Recordemos que hoy día estamos entrando también, como decía recién, en una temporada estival, entonces es una industria que va a tener mayor demanda en los próximos meses. Hemos tenido además una estadística de visitantes, ya más de 529.000 visitantes que estuvieron en Norteamérica, Europa, Asia y Oceanía, que es un 15% más que el año 2025. Entonces, acá diría que están las dos principales industrias que muestran una mayor contratación. Y si hablamos de las industrias que están un poco más hacia abajo en términos de expectativas, Hablamos de servicios profesionales, científicos y técnicos, ¿ya? Que son contrataciones un poquito más específicas, adheridas a servicios de ingeniería, investigación, ¿ya? Y eso está en un menos 4% de expectativa de contratación, no hay tanta actividad, ya es una contratación mucho más selectiva y tiene mucho que ver a veces con liberación de proyectos para poder ejecutar la contratación.
4: Perfecto, estamos conversando con Jimena López, directora de operaciones Manpower Group Chile. También imagino que estos resultados van cambiando según el territorio nacional, no es lo mismo la situación en la región metropolitana como en el norte o en el sur del país. ¿Hay algún resultado que se tenga con respecto a aquello?
5: Sí. A nivel nacional, la verdad es que es bien positiva, ya es bien positivo el resultado. Zona norte y zona sur ya representan los mayores porcentajes de contratación. Zona norte con un 26% de expectativa neta de contratación. La cartera minera finalmente y la necesidad de talento especializado sostienen esta perspectiva positiva, ¿ya? Bueno, el diario financiero hace poco también reportó una demanda creciente en minería por perfiles de mantenimiento, confiabilidad, de construcción, permisos, ya, así que, bueno, la minería siempre arriba, ya, nunca ha bajado en todos los estudios anteriores. El sur representa un 25% ya en expectativa de contratación. En salmonicultura, un estudio difundido dice en Los Lagos proyectó que medidas regulatorias van a habilitar un crecimiento productivo de un 4 a un 8% y eso hace que se generen entre 1.800 y 5.400 empleos nuevos, en la zona sur austral. Ya entonces aquí en el sur se da un poco toda la parte de salmonicultura, agro y bueno, y combinado con la temporada turística hacen que hoy día sea una zona que va a tener una expectativa de contratación alta. Y la verdad, zona centro se mantiene bastante estable con un 12% ya para la temporada que sigue.
4: Perfecto. ¿Es menor entonces el valor en la región metropolitana que en el norte o en el sur del país?
5: Exacto, pero sigue siendo positivo. Zona centro es un 8% y metropolitana es un 12%. Crecen un poquito también respecto al trimestre anterior.
4: Perfecto. También, bueno, estos resultados ya nos decía es de cara a los próximos meses, el próximo trimestre, fin de año. Con esto, ¿qué perspectivas podemos tener para el término de este 2026 y ya pensando en el siguiente año, 2027?
5: Bueno, la evaluación, como te decía, ya mide solamente la encuesta el trimestre, o sea, podemos hablar hasta diciembre. De ahí lo que pasa adelante, tú sabes que lo estaban mencionando recién, estamos con harto tema respecto al desempleo, ¿cierto? A una incertidumbre en términos de cómo vamos a terminar con el crecimiento económico, así que son varios factores que pueden influir en lo que sea el 2027. Hoy día hay programas, ¿cierto? Proempleo, que hoy día hablan de la creación de 50.000 empleos adicionales y ojalá terminar a 120.000 de aquí a diciembre. Ya, pero por lo menos hoy día hablamos de una proyección positiva, va a haber empleo, pero por ahora podemos hablar de una más estacionalidad, viene marcado por una temporada alta, que hablar de algo permanente. Ya hablar de algo permanente va a depender de, como te digo, de otras cosas y políticas, ¿cierto? A lo mejor vamos a ver impactos de algunos ítems de la mega reforma, ¿cierto? Que van a impactar indirectamente sobre el empleo. Así que ahí habría que esperar un poco cómo avanza en esa línea.
4: Perfecto. Y bueno, también nos decía en esta época de fiestas patrias y hacia lo que nos queda del año son empleos estacionales los que se van generando y que son por periodos limitados. Puede ser ahora en fiestas patrias personas que trabajarán en la atención a personas en las distintas fondas del país. Después tal vez se puede mover un poco más hacia el comercio de cara a la Navidad, pero que se entienden como estos trabajos temporales. Después, ¿qué pasa con estas personas cuando ya terminan las estaciones especiales en donde se contrata a más? ¿Estas personas pasan nuevamente a ser consideradas como desempleadas? ¿Cómo se proyecta eso?
5: Sí, efectivamente lo que se empieza a dar en esta época son trabajos estacionales. ya, aunque estacionales entre comillas, digo yo, porque es una temporada que no para. Ya partimos con fiestas patrias, activa mucho el mundo productivo, logístico, comercio, como tú dices, ya, y luego viene el siguiente evento Cyber, que moviliza mucho la industria también logística, ya, y el comercio también, y la temporada de Navidad. Y después viene todo el periodo también estival, o sea, todo lo que son los reemplazos de vacaciones, por ejemplo, back to school. Si hoy día estamos en año, digamos, ya las temporadas peak, se llevan todo el año. Entonces, va a depender obviamente de la gestión de las personas que tengan, de su responsabilidad, ¿cierto? El compromiso con el trabajo, qué tan estable se pueda transformar un trabajo. Piensa que estamos en septiembre y si pasa una persona por todas las etapas que te digo, puede tener perfectamente un trabajo por 6 meses. Efectivamente, son personas que después de esta temporalidad pudiesen volver a quedar desempleadas, pero como te digo, depende de su desempeño, ya, y de cómo haya resultado, que muchas empresas a veces lo estacional lo transforman en algo permanente.
4: Bien, agradecemos a Jimena López, directora de operaciones de Manpower Group Chile, por esta conversación con el diario de Cooperativa. Muchas gracias, Jimena, ha sido muy amable.
5: Por nada, Gloria, mucho gusto, que esté bien.
4: Buenos días.
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4: Tragedia en la Araucanía, 16 personas fallecidas, dejó un incendio que afectó a un hogar de adultos mayores en Teodoro Schmidt. También hay personas heridas en la emergencia. Por delito prescrito, séptimo juzgado de garantía de Santiago decretó la libertad del hombre que confesó haber asesinado a Mariana Sepúlveda, joven desaparecida desde el 2008 en Conchalí. Una burla, dicen en la familia. A 53 años del golpe, la oposición realizó actos de homenaje y el gobierno defendió que el mandatario no realizara por su parte otras conmemoraciones este 11 de septiembre. La historia no se puede borrar, pero tampoco puedo pedir que estemos condenados a no poder mirar el futuro, respondió el presidente Kast en Valdivia. En paralelo, declaraciones desde Argentina siguen enturbiando las aguas por el estrecho de Magallanes. El ministro de Defensa trasandino habló de patrullajes conjuntos. Corte Suprema removió a 11 jueces que realizaron viajes estando con licencia médica. 13 casos quedaron suspendidos por el Tribunal Constitucional. En prisión preventiva quedó Martín de los Santos, extraditado desde Brasil por la golpiza que le propinó a un conserje en Vitacura.

0: deportes, arrancó el Mundial de Rally en el Biobío. Bocinha será titular el domingo en el Monumental y Cobreloa busca técnico luego del despido de César Bravo.
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2: Cooperativa, 8:03. 8:03.
0: Seguimos haciendo esta primera edición del diario de Cooperativa. Santiago está ahora con cielos despejados, una temperatura de 5 grados 3 décimas. En Temuco, 7 marcan los termómetros a esta hora, donde tomamos contacto en la región de la Araucanía. Ya lo contábamos en titulares, un incendio que afectó a un hogar de adultos mayores y que dejó a 16 personas fallecidas. Claudio Arévalo con todo el detalle, buenos días.
3: ¿Qué tal, Gloria? Muy buenos días. Ha sido catalogada como una de las tragedias más importantes de los últimos años en la región de la Araucanía. La muerte de estos 16 adultos mayores pertenecían al hogar El Edén, que anoche se incendió en la ruta que une Pitrufquén con la ciudad de Tolten, en Villa Comuy. La verdad es que ha sido una jornada muy intensa, de mucho dolor. Se han vivido escenas muy dramáticas en la zona costera de la región de la Araucanía. La totalidad de los cuerpos de bomberos de Freire, de Pitrufquén, incluso de Gorbea, de Temuco, estuvieron trabajando en esta emergencia que, insistimos, deja a estas 16 personas fallecidas. Hay 10 heridos, incluida una TENS que estaba a cargo de cuidar justamente a estos adultos mayores en este hogar. El general jefe de la novena zona policial, Miguel Herrera, entregó los primeros antecedentes una vez ocurrido este incendio. Lo escuchamos.
4: Lamentablemente tenemos que informar en un incendio ocurrido en un hogar de ancianos en el sector de Comuy, comuna de Pitrufquén, en donde hoy alrededor de las 22:30 horas se declara un incendio, lográndose evacuar solamente a 10 personas que habitaban el hogar de ancianos, y debemos lamentar la muerte de 16 personas, que son las que han sido encontradas por bomberos en estos momentos. Como Carabineros de Chile expresamos nuestras más sinceras condolencias a los familiares, amigos y personas que conocían a estas personas fallecidas, y por instrucciones del Ministerio Público está investigando el incendio La Ocar y personal del OS9 bajo las instrucciones de la Fiscalía ECO del Ministerio Público de la Araucanía.
3: Justamente la Fiscalía está coordinando todo este trabajo del Laboratorio de Criminalística de Carabineros, OS9, también en el sitio del suceso. Decíamos, Gloria, que se han vivido escenas muy dramáticas y vienen también los cuestionamientos, porque se ha conocido en las últimas horas que este hogar contaba con un sumario sanitario. La propia alcaldesa de la comuna de Pitrufquén lo confirmó durante la noche, materia que por supuesto debe ser también investigada, porque ahora, como decían algunos familiares, deben asumirse responsabilidades respecto de esta emergencia. El fiscal Jorge Granada también se constituyó en el lugar y entregó detalles respecto de la coordinación de fiscalía.
5: En este caso, al lugar se concurrió este fiscal, Jorge Granada Riquelme, junto a equipo ECO de la Fiscalía Regional, personal del Laboratorio Criminalística de Carabineros de Chile, personal de bomberos, el Departamento de Estudios Técnicos de Bomberos de Pitrufquén, así como también personal del OS9, y nos encontramos efectuando diligencias de efectuar indagaciones para los efectos de determinar el origen y la causa del incendio, así como descartar la intervención de terceras personas en este. De igual manera, tratar de determinar las condiciones en que estaban hospedados los adultos que resultaron fallecidos, así como también establecer si dicho hogar contaba o no con los permisos respectivos para su funcionamiento.
3: Son justamente estas materias que está trabajando la Fiscalía, Gloria, conocer mayores precisiones respecto de cómo era el funcionamiento de este hogar, las causas de la emergencia, y como suele ocurrir en estos casos, es el Departamento de Estudios Técnicos de Bomberos quien está a cargo de estas diligencias también investigativas.
0: Sí, una verdadera tragedia lo que se registró anoche en la región de la Araucanía, 16 personas, adultos mayores, fallecidos tras este incendio en la comuna de Pitrufquén. Lo seguimos contigo, Claudia Arévalo, muchas gracias, buenos días.
3: Buenos días.
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1: Cooperativa, 8 minutos. 8 minutos.
2: Y cerca del mediodía de este próximo sábado 19 de septiembre se dará inicio en el Parque O'Higgins a una nueva versión de la Gran Parada Militar. La participación de Gendarmería es una de las novedades para este 2026. De eso y más conversamos con el comandante Rodrigo Parada, vocero para las actividades de las glorias del Ejército. Comandante, buenos días, ¿cómo está?
3: Hola Gloria, muy buenos días, feliz de estar con ustedes hablando de lo que va a ser nuestra gran parada militar año 2026.
2: Así será, cuéntenos cómo se preparan para esta nueva edición de la parada militar. Ya los decíamos en la presentación, la participación de Gendarmería es una de las novedades para este año, si nos puede contar sobre lo que se viene.
3: Mira, la verdad, este año estamos muy contentos porque tenemos una parada militar marcada y enfocada en los esfuerzos, en destacar a la fuerza, a todos los miles de hombres y mujeres que son integrantes de todo nuestro ejército y nuestras fuerzas armadas. Y como decías tú, tenemos varias novedades. Una de ellas es la incorporación por primera vez de Gendarmerías de Chile, que va a estar participando con un contingente en nuestra gran parada militar, así que estamos muy muy contentos de recibirlo y les aprovechamos de dar una cordial bienvenida. También está la participación y la reincorporación de la PDI, que desde el año 2024 que no participaba con nosotros, así que también es una novedad para este año. Otra de las novedades que tenemos importantes este año es que este año 2026 estamos celebrando los 50 años del inicio de la construcción de la carretera longitudinal austral. Por lo tanto, se le va a rendir un homenaje a la unidad, al Cuerpo Militar del Trabajo, que es la unidad que ha tenido a cargo durante estos 50 años la construcción. Se les va a rendir un homenaje con su participación en la gran parada militar, que van a poder ellos desfilar con una pequeña muestra de lo que es el equipamiento, las maquinarias que han usado durante este tiempo. Así que hay varias novedades. Uh-huh. También vamos a aprovechar la instancia de la gran parada militar para condecorar a algunos integrantes del ejército con la medalla al valor, que va a ser una medalla que va a ser impuesta por el presidente de la República, así que para destacar distintos actos heroicos en el desarrollo de algunas actividades, principalmente de algunas emergencias o catástrofes que han habido.
2: Bueno, nos decía que la PDI se reincorpora este año y también nos dijo, pero se me fue el número, si es que puede repetir, ¿de cuándo fue el último año en que la Policía de Investigaciones pasó por la parada militar y a qué se debe también estos años de ausencia y por qué se decide retornar en esta edición?
3: La última vez que la Policía de Investigaciones participó en la gran parada militar fue el año 2024. Ellos iniciaron su participación en la gran parada militar el 2019, nos acompañaron ahí por 6 años, y la verdad el que no hayan participado en las paradas militares durante este lapso de tiempo principalmente se define por la necesidad del contingente en las calles, así que ha sido por eso principalmente que no han podido participar, pero ya muy contentos de recibirlos de vuelta en esta gran parada militar.
2: Perfecto, estamos conversando con el comandante Rodrigo Parada sobre esta nueva edición de la Gran Parada Militar 2026. Quería preguntarle por los aviones, que siempre es uno de los momentos más esperados, estelares de la parada militar, pero que durante la semana la verdad es que asustan a varias personas por el estruendo que generan al pasar en los ensayos. Así que quería preguntarle sobre eso. ¿Qué días se volverán a realizar estos vuelos de ensayo, más o menos en qué horas, más que nada para que las personas estén con eso consciente y que no pasen el susto al escuchar el estruendo de un momento a otro?
3: Sí, la verdad es que es bien imponente y bien significativo el ruido que hacen, principalmente los F-16, y pucha, van a estar nuevamente pasando sobre los cielos de Santiago el día lunes, que es la revista preparatoria. Donde participan todos los escalones de las Fuerzas Armadas y Policías y Orden, y el día miércoles también. Son los dos días que quedan todavía para que escuchen el pasar de los aviones.
2: De todas maneras, se escucha desde hartos puntos de la capital. Sí. ¿Suele ser esto cercano al mediodía, puede ser, que las personas esperen este momento?
3: Sí, al mediodía generalmente las prácticas están partiendo alrededor de las 11:30, cuando se hacen por los escalones completos, como va a ser el caso del día lunes y el día miércoles. Así que lo más probable es que a partir de la 1 ya puedan estar escuchando en el cielo el paso de los aviones.
2: Perfecto. Bueno, y otro momento también muy esperado en las paradas militares es el paso de los perros, los cachorros que pasan por el parque O'Higgins también. ¿Qué nos puede adelantar sobre eso?
3: Sí, bueno, principalmente Carabineros es quien pasa con una dotación de cachorro desfilando, que ya se ha convertido en una tradición. Y el ejército también tiene un desfile, pero no principalmente apuntado a los perros, sino que pasan insertos dentro de las unidades de fuerzas especiales. Por lo tanto, ahí vamos a ver algunos ejemplares con el paso de la Brigada de Operaciones Especiales del Ejército. Y por supuesto, cuando pase Carabineros de Chile, vamos a ver la unidad canina de entrenamiento, de adiestramiento canino, donde pasan con los perros chiquititos.
2: Perfecto. Y ya, comandante Rodrigo Parada, para ir cerrando, le dejo a usted el micrófono para realizar, para repetir la invitación para este sábado 19, si nos puede contar el horario y lo necesario para asistir, sí. Si es que las personas que nos escuchan tienen la intención de llegar hasta el Parque O'Higgins para presenciar el evento.
3: Bueno, aprovecho la instancia para invitarlos a todos a participar con nosotros de todas las actividades que tiene el Ejército preparado, que culminan con el 19 con la gran parada militar. El día mañana tenemos la corrida de las glorias del Ejército, que se desarrolla en la Escuela Militar, que es una fiesta deportiva, así que también están todos invitados a participar y correr con nosotros. El día 16 de septiembre tenemos la revista preparatoria, que es presidida por el ministro de Defensa, y es abierta completamente a la ciudadanía, por lo tanto, quienes no tengan la posibilidad de participar el día 19, están completamente invitados a acompañarnos ese día a partir de las 11:30 de la mañana, para que puedan ver las mismas actividades y las mismas unidades que van a pasar con nosotros el día 19. Y por supuesto, acompañarnos el día 19 a partir de las 11:30 de la mañana para disfrutar de la gran parada militar en honor a los 216 años de la creación del Ejército. Así que quedan todos invitados para esas actividades, principalmente, que son las que quedan esta semana.
2: Perfecto, es el comandante Rodrigo Parada, oficial vocero para las glorias del Ejército en esta mañana aquí en Cooperativa. Muchas gracias, comandante, que tenga muy buen día.
3: Muchas gracias, Gloria. Hasta luego.
2: Hasta luego.
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1: Cooperativa. 8:18 minutos. 8:18 minutos.
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2: 11 jueces fueron removidos del Poder Judicial tras la resolución de la Corte Suprema sobre los magistrados que viajaron al extranjero mientras se encontraban con licencia médica. Brian Gálvez con todo el detalle.
11: 11 jueces fueron finalmente removidos del Poder Judicial tras la revisión realizada por la Corte Suprema a los casos de magistrados que viajaron al extranjero mientras se encontraban con licencia médica. El proceso comenzó con 58 cuadernos de remoción, pero esta cifra se fue reduciendo a medida que avanzó la tramitación, principalmente por los requerimientos presentados ante el Tribunal Constitucional y otras resoluciones adoptadas durante el proceso. Finalmente, la Corte Suprema revisó 37 cuadernos y de ese universo resolvió la remoción de 11 magistrados en decisiones que fueron adoptadas por votación dividida. Los 26 casos restantes no terminaron en remoción. En 15 de ellos el Pleno votó directamente en contra. En otros 7 no se alcanzó el quórum necesario y en 4 se produjo un empate entre los ministros. Al respecto se refirió la presidenta de la Corte Suprema, Gloria Ana Chevesich.
12: El Pleno resolvió remover en votación dividida a 11 integrantes de la Judicatura, considerando que no mantuvieron el buen comportamiento que exige el artículo 80 de la Carta Fundamental. Rechazar la remoción de 26 miembros de la Judicatura, pues, respecto de 7, no se alcanzó el quórum de 11 votos requeridos por la Carta Fundamental. Respecto de 15, debido a que así lo decidió la mayoría de los miembros del Pleno, y respecto de 4, se produjo un empate en la votación. El Pleno también resolvió, respecto de aquellos miembros de la Judicatura, que se dispuso a la remoción como medida cautelar la suspensión inmediata de sus funciones hasta que la resolución se dicte y quede ejecutoriada.
11: También se informó sobre las causas que permanecen suspendidas a raíz de los requerimientos presentados ante el Tribunal Constitucional. De los 13 cuadernos que se encontraban en esta situación, 11 continúan suspendidos, mientras que los 2 casos restantes se llegó a un acuerdo. Tras conocerse la resolución, desde la Organización de Trabajadores y Trabajadoras Judiciales valoraron que la Corte haya analizado los casos de manera individual, tal como habían solicitado. Al respecto se refirió su presidente, Marcelo Acevedo.
13: Antes que todo, yo creo que hay que ver los fundamentos de las resoluciones que determinaron las expulsiones. Pero de los 48 casos creo que se vieron, que son 11 expulsiones, me parece que hay una tendencia en que se revisó caso a caso y es lo que nosotros pedíamos. No pedíamos una cacería de brujas, tampoco pedíamos efectivamente que salieran todos los jueces, porque efectivamente hay algunos que sí tienen algún tipo de justificación, y por lo tanto me parece que la destitución de 11 de los 48 casos que se vieron, creo que es coherente también con la revisión de caso a caso que nosotros solicitamos.
11: De esta forma se cierra una etapa del proceso iniciado a partir de diversos sumarios internos relacionados con los viajes al extranjero durante periodo de licencias médicas. Sin embargo, no se descarta la apertura de nuevas investigaciones o cuadernos de remoción a partir de nuevos antecedentes que puedan surgir de los sumarios internos que continúan en paralelo y de lo que pueda resolver el Tribunal Constitucional en los casos que permanecen suspendidos.
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1: Cooperativa, 8:22 minutos. 8:22 minutos.
2: y un mayor presupuesto tendrán que contemplar los chilenos y las chilenas para las celebraciones de estas fiestas patrias a partir del aumento de los precios de la canasta 18era. El llamado es a comparar precios, de eso sabemos más con el presidente de ODECU, de la Organización de Consumidores y Usuarios, Estefan Larenas. ¿Cómo está, Estefan? Buenos días.
14: Buenos días, Gloria. Buenos días.
2: Bueno, partamos por la canasta 18era. ¿En torno a qué valores estamos hablando de cara a las fiestas patrias? ¿Qué es lo que pueden esperar las personas ante estas compras previas que ya se realizan en este periodo?
14: Mire, si nosotros, a ver, uno es una encuesta, un estudio que hizo el CERNAC, que tenían realizando 1.300 sucursales, es dentro de lo que es la canasta básica, o sea, la canasta de 18era, más bien dicho, esto hay una diferencia muy grande entre el promedio de 45.290 pesos hasta la más cara, 78.190 pesos. Es decir, lo que indica es que más allá de que los precios, como todos sabemos, han subido desde el año pasado a esta parte, pero la importancia de cotizar y de comprar una canasta, de no comprar así en la carne en un lado y en las bebestibles en otro lado. Es decir, el estudio lo que arroja es una diferencia sustancial. Nosotros tenemos 45.290 pesos para el promedio, y luego la más cara 78.000 pesos. Uh-huh. Es decir, cerca de más del 50% de diferencia. Eso es lo que uno puede hoy día comentar con ustedes para que los consumidores puedan conocer y la importancia que significa cotizar. En este sentido es lo que arroja el estudio.
2: Sí, de todas maneras hay una fuerte variación de precios entre lo que obtenemos como promedio, la opción más barata y la opción más cara de canasta 18era. En ese sentido nos decía Estefan, ¿es más conveniente que las personas compren todo en un solo lugar, modo canasta, o que puedan ir viendo en distintos lados algún producto por aquí, el siguiente en otro lado?
14: Lo que usted dice, se recomienda que la canasta, que implica asado, costillar, pechuga, longaniza, los bebestibles, sea lo importante donde el consumidor se focalice, comprar la canasta en un solo lugar, porque andar picando de un lado a otro va a significar a la larga más gasto. Por lo tanto, bueno, tiene que fijarse solo en la oferta de carne que hay en tal lugar, sino también saber que eso le puede costar más caro en otra parte del bebestible. Por lo tanto, se recomienda la canasta en un solo lugar.
2: Perfecto, estamos conversando con Estefan Larenas, presidente de ODECU, de cara a estas fiestas patrias. También, Estefan, está la situación en torno a este cotizador de precios que lanzó el propio CERNAC para tener a la vista en un solo portal distintos locales de comercio, supermercados, carnicerías, con los productos más típicos que se ocupan en esta fecha. ¿Cómo ve esta iniciativa por parte del CERNAC, que ya no es primer año, digo, que se materializa disponible para las fiestas patrias?
14: Se valora esta iniciativa. Se valora en el sentido de que ellos reunieron, digamos, estudiaron 250.000 precios de 1.300 sucursales. Es un gran trabajo y que habla de lo que yo decía anteriormente, la diferencia enorme que hay entre una canasta y otra canasta, depende del lugar donde uno lo compre. Ahora, es importante también que todo esto, si bien es cierto, el consumidor tiene que estar consciente y ojalá pueda cotizar y comprar en el lugar donde la canasta es más barata, también tiene derechos, en este caso, exigir, por ejemplo, que se debe respetar el precio exhibido, la publicidad, cumplir con las promociones, etcétera. Pero, a la pregunta suya, sí, es un muy buen instrumento y ojalá que se ocupe para que el bolsillo de la familia no sea muy explosivo durante esta fiesta, porque también ustedes saben que la gente, con tal de poder pasar legítimamente un muy buen 18, se endeuda. Y eso es lo que hay que tratar de evitar, si hay una deuda, que sea la menor posible.
2: Sí, tal cual. Bueno, otro de los puntos importantes de cara a estas fiestas patrias es la compra y el consumo de productos cárnicos, y que esto sea de manera segura. Sabemos que, bueno, en esta época aumentan las fiscalizaciones a lugares que no cuentan con las autorizaciones necesarias para vender este tipo de productos. ¿Qué aspectos debe la gente tener en cuenta al momento de comprar carnes o embutidos para estas fiestas patrias?
14: Bueno, lo más importante es el rótulo, ¿no es cierto? O sea, la etiqueta, donde está el precio por unidad de medida, por una parte, y por otra parte también que sea una carne que esté certificada. Es complicado esto porque hay mucha gente en zonas, sobre todo rurales, compra en los lugares donde la gente ha hecho, las personas han hecho algún tipo de sacrificar algunas vacas, algunos corderos, pero el problema es como la trazabilidad, ¿no es cierto? O sea, nosotros tenemos que tener en cuenta que la carne que llega a un supermercado está siendo está registrada por el servicio de salud, y también que el sacrificio del animal haya estado de acuerdo con las normas existentes. Es decir, es importante para el consumidor fijarse en que esto sea una carne que esté certificada y que además, obviamente, diga el precio claro y que se cumpla, en definitiva, cuando uno lo va a pagar.
2: Uh-huh. Y en el caso de que este producto esté en mal estado, ¿cuáles son los derechos que las personas tienen y los pasos que se pueden llevar adelante para reclamar esto?
14: Bueno, primero, guardar el comprobante. Segundo, guardar bien la pieza que se ha comprado. Y luego, reclamar a la autoridad sanitaria, por una parte, y sobre todo al CERNAC. Es decir, esto es muy importante porque en esta fiesta hay mucha oferta, y esa oferta también puede tener lo que usted dice, que la carne pueda tener algún problema, que esté descompuesta, que haya pasado su límite, en este caso, de vigencia. Por lo tanto, es importante que las personas tengan claridad, que también tienen el derecho, en este caso, no de reclamarle al supermercado solamente, sino que llevar esto a la autoridad y luego darle continuidad a este reclamo para que sea de alguna manera indemnizado, o con la devolución de la plata, o si es que esto ha causado un perjuicio a la salud, hay otro tipo de indemnizaciones que también pueden exigirse.
2: Perfecto. Agradecemos a Estefan Larena, presidente de ODECU, la Organización de Consumidores y Usuarios de Chile, por esta conversación con el diario de Cooperativa. Ha sido muy amable, Estefan. Muchas gracias.
14: Muchas gracias, Lorena. Buenos días.
2: Buen día.
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21: 5 grados. 5 grados en Santiago. Cooperativa. 8:33 minutos. 8:33 minutos.
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2: 407.000 autos saldrán de la capital para las fiestas patrias. Algunos comenzarán su viaje desde el miércoles 16 y los pics se esperan en la tarde del 17 y la mañana del 18, por lo que, como todos los años, se han considerado algunas medidas para descongestionar las carreteras. Para incentivar la planificación de los viajes, estará el peaje a Luca para los vehículos livianos en la ruta 68, peaje Loprado y Zapata en dirección hacia la costa, el peaje Las Vegas en la ruta 5 Norte y peaje Angostura en la 5 Sur en ambos sentidos. Entre las 7 de la mañana y la 1 de la tarde del jueves y entre las 7 y las 10 de la mañana el viernes 18. Para el retorno a Santiago el domingo 20 se repetirá la iniciativa en los mismos puntos desde las 7 de la mañana hasta las 12 del mediodía. Mientras la mayor cantidad de flujos se espera desde las 16 horas para que lo que no habrá 3x1. Lo que sí habrá es restricción para camiones y vehículos de carga, lo mencionó el viceministro de Obras Públicas y Transportes, Luis de Grancho.
23: A un descuento para los camioneros, en el sentido de que durante ciertos horarios, más de madrugada, se les cobra un 50% solamente de la tarifa habitual, por lo tanto ahí se genera un incentivo para que viajen en aquellos horarios menos congestionados. Y adicionalmente, también hay una restricción en la circulación de camiones en ciertos horarios que son los de mayor demanda.
2: El plan de contingencia también incluye un despliegue por parte de carabineros con comisarías temporales en las fondas masivas, en las grandes carreteras del país, en los terminales de buses y alrededores, con patrullajes preventivos y aplicación de alcotest y narcotest. En las fiestas patrias del año pasado fallecieron lamentablemente 24 personas, una cifra que se espera no repetir para estas fechas. Escuchamos al general Víctor Bielma de Carabineros, jefe de Zona Tránsito y Carreteras.
24: Recordar que más del 30% de las personas fallecidas durante el 2025 en fiestas patrias corresponden a peatones. Y las causas están asociadas principalmente a la conducción no atenta, al consumo de alcohol y droga en la conducción y al exceso de velocidad por parte de los conductores. Como institución vamos a estar desplegados a lo largo y ancho del país, fiscalizando, controlando y vamos a ser inflexibles en todas aquellas inconductas viales que son constitutivas de siniestros viales con consecuencias fatales. Así que a disfrutar con responsabilidad y con prudencia.
2: Además, las fiscalizaciones en caso de emergencias, las autopistas también han preparado sus propios vehículos de asistencia para la próxima semana, lo comentó Andrés Barberis, director general de Vías Chile.
25: Esta autopista cuenta con 6 bases de operación totalmente equipadas con grúas livianas, grúas pesadas, también ambulancias de avanzada, patrulleros, además de otro tipo de equipamientos como retroexcavadoras y grúas de camas bajas. Son más de 32 equipos que están disponibles para atender a todos nuestros usuarios durante esta contingencia.
2: En los principales terminales de buses se proyectan otros 200.000 pasajeros y en el aeropuerto de Santiago hasta 265.000 viajes entre los 4 días. Los principales destinos nacionales son Calama, Antofagasta y Puerto Montt, mientras que los internacionales son Buenos Aires, Lima y Sao Paulo.
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21: Cooperativa, 8:37 minutos. 8:37 minutos.
2: Nos vamos ahora al sur del país. La municipalidad de Puerto Montt presentó una querella tras el accidente de un adolescente con una reja electrificada en Alerce. Soledad Lorca con el detalle.
3: La Municipalidad de Puerto Montt, junto con lamentar el accidente que afectó a un menor de edad de 15 años en el sector de Alerce, quien resultó lesionado al tomar contacto con una reja electrificada en una multicancha, presentó una querella criminal contra quienes resultan responsables por este hecho. El accidente ocurrió cuando el adolescente practicaba deportes y tocó la reja del recinto, la que a través de un fierro la conectaba con una luminaria, conexión realizada por desconocidos sin autorización, lo que habría generado las condiciones para el accidente. Marcos Emilfork, quien es el jefe de la Unidad Penal Municipal de Puerto Montt, señaló que con la acción judicial se espera identificar a los responsables como también a quienes manipularon los distintos componentes eléctricos que afectaron al menor de edad y que pusieron en peligro a los vecinos del sector.
4: Presentamos una querella criminal en contra de todos quienes resulten responsables por el delito de daños en relación con una multicancha que se encuentra en el sector de Alerce, la cual fue vandalizada en sus postes y también que son de alumbrado de la multicancha y también en su caja eléctrica, lo que produjo entonces que las conexiones eléctricas llegaran al mismo poste y también se electrificara eventualmente la reja, lo cual indudablemente producía y ha producido un enorme riesgo para los vecinos, incluso para los menores de edad que se encuentran realizando deporte en ese lugar.
3: En tanto, Osvaldo Emar, director jurídico del municipio, sostuvo que se han adoptado todas las medidas de prevención con equipos técnicos para revisar todas las multicanchas de Puerto Montt.
5: Bueno, en virtud de lo ocurrido, hemos instruido como Municipalidad de Puerto Montt la verificación, la revisión por parte de los equipos técnicos de todas las multicanchas que estén en la comuna para evitar que situaciones de este tipo vuelvan a ocurrir, estar preventivamente evitando que esto ocurra y de esa forma poder resguardar a la ciudadanía de forma correcta esto.
3: Tras conocerse los hechos, el municipio a través de la Delegación Territorial de Alerce tomó contacto con los familiares del joven afectado con el propósito de conocer su estado de salud y entregar el apoyo necesario. Según se informó, el menor presenta una condición estable, fuera de riesgo y recibió el alta médica.
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21: Cooperativa, 8:40 minutos. 8:40 minutos.
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2: Seguimos haciendo esta primera edición del Diario de Cooperativa. La temperatura hasta ahora en Santiago es de 5 grados con 6 décimas. La mínima de esta jornada ya se registró a eso de las 7:34 minutos en el centro de Santiago, 5.2 grados Celsius a esa hora. Esperamos hasta 21 para el resto de la jornada en la capital a esta hora con nubosidad parcial, más tarde variando a despejado para mantenerse así durante todo el resto del día, de la tarde y noche. 21 la máxima, decíamos, para esta jornada. Y en cooperativa queremos hablar sobre la Corte Suprema y la decisión de remover a 11 de los 58 jueces que viajaron mientras estaban con licencias médicas. De eso, también de la polémica que generan las contrataciones del gobierno con sueldos millonarios de profesionales recién egresados de la universidad sin experiencia. Vamos a hablar con el director ejecutivo de Chile Transparente, Michel Figueroa. ¿Cómo está, Michel? Muy buenos días.
1: Muy buenos días, bien, ¿y tú?
2: Bien, muchas gracias. Tenemos esos temas en mesa, pero no quería partir esta entrevista sin preguntarla, y me disculpa si es que tal vez lo saco un poco del libreto, pero es la noticia que ha marcado las últimas horas, la prescripción de los delitos contra Gislaín Quirós, quien se atribuyó el crimen de Mariana Sepúlveda ocurrido hace 18 años en Conchalí. Estos son delitos que el tribunal indicó que ya están prescritos por la ley actual chilena. ¿Qué es lo que nos puede decir sobre esto y qué nos queda también como conclusión de todo este proceso?
1: A ver, en general la prescripción de los delitos es un sistema para no poder investigar, entre comillas, digamos, acciones que ocurrieron hace muchos años y saturar el sistema. Y lamentablemente, en general, los delitos penales hoy día en nuestro país prescriben después de 10 años. Por tanto, en este caso, donde habían pasado más de esa cantidad de años, efectivamente el tribunal dice, mira, de acuerdo a las reglas que hoy día tiene nuestro país, este tipo de delitos no puede ser juzgado. No así con delitos sexuales, donde hace algunos años se consideró imprescriptible ese tipo de abusos y por tanto se puede denunciar en cualquier momento, dado que es posible que hayan personas que hayan sido víctimas de delitos sexuales y que les cuesta años tomar conciencia de ese tipo de situaciones y por tanto efectivamente se estableció la imprescriptibilidad. Pero también cuando pasan muchos años, los tribunales tienen la dificultad también de poder juntar las pruebas, de poder tener la certeza con las evidencias para poder juzgar un tipo de delito de esta forma, y eso hace que justamente necesitemos reglas de prescripción de delitos para poder dar certeza que cuando alguien va a ser juzgado, va a ser juzgado con la evidencia necesaria y con la razón, y va a poder generarse la convicción de que efectivamente eso ocurrió.
2: Y uno cuestiona de todas maneras estas decisiones porque dice delitos tan graves como es el homicidio, que prescriban después de 10 años, uno considera, al menos en mi posición personal tal vez en esta materia, pero que son pocos años, 10, para que prescriba un delito de estas características tan violentas. ¿Habrá algún consenso al respecto, alguna forma en que esto pueda tratarse tal vez desde la política o de alguna forma para llevarlo al debate nuevamente estos 10 años en los que prescribe el homicidio, por ejemplo?
1: Es un buen tema, porque justamente cuando se decidió que fueran 10 años, se decidió con tecnología disponible muy distinta a la que tenemos hoy día, con capacidades institucionales distintas. Por tanto, hoy día, con el avance tecnológico y con mucha más experiencia, tanto en la fiscalía como en los tribunales, podría rediscutirse un tiempo de prescripción mayor, porque contamos con tecnología que nos permite llegar a certezas distintas de las que teníamos hace 30 años atrás.
2: ¿Y eso pasaría por parte del Congreso, por ejemplo, que se ponga?
1: Efectivamente, requeriría una reforma al Código Penal de tal forma de que estos plazos puedan aumentarse.
2: Perfecto, estamos conversando con Michel Figueroa, director ejecutivo de Chile Transparente. Ahora sí le pregunto, Michel, sobre esta decisión de la Corte Suprema de remover a 11 de los 58 jueces que se les abrió cuaderno de remoción por haber viajado fuera del país con licencias médicas. ¿Qué se saca en limpio de todo este proceso?
1: En primer lugar, tenemos que tener en cuenta que después de más de un año, año y medio de desde que conocimos el escándalo en torno al uso de licencias médicas por parte de distintos funcionarios públicos, hay al menos una señal del Poder Judicial de que no se van a aceptar abusos por parte de quienes además tienen que administrar la justicia. Y por tanto, cuando quienes administran justicia y toman decisiones sobre la libertad de otras personas, pero que están cometiendo abuso, están cometiendo irregularidades y están usando los mecanismos legales para obtener un provecho, es necesario justamente dar garantía de que quienes están administrando justicia lo hacen de forma imparcial y sin abusar de esas propias normas. Por tanto, la remoción de estos 11 jueces de nuestro sistema de justicia, primero, son una muy buena señal de que las cosas que van en contra de la propia ley no van a ser toleradas. Y hoy día lo que sí necesitamos del Poder Judicial es una mayor celeridad en poder tomar conocimiento de los otros jueces que todavía no se les ha abierto cuaderno de remoción y que las investigaciones no han terminado, para poder también dar punto final a la polémica del uso de las licencias médicas en la que nuestro país se ha visto enfrentado.
2: Uh-huh. Bueno, también hay varios jueces que quedaron con procedimientos suspendidos porque recurrieron al Tribunal Constitucional. ¿Qué se puede esperar de esos procesos, eventualmente que se pueda revisar nuevamente por la Corte Suprema?
1: Efectivamente, hay un mecanismo que le permite también a los propios jueces que han sido investigados poder defenderse, y ese es el reclamo que se hace ante el Tribunal Constitucional. Por tanto, aquí vamos a tener que esperar que el Tribunal Constitucional se pronuncie sobre la legalidad del procedimiento y que no hayan habido vicios en el procedimiento que se llevó a cabo, de tal forma de que la decisión de la Corte Suprema luego pueda quedar firme y dar garantías también de lo que se hizo y la forma en que se investigó. Cumple también todas las medidas procesales para que quienes fueron investigados hayan tenido la oportunidad de defenderse de forma oportuna y se hayan cumplido las medidas procesales. Pero justamente cuando estamos hablando de hechos de corrupción y que afecta al propio Poder Judicial, no podemos tambalear en torno a las decisiones que se toman para proteger nuestro sistema judicial.
2: Y en torno a toda esta polémica por las licencias médicas en viaje, se ha avanzado desde distintos ámbitos en esclarecer todos estos detalles. Por una parte, lo que conocimos estos días de la Corte Suprema, también se avanza desde el Ministerio Público en distintas investigaciones. ¿Qué es lo que podría estar faltando en torno a este proceso y también para robustecer el sistema y que sea situaciones que no se sigan repitiendo en el futuro?
1: Hoy día lo que nos falta también poner en la discusión es las consecuencias, más allá de médicos que han sido llevados a tribunales, consecuencias también administrativas para profesionales de la salud que emitieron estas licencias médicas. Hoy día el foco ha estado puesto en quienes hicieron uso de esas licencias, pero no hemos debatido las nuevas reglas que necesitamos para que los profesionales de la salud también puedan tener sanciones efectivas cuando abusen del poder que se les ha otorgado, como por ejemplo darle descanso a las personas cuando están enfrentando un proceso de salud que requiera su descanso, pero donde efectivamente nos falta poner el foco, la discusión, en que no queden impunes por haber abusado del sistema o incluso haber vendido licencias médicas.
2: Estamos conversando con Michel Figueroa, director ejecutivo de Chile Transparente. Lo llevo a un último tema, Michel, esta polémica también por personas contratadas en el gobierno con altos sueldos y que no presentan mayor experiencia profesional. Muchos de ellos son recién egresados de la universidad. También conocimos el caso de una persona que sigue estudiando en la universidad y que ya fue de todas maneras contratado por por el gobierno, estudiante de periodismo de 19 años con un sueldo que alcanza casi los 2 millones de pesos. ¿Cómo se puede entender esta situación? Se nos viene a todos a la memoria las críticas que habían desde el sector que ahora es el oficialismo al gobierno anterior, donde decían el gobierno de los practicantes, pero vemos esta situación ahora reflejada en esta administración del presidente Kast.
1: A ver, este tipo de situación, más allá de la polémica, de los montos, de las personas que fueron contratadas, de la vuelta de una ex ministra al segundo piso, como casi que pareciendo dar un premio de consuelo, lo que termina reflejando es un problema importante que tenemos como país en cuanto a las reglas del empleo público. Vale decir, las reglas con cuales se le permite a la autoridad contratar a personal en el Estado. Y eso hoy día le da la libertad a cualquier autoridad pública con capacidad de contratarse, un ministro, un subsecretario o el propio presidente de la República, poder contratar a un grupo de personas a honorarios, que significa que boletean, entre comillas, de forma permanente para el Estado. Y ahí es donde aparece la discrecionalidad, porque se ha hecho abuso de esa figura para contratar a cualquier persona, ya que el requisito que establece la ley hoy día mínimo para ser contratado a honorario es tener cuarto medio. Y por tanto, se nos dan situaciones como este estudiante de periodismo de primer año, personas que no han terminado su formación profesional o que han terminado recientemente su formación y quedan en cargos con una alta remuneración en el Estado, que incluso el mayor problema es que no se condice con la realidad que tiene nuestro país y que no tienen el resto de los trabajadores chilenos. Y eso hace justamente que la falta de criterio de apego a la realidad termine generando una mayor crítica, no solo por haber contratado a personas sin experiencia, sino también porque se les contrata con una remuneración que bajo ninguna circunstancia se asimila a las condiciones que tienen los otros trabajadores de nuestro país, y por tanto la única lectura que nos termina quedando es que acá hay un abuso del poder que se le ha otorgado a las autoridades para terminar o haciendo favores políticos o lo que habitualmente, como tú decías, también se criticó en su momento del gobierno anterior por parte de este mismo sector, es tomarse el Estado como un botín de empleo donde quienes llegan a cargos públicos en definitiva lo hacen por criterios políticos y no por un mérito técnico para servir al país.
2: Bien, agradecemos al director ejecutivo de Chile Transparente, Michel Figueroa, por esta conversación con el diario de Cooperativa. Muy amable, Michel, muchas gracias.
1: Hasta luego.
2: Buen día.
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21: Cooperativa, 8:56 minutos. 8:56 minutos.
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2: Nos vamos a las calles de Santiago. Retomamos el contacto contigo, Pablo Rivera. Sabemos de un accidente de tránsito a esta hora. Buenos días.
16: Hey, Gloria, ¿qué tal? Muy buen día. Se trata de un procedimiento en desarrollo en la autopista Kennedy por un accidente de tránsito de alta energía. Esto por una van de la empresa Walmart que trasladaba a 17 pasajeros y que al llegar a la salida 1B, según hemos podido conocer, la conductora de esta van, por razones que se desconocen, pierde el control y termina impactando con una barrera de contención, por lo que termina perdiendo el control del vehículo y en definitiva posterior a ello es que se vuelca. Producto del impacto de los 17 pasajeros que se encontraban al interior de este vehículo, 5 de ellos resultaron con lesiones de mayor gravedad y ya fueron trasladados hasta un recinto asistencial para recibir la atención médica de rigor. Y viene todo eso mientras que la conductora de este vehículo fue trasladada hasta una unidad policial en donde se le realizará el alcohol test de rigor y conocer si es que en definitiva se encontraba o no bajo los efectos de el alcohol. Si bien la salida 1B de la autopista Costera Norte se encontró cerrada por largo rato debido a los trabajos de personal especializado, esta ya fue abierta y el tránsito se encuentra normalizado. Esto hace solo unos minutos, por lo que si bien la congestión en este lugar es amplia, se espera que dentro de los próximos minutos se empiece a despejar y el tránsito comience a volver a la normalidad. Fueron en total 13 los carros del Cuerpo de Bomberos de Santiago los que acudieron a esta emergencia para colaborar con personal de la autopista y también prestar asistencia a las personas lesionadas. Incluso hemos podido conocer que algunos de los lesionados fueron trasladados por personal de bomberos hasta un recinto hospitalario. Bien, son esos los antecedentes en relación a este accidente de tránsito ahí en la autopista Costanera Norte. Saludo una vez, el tránsito ya se encuentra normalizado, todo eso mientras que continuarán los peritajes por parte del personal policial para determinar las responsabilidades y si es que en definitiva la conductora de este van de Walmart encontraba o no bajo los efectos del alcohol al momento del accidente.
2: Es Pablo Rivera con la información policial esta jornada. Muchas gracias, buenas tardes, buenos días.
16: Muy buen día.
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21: Cooperativa, 8:59 minutos. 8:59 minutos.
2: Y así nos vamos, dejamos hasta aquí esta primera edición del diario de Cooperativa. En Santiago la temperatura a esta hora, 6.5 grados Celsius, brilla el sol de a poco aquí en el barrio Yungay. Muchas gracias por informarse con nosotros, siga en la sintonía de Cooperativa, ya comienza Efecto China. Que tenga muy buen día.
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Muchas gracias por estar en nuestra sintonía. Me pidieron que salude, y lo voy a hacer con mucho cariño, a la Locomoción Colectiva. Oiga, son fieles auditores, y también a los radiotaxistas. Un saludo, un gran abrazo para todos ellos, que lo pasen regio estupendo, con todo el cariño, por supuesto, a través de la programación de la FM 101. 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

Seguimos avanzando, queridas amigas y queridos amigos, muchas gracias. Oiga, el teléfono de la radio, por si acaso acá, es el 642-323552. 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
5: Son las 10 de la mañana.
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Hola, ¿cómo están? Muy buenos días. Bueno, desde este minuto nos hacemos cargo de este micrófono para poder acompañarles una vez más el día sábado hasta el mediodía. Rumbo al mediodía. ¡Ay, qué frío! ¿Anoche sintió frío, Javier? Bueno, en la sala de sonido está Javier Urra. Qué manera de haber frío, ¿verdad? Y hoy día tenemos en este minuto 3 grados con razón. El sol quiere salir, quiere calentar, pero todavía con esa temperatura no logramos para que se tempere un poco el ambiente. ¿Ah? Así que, bueno, a esperar hoy día sábado. ¿Qué celebramos hoy día sábado? Oigan, 12 de septiembre. 1, 2, 3, 4, 5 días están quedando para recibir el 18. Así que hoy día yo creo que hay harta pega en la casa para dar los avances también de lo que va a preparar para estos 3 días feriados, pues junto a la familia. Bueno, la fiesta se celebra, los cumpleaños se celebran. Obviamente que tiene que preparar algo, ¿ah? Hoy día María son las que están de onomástico y son muchas Marías, ¿eh? Así que felicidades para ustedes, extensivo para quienes están de cumpleaños y para quienes están de aniversario de matrimonio. 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
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Ya vamos a comenzar a revisar la prensa para el día de hoy. Por ahora, vamos al siguiente tema.

Muy bien, son las 10 de la mañana con 22 minutos, las 10 de la mañana con 22 minutos, señores. 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A ver, veamos algunos titulares. Una TEMS de turno para 26 residentes. Lo que se sabe del incendio del hogar de ancianos en la Araucanía. 26 y una sola residente, y ustedes saben de qué son los que requieren, necesitan mucho más ayuda, etcétera. Qué terrible, ¿eh? Tragedia en la Araucanía que confirman los 16 fallecidos. ¡Ay, no! 16 fallecidos tras un incendio en el hogar de los adultos mayores. ¡Qué tanto! Pero aquí yo les saco, pero no sé. Para tener una sola persona al cuidado de estas personas en el hogar de ancianos, que si se asustan, el humo que les produce, que no pueden caminar, no, le digo yo que eso es un asesinato, simplemente eso. Bodanovich del Partido Socialista: las barricadas y las capuchas no son el problema principal que tenemos en el país. Ya, pues, eso es lo que deriva. Abramos los ojos también, pues. A nadie le gusta
de tener desórdenes en el país, todo lo que se hace sea destruido. A nadie, ¿eh? Ya, sigamos con la música.

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Ya son las 10 de la mañana con 46 minutos y estamos en esta mañana rumbo al mediodía, junto, por supuesto, a Carnes y Cecinas Castro. 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Bueno, las 10 de la mañana con 48 minutos, mañana que pasa volando. Vamos a ver si logro de abrir así, ya. ¿Qué dice? Gobierno denuncia irregularidades en el hogar incendiado en la Araucanía y abren la investigación, que era lo que yo le estaba contando hace algunos momentos. Titulares: en gloria y majestad el retorno al gobierno de abogados desvinculados por querellas del estallido. Y ni siquiera se puso rojo. Corte rechaza que asesino de Cabo Moyano cumpla el resto de su pena en casa por enfermedad terminal. Mira, va a salir premiado más encima. Perú entra al escudo de las Américas. Su impacto contra el crimen en la región y la cautela de Chile. Raúl responde a críticas por su rol ante crisis laboral. ¿Dónde está el ministro haciendo la pega? Ya, pues, responda, ministro. Le están haciendo una pregunta. Ya, vamos al siguiente.

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2: Son las 11 de la mañana.
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Ese recuerdo de Vacilo con Tabaco y Chanel cuando son las 11:23. Hemos, sí, 6 grados llevamos a esta hora. Comenzamos con 3 grados. Ya por lo menos hemos subido 3 grados, señores. Pero que se siente el ambiente helado, se siente. 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Sigamos con la música para esta mañana, 11:25.

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Las 11 de la mañana con 41 minutos. 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

Estaba Fiebre por la Noche con John Travolta y Olivia Newton-John. 11:48 minutos, se signa la Unión, Serrano, esquina O'Higgins, para que sepa que el día sábado no cierra al mediodía, para darle las oportunidades a ustedes y hagan sus pedidos para que adquiera sus carnes, sus bifes, la carne molida especialmente. 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
1: Oh, ya. Rasputin, las 11 de la mañana con 57 minutos tengo que comenzar a despedirme. Ya no me doy ni cuenta. 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Ya pues, estamos llegando a la parte final y obviamente las 12 del día. Vamos con el tema final.

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2: 12 horas, 2 minutos.
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2: 13 horas, 4 minutos.
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0: 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Son las 15 horas.
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Hola, ¿cómo están? Muy buenas tardes. Ya comenzamos esta tremenda compañía de la tarde, con música, conversación, esa buena onda que siempre le ponemos y todo lo que necesitas para terminar el día con energía positiva. Desde este momento y hasta las 18 horas, acompáñanos, porque aquí la tarde se vive con alegría, con entretención y mucha sorpresa. 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

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Esto comienza con la música de Chilenidad.

Esta tarde musical y hasta las 18 horas, usted sabe que les acompañamos a diario. 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Vamos al próximo tema.

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Bien, pues, música, conversación, toda esta energía positiva para avanzar en esta tarde musical.

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Sigamos acompañándote en esta tarde espectacular y desde ahora, oye, sube el volumen porque lo que se viene es más música de esa que te gusta, más conversación y toda la buena energía que ustedes, por supuesto, nuestros queridos auditores, se merecen.

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Dijimos que era una tarde de buena onda. La tenemos junto a ustedes que nos acompañan hasta las 18 horas. Vamos al siguiente tema.

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Sigamos acompañándote en esta tarde espectacular y desde ahora, oye, sube el volumen porque lo que se viene es más música de esa que te gusta, más conversación y toda la buena energía que ustedes, por supuesto, nuestros queridos auditores, se merecen.

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1: 16 horas, 5 minutos.
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Sigamos acompañándote en esta tarde espectacular y desde ahora, oye, sube el volumen porque lo que se viene es más música de esa que te gusta, más conversación y toda la buena energía que ustedes, por supuesto, nuestros queridos auditores, se merecen.

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Bien pues, música, conversación, toda esta energía positiva para avanzar en esta tarde musical.

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Dijimos que era una tarde de buena onda. La tenemos junto a ustedes que nos acompañan hasta las 18 horas. Vamos al siguiente tema.

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Sigamos acompañándote en esta tarde espectacular y desde ahora, oye, sube el volumen porque lo que se viene es más música de esa que te gusta, más conversación y toda la buena energía que ustedes, por supuesto, nuestros queridos auditores, se merecen.

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1: 17 horas, 6 minutos.
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Bien pues, música, conversación, toda esta energía positiva para avanzar en esta tarde musical.

0: 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Dijimos que era una tarde de buena onda. La tenemos junto a ustedes que nos acompañan hasta las 18 horas. Vamos al siguiente tema.
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Sigamos acompañándote en esta tarde espectacular y desde ahora, oye, sube el volumen porque lo que se viene es más música de esa que te gusta, más conversación y toda la buena energía que ustedes, por supuesto, nuestros queridos auditores, se merecen.

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Dijimos que era una tarde de buena onda. La tenemos junto a ustedes que nos acompañan hasta las 18 horas. Vamos al siguiente tema.

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Esta tarde musical y hasta las 18 horas. Usted sabe que les acompañamos a diario. 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Les recuerdo que está en la mejor compañía de la tarde. Vamos al próximo tema.

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Vamos.

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Sigamos acompañándote en esta tarde espectacular y desde ahora, oye, sube el volumen porque lo que se viene es más música de esa que te gusta, más conversación y toda la buena energía que ustedes, por supuesto, nuestros queridos auditores, se merecen.

0: Bueno, así ya estamos llegando a la parte final de esta linda jornada. Gracias por permitirnos acompañarlos durante esta tarde. Nos reencontramos, si Dios nos permite, mañana con la misma música, con la misma entretención, la buena energía y, por supuesto, su amiga de siempre, Elena Carrasco. Señores, que tengas una excelente tarde, una excelente noche y que la alegría te acompañe siempre. Chao, chao.
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3: FM 101 indica la hora. 18 horas, 3 minutos.
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